0: תודה רבה.
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apartamos un breve momento para orar por la paz en Israel. Orad por la paz de Jerusalén. Sean prosperados los que te aman. Salmos 122, versículo 6.

El Señor te bendiga y te guarde. El Señor haga resplandecer su rostro sobre ti y te extienda su amor. El Señor mueva su rostro hacia ti y te conceda la paz. Números 6:23-26.

0: quisiera. Bueno, aquí estamos nuevamente y los acompañamos, por supuesto, a seguir navegando este día, ¿no? Este hermoso día que transcurre a esta hora de la mañana junto a ustedes con una temperatura de 8.2. Estamos en contacto con ustedes, como siempre, ya lo saben, a través del 261-38-42553. Reiteramos: 261-38-42553. Y de esa forma, de esa manera, nos vamos comunicando. Se avecina, señoras y señores, un gran fin de semana. Y bueno, desde acá queremos acompañarlos, obviamente, para que vaya afirmando la decisión que ya ha tomado en su corazón de venir, por supuesto, con toda su familia el día de hoy, ¿eh? Bueno, ¿dónde es la cita, Ezequiel?
1: Bueno,
0: ¿dónde es impostergable cita? ¿Dónde nos juntamos todos?
1: Es cierto, bueno, hoy nos reunimos en Maipú, Don Bosco 7480. Ahí vamos a estar, en el departamento de Maipú, como lo decíamos. Bueno, lo hacemos cada día viernes. Por supuesto, recuerden que en esta oportunidad el encuentro va a ser allí en la calle Don Bosco 7480. Ahí tenemos nuestra casa central, la Casa del Eterno, estamos hablando, donde los jóvenes desde hoy empiezan a movilizar todo el fin de semana en la JTA, y la verdad que es una muy buena propuesta para la agenda de este día viernes, que pasa la semana rapidísimo. Ya estamos en esta jornada y bueno, esto nos convoca a todos, Daniel, bueno, porque esto también convoca a toda la familia, a toda la comunidad de la JTA, aquellos que quieran de alguna forma conocer, tener un encuentro con Dios, aquellos que vienen escuchando hace mucho tiempo la JTA, de che, me gustaría ir, tengo muchas ganas. Bueno, uh-huh, hoy es el día, hoy puede ser el día, hoy es la oportunidad. Es muy fácil también para llegar, llegan colectivos allí en el departamento de Maipú, hay que organizarse, lo importante es asistir, ¿eh? Cuando ustedes asistan, bueno, ahí Dios, seguramente Dios lo va a sorprender, pero bueno, hoy 20-30 horas, Dani, ahí en Maipú, ahí estaremos.
0: Bueno, excelente, todos invitados entonces para el día de hoy, obviamente desde acá los vamos invitando y seguramente vamos haciendo la previa junto a ustedes, ¿eh? Seguramente mientras trabajan, faltan algunas horas todavía, ¿no? Si pusiéramos una cuenta regresiva, estamos algunas horas, 8 o 9 horas, no sé cuánto, usted sacará la cuenta, pero bueno, ya comenzamos a que se vaya preparando mentalmente para eso, mientras está haciendo todo lo que tiene que hacer. Sabemos que está seguramente agitado, trabajando, haciendo muchas cosas, y está muy bien, porque es lo que tenemos que hacer todos los días, pero vaya pensando, vaya imaginándoselo para el día de hoy, a partir de las 20:30, claro está que tiene que salir un poquito más temprano de su casa, algunos quizás a las 7 de la tarde, 8 de la noche más o menos, y para estar seguramente en ese momento. Es un gran lugar de verdad para disfrutar junto a sus hijos, así que los invitamos a que lo puedan hacer, ¿eh? Bueno, Ezequiel, también se nos viene el fin de semana, fin de semana que la verdad que disfrutamos mucho, con temperaturas que se van a poner realmente muy agradables.

0: agradable. El pronóstico para Mendoza revela justamente eso, ¿no? Que luego de las jornadas frías llegan los días agradables, ¿no? El solcito para un poco alivianar todo esto lo que trajo el frío y se refleja un poquito en la temperatura. Así que la gente, bueno, necesitaba este tipo de respiro, por lo menos para, como decís vos, para poder abrir las ventanas, ¿viste? Ventilar como corresponde, salir, ¿viste? Porque en este último día ahí salir estaba medio complicado, era mejor estar guardaditos. Pero bueno, la buena noticia es que se vienen días para disfrutar al aire libre.
1: Para comer mandarinas al sol.
0: Qué
1: lindo,
0: sí, la verdad que viene muy bien.
1: Para aprovechar, es cierto. Así que, bueno, un momento seguramente en familia, después de cumplir con todas nuestras responsabilidades, lo más importante seguramente de cada fin de semana, se va a dar entonces una tarde, no sé si soleada, creo que sí, me decía, perdón, no.
0: Eso justamente iba a contarte bien. Porque, a ver. Bueno, para los próximos días, según lo que indica lo que es todo el pronóstico también extendido, es que se vienen días con sol, cielo parcialmente nublado y bueno, y algunas horas de sol. El día domingo va a estar muy agradable, 22, 23 grados con cielo parcialmente nublado. El sábado va a tender a aumentar un poquito la temperatura, 15, 18 grados, según lo que indica también contingencias climáticas, que bueno, comparado quizás con los datos del Servicio Meteorológico Nacional, arriesga un poquito más, 17 grados, y bueno, y se va a notar el ascenso de la temperatura. ¿Cuándo quizás veamos un poquito más el sol y que caliente de a poquito? El domingo.
1: El domingo, será, bueno.
0: Sí, el domingo en la tardecita, mediodía, en la tarde, bueno, se va a poner más agradable todavía. Donde, bueno, se espera que la temperatura alcance los 23 grados.
1: Bueno.
0: 23 grados de máxima. Así que, bueno. Y después, lo que sigue para la semana es ascenso de la temperatura. Esto digo, hablando de lunes, martes, miércoles. También nos esperan 24 grados, por ejemplo, para el día lunes.
1: Sí.
0: 22 para el día martes. Así que, bueno.
1: Muy bien.
0: Un importante incremento.
1: Tardes agradables.
0: Sí, tardes agradables. Después, para la próxima semana, ya se espera de nuevo que venga también un poquito de frío, pero bueno, eso ya no lo vamos a...
1: Claro, ya será para la semana que viene.
0: Cada
1: día tiene su propio afán, Ezequiel.
0: Todos los días, eso es verdad. Así que, mientras esperan varios días todavía de estabilidad también en alta montaña, ese es el otro dato que tiene que ver, que se prevén ventanas de buen tiempo entre el 24, 26, 29 de julio. Así que bueno, van a mejorar, por ejemplo, las condiciones del clima en la cordillera mendocina. Viste que venimos durante esta semana, que mucha restricción en la ruta de montaña y demás. Bueno, van a permanecer transitables hasta Uspallata, así que mucha gente que está yendo también a alta montaña va a aprovechar también el fin de semana, porque de acuerdo con las nevadas en alta montaña, hay una nueva también inestabilidad que se prevé hasta el 29 de julio. Es decir que todavía la inestabilidad va a seguir en lo que es la zona de cordillera, pero bueno, se esperan algunas jornadas también de buen tiempo. Así que, bueno, ahí está, para disfrutar y bueno, ir corroborando también el estado de las rutas provinciales para los próximos días también.
1: Bueno, excelente, entonces para tener en cuenta. Me quedé pensando en algo, viste, mencionamos recién los cítricos, las mandarinas. ¿Qué comes de la mandarina?
0: Yo de la mandarina como toda.
1: Muy bien.
0: Sí. Obviamente menos la cáscara, pero sí, con semilla y todo.
1: Bueno, mira, ¿sabés que hablando de la cáscara, recomiendan de que... ¿Sabés dónde se concentra la mayor parte de vitamina C?
0: De la mandarina,
1: no sé, los otros me imagino que también, pero de la mandarina puntualmente.
0: No sé.
1: En la cáscara.
0: Sí. Pucha, entonces.
1: Viste que en la cáscara, algunas, no todas, pero algunas de las mandarinas que tienen la cáscara bastante gruesita, es rica.
0: Ah, sí.
1: Algunas, no todas, ni tampoco.
0: Dependiendo de la cáscara, viste, me gusta comer esa parte blanca que comés, no sé qué.
1: Sabés que, bueno, viste, exactamente. Pero viste que la mandarina trae esa especie de telita arriba de los gajos.
0: Ah, sí.
1: Parecen hilitos. Que muchos se la sacan porque no les gusta, qué sé yo, y porque les da cosa. Es ahí y en la cáscara donde se concentra la mayor parte de la vitamina C.
0: Mirá vos.
1: Mirá vos, y yo también cuando digo, qué loco, ¿no? Porque es lo que generalmente no comemos.
0: No comemos.
1: ¿Viste?
0: No.
1: A veces cuando comés la cáscara de la mandarina, no lo hacés siempre, no lo agarrás y lo comes como una manzana. Generalmente comemos la pulpa o el gajo, ¿no? Pero la verdad que recomiendan esto, que de vez en cuando comamos por la cáscara y la... Y, bueno, creo que no sé cómo se llama, no me acuerdo ahora, leí en ese momento el nombre, pero no me acuerdo, esa telita que trae alrededor la mandarina.
0: Sí, sí.
1: Es lo que más concentra la vitamina C y la cáscara. Entonces, no la tiran, es lo mejor, pero bueno, nada, es un cambio hasta de, no sé, de forma hasta de comer la mandarina. Generalmente comemos lo que está adentro, el gajo, la pulpa y demás. Pero para saber aprovechar, digo, lo más importante de un cítrico tan rico producido aquí en la Argentina. Acá en Mendoza tenemos, no se produce de manera para consumo, digo, de exportación y de venta. Generalmente hay un mandarino, un naranjo, un pomelo en los hogares y demás, pero no se hace como, por ejemplo, pasa en algunas provincias del norte, ¿no? Pero el argentino consume mucho de estos cítricos y puntualmente la mandarina.
0: Mirá vos, hace bien.
1: ¿Qué está haciendo en la cara? ¿Se está pasando qué cosa?
0: No, tiene algunos beneficios, viste, va enumerando los beneficios.
1: Ahí está, esa telita blanca, por ejemplo, viste que recién pasaba.
0: Sí.
1: Esa telita blanca, dicen que hay que, es la una, y la cáscara también, es lo que más contiene la vitamina C, que tan importante es en los cítricos. Consejos para comer de mandarina en estas tardecitas cálidas.
0: Unos tips, sí, unos tips para comer mandarina.
1: Muchos van a decir, comete la bola, cáscara, porque es cierto.
0: Bueno, lo que sí, bueno, sí. Si tiene semilla, mejor, ¿no? Si no tiene semilla, bueno, varía en eso.
1: Viste que ahí...
0: Yo me quedé con eso, viste, con que si no tiene semilla es porque...
1: ¿La mandarina?
0: Sí.
1: Hay una variedad, creo que viene sin semilla, pero la mayor parte creo que tiene, si no me equivoco. Uh-huh. Sí, no, la verdad que no sé. No, eso no lo vi.
0: Teorías conspirativas.
1: Sí, también, es verdad. Bueno, señoras y señores, vamos a avanzar nosotros en esta mañana. Tenemos muchísimo para seguir compartiendo. Y nos vamos a meter en el tema de la semana, porque por supuesto es realmente importante. Ya dando lo último prácticamente, ya quedará dentro de nuestra responsabilidad, claro está, de poder seguir indagando, profundizando. Y por supuesto, lo más importante es llevarlo a la práctica, que es lo más importante de todo lo que aprendemos cada fin de semana. Y desarrollamos y desglosamos cada semana, lo más importante es llevarlo a la práctica. Y estará claramente en nosotros, porque todo... rechazo en este caso a aquello que Dios nos enseña nos va a poner a la puerta de un posible engaño. Y es cierto que nadie te va a decir de que va a descartar lo que uno aprende, lo que uno escucha, pero lo hacemos como, por ejemplo, cuando no obedecemos, cuando seguimos haciendo lo que queremos, cuando nos seguimos llevando, nos dejamos llevar, perdón, por nuestros instintos, nuestras emociones y demás, es cuando claramente estamos rechazando lo que hemos aprendido. Y es ahí donde se produce y le abrimos una clara puerta al engaño, a la estafa y demás. Ahora, cuando introducimos ese saber, cuando introducimos en nosotros lo que aprendemos continuamente y demás, es cuando realmente tenemos esa verdad con nosotros y nos va a llevar a mirar las cosas de diferentes formas y maneras y a experimentar, evidentemente, ¿no? Hay un ejemplo de esto, y la verdad que es importante, es muy conocido, seguramente lo han escuchado y lo hemos hablado en muchas oportunidades, y creo que viene al caso también, que es la historia de Saúl, alguien que sabía lo que tenía que hacer y terminó haciendo todo lo contrario. Y es ahí justamente donde esto le permite y le termina abriendo la puerta al engaño, porque literalmente es alguien que vivió a partir de esa desobediencia, vivió su vida prácticamente engañándose a sí mismo, pensando que podía seguir sus propios planes, creyendo que él podía mantenerse. De hecho, él muchas veces procuró eso de matar a David. Él ya sabía que David iba a ser el próximo rey, lo trató de matar para que eso no sucediera. Y es claramente un poco la historia del ser humano, ¿no? Pensando y creyendo que él, haciendo su propia idea, dándole la espalda a Dios, no va a caer en el engaño, basándose en su conocimiento, basándose en lo que, en su posición, basándose en lo que conoce y demás. Y vos fíjate que fue tanto así que llegó a consultar. Es muy loco, porque vos fíjate que sería algo hoy hasta demasiado llamativo que alguien que creyó en Dios, que tuvo fe en Dios y que tuvo a Dios en su corazón, o que en algún momento pareciera que eso había pasado, termine consultando hoy en día, si querés lo podemos traer a esta época, consultando a una divina, una bruja sería, literalmente, ¿no? De hecho, lamentablemente estas cosas pasan, lamentablemente, ¿no? ¿Por qué caemos en ese engaño cuando lamentablemente nuestros actos, o sea, nuestras reacciones y nuestra conducta no cambia, sino que seguimos haciendo lo que queremos? O sea, totalmente desobedeciendo. Porque todo lo que aprendemos continuamente es, bueno, justamente esto, ¿no? Lo que Dios nos invita a poner en práctica para poder, tener la experiencia de experimentar a Dios obrando en nuestra vida y cómo Él nos puede liberar a través del conocimiento de la palabra, liberarnos del engaño, de las estafas que podemos llegar a tener en la vida, ¿no? Por eso es realmente tan, pero tan importante en cada una de nuestras decisiones estar muy, pero muy atento a lo que dice la Escritura. Se dice, vos fíjate, cuando el ser humano decide, vos fíjate que cuando la Biblia dice cada día trae su propio afán, habla acerca de las preocupaciones que tenemos en el día, ¿no? En el día tenemos un montón de cosas para hacer, cada uno conoce sus actividades y seguramente algunos tendrán más, otros tendrán menos y demás, pero evidentemente el ser humano tiene muchísimas actividades y el cerebro es la máquina que está a full, pero continuamente, todo el tiempo estamos decidiendo cosas. Se dice que el ser humano toma algo así como 35.000 decisiones todos los días. De hecho, mirá, a esta altura ya de la mañana, si uno lo empieza a hacer meticulosamente, hemos tomado muchas decisiones. Desde que te levantaste, que es una decisión, apagar la alarma, ¿qué es lo que fue?
0: Una decisión.
1: Fue otra decisión. Tomar el desayuno, no tomarlo, fue otra decisión. Qué sé yo, conversar con la persona que tenés a tu lado, estés casado o no estés casado, o con tu mamá, tu papá, todo es se diagrama de esa forma, de esa manera, ¿no? A través de decisiones. O sea que en el día vamos a tomar muchas decisiones, algunas serán microdecisiones, otras serán más trascendentales, que evidentemente van a causar una repercusión. Quizás en el momento espontánea, otras quizás van a tener una repercusión al próximo día, a la próxima semana, y otras decisiones que tomamos, que son trascendentales también, que tendrán una repercusión seguramente a posterior, al próximo año, a la próxima generación y demás. Por eso es tan importante, ¿no? Que si nosotros no tenemos como eje central en nuestra vida, si no nos nutrimos de la palabra de Dios, así como el hombre de la abundancia del corazón habla, dice, decide, ejecuta y demás, si no tenemos en nuestro corazón, bueno, justamente la palabra de Dios, si no nos nutrimos, vamos a hacer lo que lamentablemente la mayor parte hace, ¿no? Que es dejarse llevar por sus emociones, decidir por los recursos que tenemos, por lo que aprendimos, muchos lo llaman la calle, la vida, la trayectoria, y vamos a terminar decidiendo en base de eso. Y es una gran equivocación, porque está más que comprobado que el ser humano, decidiendo de esa forma, lamentablemente no ha tenido buenos resultados, que es lo que estamos viendo ahora, ¿no? Así que son cosas para tener realmente muy en cuenta y esta clave que se nos está dando en esta semana es justamente para esto, para evitar la cantidad de engaños que muchas veces tenemos y con algo que es realmente muy engañoso. Y la Biblia lo habla y lo describe como el corazón. Uh-huh. Engañoso es el corazón. Y cuando hablamos del corazón, evidentemente estamos hablando de cómo somos como personas, lo que sentimos. Esto de sentir es tan engañoso, ¿no? Y lo hemos escuchado en muchas oportunidades. Yo siento esto, a mí me parece esto, estoy sintiendo que es esto. ¿Y cómo sabes que es Dios? ¿Cómo realmente sabes que eso que estás sintiendo no tiene que ver con una emoción simplemente? Por esa razón tenemos que ser tan, tan fácticos en esto, ¿no? De que la palabra sea siempre nuestro norte, nuestro timón en la vida. Y no dejarnos llevar por lo que sentimos, porque cuando nos dejamos llevar por lo que sentimos, lamentablemente le estamos brindando ese control, el timón de nuestra vida, a nuestro corazón. Y no hay nada más engañoso que el corazón, ¿no?
0: No hay nada más engañoso, como decís vos, que el corazón, porque es ahí donde se va maquinando, sí, todo el ser humano, que bueno, está basado mucho en las emociones, sí, en los deseos, y bueno, y yo creo que ahí es donde el enemigo justamente, sí, ataca, ¿no? O sea, de dónde empieza a engañar el mal es justamente en el corazón. Obviamente que es como lo aprendimos hace un par de semanas, es donde el enemigo hace una base.
1: Totalmente.
0: Ya cuando el enemigo hace una base ahí, es donde, como decís vos, le damos el control total también de nuestras vidas. Entonces cuando toca una decisión, siempre lo vamos a hacer acorde a lo que fuimos guardando en nuestro corazón en las experiencias. Es como cuando uno, qué sé yo, va guardando situaciones, experiencia en su cabeza, e inmediatamente cuando tiene que resolver algo, busca, porque así funciona, Dios así no nos creó, que inmediatamente busca las experiencias que hemos guardado en nuestro cerebro, en nuestro corazón, y lamentablemente cuanto más llenemos nuestro corazón de lo malo, de nuestros deseos, de nuestras necesidades, de nuestros gustos, antes que, por supuesto, guardar claro, la palabra, los principios, los valores, la escritura en Dios, inmediatamente vamos a ir buscando todo en base a lo que se alimenta de nuestro deseo y no bajo lo que hemos guardado o lo que deberíamos haber guardado, que es a través de los principios, el consejo, el mandamiento establecido también por Dios, que almacenado correctamente, guardado correctamente en el corazón, y obviamente una decisión va a estar siempre basada en lo que guardemos bajo los principios de Dios. Pero si no lo hacemos, y lamentablemente todas las decisiones van a girar en torno a decisiones que son, bueno, propias del ser humano carnal, ¿no?
1: Sí, que Dios nos ayude, porque vos fíjate que es esto lo que le termina abriendo una puerta al engaño, cuando nosotros nos declaramos en, quizá no lo hagamos textualmente, no lo hagamos quizás en voz alta, me declaro en rebeldía en contra de Dios, pero nuestros actos hablan de ello, ¿no? Cuando sabemos lo que tenemos que hacer, cuando hemos conocido la verdad, cuando es como que de repente leímos el manual de cómo armar algo y lo queremos hacer de otra forma, estamos haciendo, realmente nos estamos mandando una cagada. Para aquellos que en algún momento quizás leyeron realmente cómo se tienen que hacer las cosas e hicieron otra, lamentablemente hemos vivido la consecuencia de eso, como hoy le pasa a la humanidad, ¿no? Y creo que ahí está la clave de no abrirle una puerta al engaño en nuestra vida, de lo que sea, ¿no? De no darle la espalda a Dios en cuanto a aquello que Él nos enseña a través de su palabra, porque ahí es donde tenemos el gran peligro. Saúl sabía lo que tenía que hacer, y sabiendo lo que tenía que hacer, hizo realmente todo lo contrario. Y la verdad que no terminó bien. Así como le está yendo, lamentablemente, a la humanidad también hoy en día por justamente, ¿no? Hoy yo no sé si hay personas hoy en el mundo que puedan decir que nunca escucharon de Dios. Porque la verdad que hoy se ha hablado por todos lados y de diferentes formas y maneras, por todos los medios y demás, ¿no? Romanos capítulo 1, 21 dice algo muy interesante y habla justamente acerca de esto, ¿no? Y lo decimos a la hora de lo que es la aplicación de esto que estamos aprendiendo en nuestra vida, en esta semana, a nuestra vida, ¿no? ¿Cómo lo aplicamos en nosotros? Que una vez conociendo la verdad, que es la palabra de Dios, o la vamos conociendo, la verdad que terminar de conocerla sería infinito, no lo vamos a poder hacer porque estamos hablando prácticamente de Dios, ¿no? Pero a medida que vamos conociendo la verdad, sentir esta necesidad y sentir esta motivación y este compromiso, ¿no? De poder aplicarla en nuestra vida. ¿Para qué? Bueno, para nuestro bien en realidad, porque vamos a estar evitando ser engañados otra vez, porque muchas veces hemos sido engañados de diferentes formas y maneras, y esto nos va a llevar a achicar el margen de error que podemos llegar. Yo creo que nadie quiere pasar por una situación como esa, ser estafado, ser engañado, que te vendan algo que no es, que te vendan un auto que está reventado, que te engañen con la publicidad, que de repente pidas algo porque lo viste la publicidad en internet, lo compraste y te llegó cualquier cosa, que te vendan, bueno, tantas cuestiones en la cual muchas veces hemos sido engañados a la hora de trabajo, sí, un montón de cosas, ¿no? Yo creo que nadie quiere pasar otra vez por esa situación, y esto, la aplicación en nuestra vida de esto que estamos aprendiendo, evidentemente nos va a llevar a seguir achicando el margen, ¿no? Y a evitar esos tragos amargos que pudimos evitar, claro, claro está, ¿no? Dice, pues habiendo conocido a Dios, no le glorificaron como a Dios, sino que se envanecieron en su razonamiento. Y déjame decirte que es duro lo que dice, pero es lo que termina pasando. A veces quizás es tan duro que no lo aceptamos y decimos, no, yo jamás me envanecería y me iría detrás de mis razonamientos. Pero es lo que pasa. Cuando nosotros hacemos lo que queremos, cuando nosotros seguimos haciendo lo que queremos, es lo que está pasando por nuestro corazón, es lo que está pasando por nuestra mente. Nos estamos envaneciendo, decimos, bueno, muy lindo, pero bueno, yo voy a seguir haciendo como quiero. Bueno, la verdad que es todo muy, muy lindo, pero la verdad que voy a seguir haciendo como hago, porque yo lo aprendí de mi papá, lo aprendí de mi mamá, lo aprendí en las experiencias que me ha dado la vida, o lo aprendí por mi trayectoria, muchos años de trabajo, o cualquier otra cosa, y demás. Lo que está pasando es esto. Y lamentablemente le estamos abriendo una puerta al engaño. Es como que le estamos... Bueno, el pastor lo decía el día de ayer, ¿no? Lo que termina haciendo el diablo con Adán y Eva es planificarlo de tal forma para que legalmente, podríamos decir así, él tuviera esa o ejerciera eso que después termina ejerciendo sobre el ser humano, ¿no? De tentarlo y hacer, bueno, lo que después termina haciendo. Porque la decisión la termina tomando él o ella, Adán y Eva, Eva y Adán, la terminan tomando ellos, ¿no? Y es de la forma que trabaja el enemigo. De esa forma, de esa manera, planifica todo para que nosotros seamos lo que habilitamos. Y cuando nosotros hacemos lo contrario a lo que Dios nos indica, cuando hacemos lo que nosotros queremos, literalmente estamos dándole vía libre, luz verde, al enemigo para que haga lo que quiera. El tema que luego no lo reconocemos, no nos hacemos cargo, culpamos a otro. Comenzamos a decir y a argumentar cualquier cosa, de que Dios no me escucha, Dios no me acompaña, de que Dios no está conmigo, de que Dios no está conmigo en este momento, que Dios me abandonó. Y mentira, fuimos nosotros los que lamentablemente nos salimos de esa cobertura, hicimos lo que quisimos y después nos termina pasando lo que nos termina pasando, ¿no? Bueno, lo vamos a leer otra vez, y porque está bueno, y la verdad que es para que lo tengamos en cuenta. Todos, ustedes, nosotros y demás. Pues habiendo conocido a Dios, no le glorificaron como a Dios, sino que se envanecieron en sus razonamientos. En esos razonamientos, que muchas veces solemos tener propios, nuestros, de nuestro conocimiento, nuestra sabiduría. Y su necio corazón fue entenebrecido, ya que cambiaron la verdad de Dios por la mentira. O sea, por el engaño. O sea, cambiamos la verdad de Dios, lo que Dios nos ofrece gratuitamente a través de su Hijo, a través de la palabra de Dios, y lo decidimos cambiar por la mentira, por el engaño. Vuelvo a repetir, quizás esto muchos lo resistan porque quizás puedan sostener, mirá, yo jamás haría tal cosa. Pero cuando desobedecemos, cuando hacemos lo que nosotros queremos, es lo que realmente está pasando, es lo que se está ejecutando, es abrirle literalmente la puerta al engaño, al enemigo, para que haga en nuestra vida, en nuestra familia, con nuestros hijos, con nuestra salud también, con un montón de cosas, lo que realmente él quiere. Claro está que después no vamos a hacer cargo, que es lo que realmente después termina pasando. Segunda de Tesalonicenses, capítulo 2, versículo 10, también dice algo que hace referencia a esto, y la verdad que está bueno repasarlo. Dice, por cuanto no recibieron el amor de la verdad para ser salvos. Por esto Dios les envía un poder engañoso para que crean la mentira, a fin de que sean condenados todos los que no creyeron a la verdad, sino que se complacieron en la injusticia. Y hay que decir de que todos los días tenemos delante de nosotros esto, ¿no? ¿Qué vamos a hacer? ¿Si vamos a creer o no vamos a creer? ¿Si vamos a obedecer o vamos a desobedecer? ¿Si vamos a seguir a Dios o le vamos a dar la espalda a Dios? Y eso, déjenme decirle, más allá de una decisión, que es lo más importante, se determina en lo que hacemos. Porque uno puede tomar una decisión. Yo te puedo decir ahora a vos o a cualquiera, yo decido esto. Y mañana o en el próximo momento hacer lo contrario. O sea que más allá de una decisión que es importante... tiene que estar en base a una determinación. O sea, que lo que digo, o sea, lo que hago acompaña lo que ya dije. Lo que estoy hablando, lo que estoy declarando, lo que muchas veces recibimos con alegría cuando lo escuchamos y demás, se ha acompañado con lo que decimos. Si no, nos estamos contradiciendo, y realmente fue simplemente un protocolo, palabras de labios nada más, desde aquí para afuera, y cuando estamos frente a los hechos, lamentablemente terminamos haciendo lo que queremos. Lamentablemente, si esto pasa, ¿por qué les ponía el ejemplo de Saúl? Porque, bueno, a Saúl, como a tantos otros también que podemos ir repasando, les pasó esto. Vos fíjate que ellos les asignaron el reino, en este caso a Saúl, fue puesto como rey de Israel, le dieron todo ese poder que él tenía como rey de Israel y demás. Le dieron las instrucciones de lo que tenía que hacer, y una vez estando en ese lugar, teniendo todo lo que tenía, decidió obedecer a Dios o decidió desobedecerlo.
0: Desobedecerlo.
1: Desobedecerlo, en otras palabras, hacer lo que él quiso. O sea, más allá de que podamos decir, bueno, le pasó esto, le pasó lo otro, y bueno, la verdad es esta, de que él hizo lo que quiso, desobedeciendo, y se expuso a todo lo que vino después. Y la verdad que la vida de Saúl fue muy, a ver, no sé si la palabra fue muy triste, pero fue de verdad chocándola, pero a cada momento, en cada etapa, a partir de esa desobediencia. Y bueno, creo que al final lo sabemos cómo lamentablemente terminó Saúl, ¿no? Y en medio de las confusiones, todas estas clases de situaciones que no le tocó vivir, él se expuso a vivir, seamos el caso, porque la decisión la tomó él. Yo creo que es algo que nadie quiere vivir. Nadie quiere vivir esa clase de vida, chocando todo el tiempo, fracasando todo el tiempo, teniendo problemas todo el tiempo, problemas con todo mundo, teniendo problemas económicos, problemas de la familia. Bueno, entonces, hagamos o intentemos cada día, tomemos esa valentía que Dios nos ha dado, porque no nos ha dado espíritu de cobardía, sino de valentía, y animémonos a dar ese paso y poder hacer lo que Dios nos indica. ¿Para qué? Para evitar esta clase de dolores de cabeza, para evitar esos contratiempos, esos problemas que muchas veces hemos tenido en la vida por hacer lo que nosotros queremos. Creo que todos hemos pasado por situaciones como esa, la cual no nos ha gustado, las hemos sufrido, hemos sido humillados muchas veces por diferentes circunstancias. La hemos pasado muy mal. Porque, y creo que si somos sinceros, obviamente, le hacemos pasado, ¿por qué? Porque Dios quiso, porque nosotros...
0: No, nosotros.
1: No fuimos nosotros, es la verdad. Fuimos nosotros, ¿no? Y yo creo que nadie quiere pasar por eso. Así que Dios nos ayude al conocer la verdad de no volver a ser engañados por el enemigo. De hacer lo que nosotros queremos para luego pasar por valles que no tendríamos que haber atravesado, por dolores, por angustias, por engaños, estafas, problemas económicos o un montón de cosas que la verdad que no tendríamos que haber pasado por ahí. Y en esto le pasó al hijo pródigo, si bien es una parábola, pero la verdad que viene al caso, ¿por qué no? La verdad que Dios no quería que terminara comiendo con los cerdos, esta es la verdad. No quería que terminara, no sé, arrastrándose andrajosamente, sin tener un peso en el bolsillo y demás, ¿no? Pero no fue lo que Dios quería. Lamentablemente, él tomó su decisión. En esta semana hemos conocido la verdad, que Dios nos ayude a poder aplicarla, a poder entenderla, y que, bueno, podamos llevarla a cabo en nuestra vida, practicarla nosotros, nuestra familia, para evitar esa clase de dolores de cabeza muchas veces que vienen a causa de nuestra rebeldía y darle la espalda a Dios, ¿no?
0: Sí, exactamente. El engaño es el resultado inevitablemente, ¿no? Digo, de haber rechazado la verdad de Dios, ¿no? Y la rechazamos, obviamente, por nuestra decisión, ¿no? Entonces, creo que esto también explica cuando la mente humana, ¿no? La nuestra, el corazón, se desconecta justamente, ¿no? Se aparta de la fuente, de la verdad que es Dios, del consejo, de la sabiduría y demás. Es como que, claro, el ser humano busca ya directamente, se empieza a ilusionar, se empieza a crear escenarios por sí, claro, mismo, en su mente, en su corazón, pero que está por fuera de los planes de Dios, ¿no? Y esto la Biblia lo relata, le pasa también a Saúl, que él se empieza quizás a fabricar quizás una idea, o busca y consulta, sí, por fuera de Dios, porque él de alguna forma alimenta su propio razonamiento, su propia idea de cómo deben ser las cosas, y consulta mal, sí, ¿no? Evidentemente consulta a una divina por fuera de consultar también a Dios.
1: Claro.
0: Ya ahí es donde directamente ya es una muestra de que listo, nuestra mente ya no tiene en cuenta, claro, justamente la fuente de la verdad. Y eso cuando pasa, quizás uno se pregunta, y bueno, cuanto más escuchamos quizás nuestras propias ideas, cuando escuchamos más mis propios planes, o lo que yo busco antes que buscar quizás lo que Dios quiere también para mi vida, listo, es ahí donde a partir de ese momento es donde ya nosotros nos empezamos a autoengañar a nosotros mismos, ¿no? Porque el engaño también es producto de lo que nosotros vamos claro. fabricando o decidiendo, ¿no? Entonces, también hay que pensar de cómo nosotros nos autoengañamos a nosotros mismos, quizás un poco el texto que leíamos, como el razonamiento humano, el razonamiento personal es donde se termina muchas veces anteponiendo, ¿no? Y creo que señala los textos que leíamos y, sí. y pensaba cómo muchas veces la mente humana justifica todo el tiempo estos falsos argumentos que muchas veces fabricamos dentro de nosotros, en nuestra mente y también en nuestro corazón, pero que para nada tienen que ver con esa misma línea de lo que Dios quiere y planea también para nuestras vidas. Entonces, creo que no hay más autoengaño que es el razonamiento personal, el querer hacer las cosas a nuestra forma y a nuestra manera, ¿no? Un poco quizás en ese claro. razonamiento envanecido, ¿no? Sí. Que leíamos en uno de los textos, muchas veces caemos también en eso, ¿no?
1: Sí,
0: en donde nosotros en nuestro razonamiento, creemos de que, bueno, eso es lo único válido, ¿no? Porque, bueno, se adapta a mis exigencias y a mis deseos de alguna forma, pero no. Y lo intentamos de alguna forma justificar. Bueno, eso es un autoengaño. O sea, ya claro. nos estamos a nosotros autoengañando y por ende decidiendo no conforme ya a lo que Dios decía o a lo que Dios planificaba en nuestra vida, sino ya conforme a nosotros. Y ya cuando nosotros queremos decidir por sí mismo, y bueno, ya Dios es un terreno donde, viste, no se mete. ¿Sí? Bueno, claro. Sí, lamentablemente querés así. Y después la consecuencia justamente de ese engaño es por nosotros mismos en realidad, ¿no? Y muchas veces la consecuencia, a veces lo culpamos a Dios. Dios, ¿por sí. qué estoy así? ¿Por qué estoy? Y no, en realidad Dios no decidió por vos. Vos sos lo que decidiste por vos mismo porque creíste en tu propio razonamiento que estaba bien lo que estabas haciendo. Te envaneciste allí y bueno, obviamente es una mente, un corazón alejado también de Dios. Y por ende es una decisión que no está bajo claro. los fundamentos de Dios. Sí. Entonces, bueno, no esperemos que las decisiones en la vida sean las mejores o los resultados de nuestra vida sean los mejores si decidimos bajo nuestro propio razonamiento, ¿no?
1: Claro. Ahora, qué gran diferencia que hay en, justamente, hablábamos un poco en la semana también, el pastor lo mencionaba ayer, esto de poder analizar todo, de sentarse, calcular, analizar. Qué diferente es cuando... Porque vos fíjate, ¿no? En la historia de Saúl, si la pueden leer, cuando él comienza a razonar, cuando empieza a ver que la gente, en una de las escenas, porque la verdad que la historia de Saúl es bastante amplia y hay varios momentos o varios capítulos donde él razona, pero hay una que es muy interesante, que es cuando él comienza a ver que la gente se le comienza a desertar, la gente lo comienza a presionar, la Biblia habla de que él piensa, razona. Hoy en día, si hablamos de sentarse a calcular y pensar, a razonar, lo hace mucha gente. El tema es qué recursos tenés a la hora de razonar. ¿De dónde sacás los recursos para razonar, calcular correctamente? Y es aquí donde, bueno, justamente la palabra de Dios es importantísima. Porque vos podés razonar, vos podés calcular, vos podés examinar de acuerdo a lo que aprendiste de un libro. Viste que el pastor de ayer mencionaba un poco sí. con respecto a eso, ¿no? Los libros que muchas veces leemos y que está bien, no está mal, pero digo, ¿cuánto más debería ser? Y para nosotros tiene que ser más la palabra de Dios que cualquier otro escritor de algún libro de ciencia, de filosofía o lo que sea, que son importantes y seguramente tendrán su, bueno, todo lo demás, ¿no? Y que muchas veces muchos lo tienen que hacer o para poder estudiar, para poder aprobar y demás. Pero cambia mucho el resultado de una decisión de alguien que razona, calcula, piensa y examina de acuerdo a los recursos que tiene en su corazón de lo que ha alimentado, por ejemplo, o de lo que ha nutrido su corazón. Si vos te has nutrido, por ejemplo, de lo que, si vos o yo cualquiera, se ha nutrido de lo que dice, qué sé yo, Adam Smith, ponele, se me ocurre, o Cortázar, o qué sé yo, cualquier Borges, qué sé yo, Coelho, el que se te ocurra, cualquier libro de poema, de ciencia, de economía, si vos tenés esos recursos, vas a decidir y vas a razonar en base de qué.
0: Y a eso, a ese pensamiento.
1: ¿Y tu resultado cuál va a ser? De acuerdo a lo que ellos pensaban.
0: Exacto, sí.
1: Hasta matemático eso, ¿no? En cambio, si vos tenés como prioridad, si vos, yo, cualquiera, tenemos como prioridad la palabra de Dios, que debe ser para nosotros lo más importante, tus decisiones van a ser basadas en cuanto a lo que dice la Escritura. Vas a filtrar todo lo, porque no está mal tampoco, porque en la mayor parte de los casos, de los chicos que están estudiando y demás, y me obligan a leer esto, ¿qué quiere, claro, que le haga? Sí, es cierto, sí. Y es cierto. Pero bueno, qué bueno saber de que tenemos la Escritura como filtro. Y que vamos a filtrar todo lo que pensaba de la economía Adam Smith, ponele. O vamos a filtrar todo lo que decía Marx, o quien se te ocurra, ¿no? Lo vamos a filtrar absolutamente todo. Entonces va a cambiar nuestra decisión, o sea, va a cambiar también nuestro el resultado de lo que estamos decidiendo. Ya yendo, salgamos de cuestiones académicas. Para aquellos que deciden, si vos has llenado o si yo he llenado mi corazón de todo lo que dicen los periodistas, los medios, lo que dice la política, lo que leemos en las redes y demás, vamos a decidir y vamos a llenar, perdón, por haber llenado nuestro corazón de todo eso, vamos a decidir de acuerdo a lo que dice la Escritura o a lo que dijo el carnicero, por ejemplo.
0: No, lo que dice el carnicero. Lo que
1: dijo el carnicero. Y ahí le estamos abriendo una puerta al engaño, porque es justamente lo que el enemigo lamentablemente quiere para nosotros también, para que podamos ser presa fácil. Así que por esa razón es tan importante la Escritura. Saúl también razonó, Saúl también calculó, Saúl también decidió, pero su corazón ya estaba lleno de rebeldía, estaba lleno de desobediencia, él ya había decidido en contra de Dios o en rebeldía a lo que Dios le había dicho, él ya sabía lo que tenía que hacer. No había mucho que razonar también en esto, porque viste, cuando hablamos de razonar, cuando, esto lo menciona nuestro pastor, ¿no? Cuando Dios te da una orden, no tenés que pensar mucho.
0: No.
1: Ahí tenés que hacer, ejecutar y demás. Y en el caso de Saúl, siendo rey, él tenía que hacer lo que le decía, o el profeta, o lo que le decía Dios a través del profeta. No había mucho que razonar. Y es ahí donde nos encontramos con esos graves conflictos o esos problemas de ejecución. Donde vamos a la otra parte que decíamos hace un momento, donde lo que pasa por nuestra voluntad, lo que nosotros creemos o decidimos, pasa por dejarnos llevar por lo engañoso que es el corazón. Uh-huh. Creo que tenemos varios frentes para luchar, si querés llamarlo así. El engaño está por todos lados. Hasta tu propio corazón te puede engañar. No solamente el vecino, no solamente, que es grave, no solamente alguien que pueda estar en tu casa, sino vos te podés engañar hasta vos mismo.
0: Exactamente.
1: Es tremendo, sí. ¿No? Porque es como que el decidir de acuerdo a lo que sienta, lo que pienso, estás cayendo en tu propio engaño. O sea, el enemigo ha utilizado tus emociones y demás para engañarte. O sea que tenemos muchos frentes. Somos muy vulnerables, seguramente que lo somos. Por eso acá la única base que tenemos para afirmarnos, para pararnos, es la palabra de Dios. A partir de ahí seguramente tendremos todo lo que necesitamos para saber qué hacer, saber qué decidir. Que Dios nos ayude, ¿no? Porque el recurso lo tenemos, lo aprendemos cada sábado, lo aprendemos cada lunes, cada semana, lo tenemos también acá en la radio. Así que Dios nos ayude, ¿no? En tiempos tan difíciles, tan peligrosos, de tanta estafa, de tanto engaño. Eso es realmente Dios misericordioso con nosotros, el poder darnos a conocer. Que Dios nos ayude a no darle la espalda y no abrirle la puerta al engaño. Bueno, 10 de la mañana ya, cerca de las 11, pasa muy rápido todo y nosotros lo seguimos acompañando desde acá. Cuando volvamos, era como el clásico, me sí. Quedé pensando un poco en eso, cuando a veces tu mamá o tu papá te decía, haz esto, y vos qué le decías, ya voy.
0: Claro, sí. La peloteamos de alguna forma.
1: Ese ya voy se transformaba a veces en no hacerlo, hasta que tu papá te decía o tu mamá, mira, la última vez que te lo digo. Bueno, en este caso, Dios tiene misericordia, pero los que decidimos somos nosotros. Jamás nos va a obligar a hacer algo. A veces nosotros tenemos que hacer cosas por obligación. No te gustaba, tu papá, tu mamá te decía, mira, lo haces o
0: lo haces.
1: O te fajo.
0: Exactamente.
1: Era la verdad. En este caso, Dios no es así. él no nos va a obligar absolutamente a nada. Va a dejar que tomemos nuestra decisión y así también que nosotros vivamos la consecuencia de esas decisiones. Así que Dios nos ayude. Bueno, cuando volvamos vamos a leer algunos mensajes que nos han ido llegando, así que si lo quieren hacer, lo pueden hacer ahora y enseguida cuando volvamos vamos a comenzar a leer y escuchar también algunos mensajes que nos han ido llegando a esta hora de la mañana. Mientras nos preparamos para lo que será el fin de semana, bueno, el día de hoy nos encontramos todos en Don Bosco 7480. Rápido, ¿cuántas horas estamos en una cuenta regresiva?
0: Y estamos,
1: son las 11.
0: Las 11 y...
1: Estamos a 8 horas más o menos.
0: 8 horas aproximadamente, sí. Claro.
1: No falta mucho, nah. Así que nosotros desde acá los vamos invitando, por supuesto, para que se vaya preparando. Será sin duda alguna una gran noche también para compartir junto a toda la familia de la JTA. Un lugar hermoso donde te puedes tomar una hermosa, una rica chocolatada.
0: Sí.
1: Un rico sándwich. Donde te atienden no como un comerciante común y corriente.
0: No.
1: Es tu familia la que te atiende.
0: Sí. A propósito.
1: Eso es tremendo.
0: A propósito, nos decían, sí. Chicos, mándenos un saludo. Acá lo escuchamos siempre acá del buffet de la JTA. Así que.
1: Bueno, te atienden todos de una manera realmente espectacular, así que
0: muy amables.
1: Un abrazo enorme. Es realmente muy lindo. Todo lo que hacen es muy rico, muy rico. Así que los invitamos a todos a que, bueno, vayan el día de hoy, lo más importante, puedan ir al servicio. Y después, si quieren disfrutar algo rico, qué buenas que están las pizzas.
0: Mirá, las pisetas,
1: sí. Las pizzas.
0: Las pizzas cuadradas, no sé. Sí. ¿Qué más? ¿Qué has probado? Yo he probado pancho con pan casero, te digo, sí. Pan elaborado propio ahí,
1: Fui a comprar un sanguchito para mi chango el otro día y me dice, mirá, te lo hice como para un amigo. Lo hacen para todos,
0: claro,
1: así.
0: Sí,
1: tremendo, sí. Tremendo sándwich. Le mandamos un abrazo grande para Gastón y para todo para todos los que laburan, ¿eh? Son un montón. La verdad que los nombres. No, ahora se me viene a la cabeza Gastón, pero son un montón. Así que la verdad que le mandamos un abrazo grande. Preparan cosas muy ricas, elaboradas todas caseras.
0: Sí.
1: Unas manos realmente, pero con una excelencia a la hora de laburar. Les sale. Tienen. Porque vos fíjate, cualquiera puede cocinar. Yo cocino, pues es un desastre. Pero cuando alguien tiene mano para cocinar.
0: Se nota.
1: Es diferente. ¿Viste cuando quién no sabe hacer un asado? Todos hacemos un asado.
0: Sí.
1: Pero cuando alguien sabe hacer asado, no sé por qué, no sé qué hacen. ¿Viste? Uno, a veces uno los observa. He conocido buenos asadores.
0: Qué bueno.
1: Pero muy buenos asadores. Y digo, ¿qué hacen? Porque hacen lo que yo hago. Hacen lo básico, prenden la leña, prenden la parrilla, tiran la carnecita, lo que hacen, lo esperan. Si yo hago lo mismo, ¿por qué le sale mejor?
0: Mirá,
1: ¿por qué? No, bueno, porque saben. Sí, la verdad que son buenos. Y eso la verdad que está bueno. Y este personal que nos atiende tan bien cada fin de semana. Tienen manos, son buenísimos en lo que hacen. De verdad que cada cosa rica se puede comer en ese lugar también. Todo lo que puedan consumir es realmente excelente. Bueno, vamos a la pausa. Enseguida regresamos. Dale, tenemos muchísimo más para seguir compartiendo. Ya volvemos.

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2: Bueno, estamos cerca del mediodía ya. 11 de la mañana, 24 minutos. Bueno, seguimos en contacto como siempre. 261-384-2553. De esa manera nos vamos conectando, pero también estamos en redes sociales, donde también nos podemos conectar. Ezequiel.
3: Correcto.
2: ¿En qué redes sociales tenemos presencia?
3: Presencia. Estamos en Facebook.
2: Sí.
3: También estamos en Instagram.
2: Sí.
3: Y también en TikTok. Ahí también, exactamente. Bueno, van a encontrar mucho material, mucho contenido, sí, para que ustedes puedan compartir algunos recortes, por ejemplo, algunos temas de la JTA que también están muy buenos para que lo puedan descargar, lo quieren compartir, le pueden dar me gusta.
2: TikTok, por ejemplo, ¿están para descargarlos los videos? Sí, yo creo que sí.
3: Creo que algunos te dan la posibilidad, no sé, nunca he descargado videos, pero viste que creo que en algunos te dan la posibilidad de descargar videos, no, si me preguntás, por ejemplo, qué cantidad podés descargar o ahí desconozco, pero bueno, sí lo pueden encontrar como JT Iglesia. Así que bueno, muy fácil, muy sencillo en las redes sociales, tanto en Facebook como en Instagram, también en TikTok. Así que van a encontrar algunos flyers también del tema de la semana, para que ustedes puedan ir siguiendo también un poquito de todo lo que venimos charlando, conversando a lo largo de toda la semana. Y información, también es una forma de comunicarse también con nosotros. Si quieren escribirnos también por las redes sociales, también lo pueden hacer. Así que muy fácil, es muy sencillo. Tiene la posibilidad de sumarse a través de las redes sociales.
2: Es Daniel. El JTA Iglesia, no el JTA.iglesia, ¿no es cierto?
3: Exactamente.
2: El JTA Iglesia.
3: Sí, ¿no? Sí.
2: Está bueno para aclararlo,
3: ¿no?
2: Porque hay otro usuario ahí, que está bien, cualquiera lo puede seguir si quieren hacerlo, pero en este caso, el oficial.
3: Este es el oficial.
2: El JTA Iglesia.
3: Bueno, bien la aclaración. Para que la gente también lo pueda conectar y también lo pueda compartir.
2: Obvio.
3: Esa es la idea, ese es el objetivo. Para que, bueno, la gente también pueda compartir. Che, mirá, te comparto esto, perfil, mirá, está bueno. Escuchá este tema. Es una buena alternativa para, sí, que la gente los ¿se puede cargar?
2: Se puede,
3: sí. Ah, bueno, en TikTok, ¿no?
2: En TikTok sí se puede cargar. Así fenómeno, que está bueno para aquellos que les gustaba compartir y demás. Y en vez de compartir cualquier cosa que hoy pasa,
3: claro,
2: ¿viste?
3: Claro,
2: bueno, compartir un video, enviarle un video. ¿Cuánto son? De 20 segundos menos. O lo que sea, está bueno poder hacerlo también, para los estados. Bueno, ¿qué más? Entonces dijimos Instagram.
3: Sí, estamos también en Instagram, Facebook y bueno, TikTok, como lo mencionabas. Así que bueno, es una buena oportunidad también para que lo puedan seguir. Recuerden que también estamos en la página web.
2: Es cierto, sí.
3: Correcto, página web, que es jtmendoza.com. Ahí también ustedes pueden ingresar y sumarse, por supuesto, a todo el contenido que tienen la JTA pensado para ustedes. Así bueno, que bueno, JTA Iglesia, como bien lo decías, en, sí, TikTok, también en Instagram y también en Facebook. Es sencillo, es fácil, bueno, está bueno. Comparten casi el mismo, la misma búsqueda, el mismo perfil, el nombre, digo, y bueno, ahí van a poder conectarse con todas.
2: Bueno, excelente. ¿Cómo estamos con los me gusta? ¿Se olvidan o sigue todavía siendo una asignatura pendiente?
3: Asignatura pendiente. Sí.
2: Bueno, muy bien.
3: Y bueno, mira, somos 100 personas.
2: Mira.
3: Conectada, 19 me gusta. Muy poco.
2: ¿Qué muy pasó? Se olvidaron. Bueno, es verdad que a veces te olvidas. Sí, es verdad.
3: Muy poquito. Pero bueno.
2: Eso se hace justamente a la hora de ingresar, ahí, rápidamente.
3: Sí, lo puedes hacer en cualquier momento. Exacto. Para que no te olvides, apenas ingresar a la transmisión y le das me gusta, nada, claro, más. Es sencillo, sí. Es simple, ¿no?
2: Es muy importante, sí. Ya lo venimos hablando entre semana, más importante los fines de semana. Bueno, siempre es importante, pero cuando tenemos los servicios, la verdad que está buenísimo para que se le pueda presentar visible así a mucha más gente y mucha gente pueda escuchar también todo lo que aprendemos cada fin de semana. Bueno, todo esto es virtual. ¿Nos olvidamos de algo o estamos? ¿Hay algo más? No, es todo la maquinaria.
3: Ahí está en TikTok, ahí como te decía.
2: Ahí está. Bueno, muy bien, ¿eh? Uh-huh. La aclaración es JT Oficial.
3: JT Iglesia.
2: El JT Iglesia, perdón. JT Iglesia, el JTA.Iglesia, no. Ese no es el oficial de la JTA. Así que, para que lo tengan en cuenta. Mirá, muy lindos videos del homenaje, de este homenaje, ¿eh? Este homenaje 2000, sería bueno, 2025, ¿no? Que fue el último. Con muy
3: claro.
2: Lindos videos espectaculares,
3: sí,
2: para
3: sí,
2: poder compartir.
3: Hay mucho material, viste, que hoy en día sí. lo instantáneo, aparte de lo. Al ser de un par de segundos, nada
2: claro,
3: más.
2: Claro,
3: la gente
2: claro.
3: lo comparte fácilmente. Así que bueno, ahí están para que lo tengan como una opción ahí. Para compartir y para buscar.
2: Bueno, excelente, entonces lo pueden hacer. Bueno, ahora sí vamos a cumplir con algunos mensajes que nos han ido llegando. Así que este es el momento, Ezequiel, vamos a cumplir con los mensajillos que nos van llegando a través de nuestro WhatsApp y por supuesto también de nuestro chat oficial. Arrancamos por ahí, por favor.
3: Dale, arranco. Ahí me colgué ahí mirando los videos, sí. Los en TikTok. Bueno, pasen ustedes.
2: Muy bien,
3: ¿eh? Pueden descargarlo también. Bueno, a ver, Dani, vamos a compartir algunos mensajes que nos han llegado a esta hora. Tenemos por acá. Bueno, saludos de Sandra Ruiz. Un saludo bueno. Para Sandra. Buenos días, chicos. Dice por acá, que Dios los bendiga. Un día más de vida que nos da nuestro Creador, sí. Gracias a Dios por su misericordia. Hermoso día de invierno. Dice un abrazo para la familia pastoral, para mis hermanas. Gracias, Sandra, como siempre muy atenta. Buen día, bendiciones a todos. Dice Olga, el saludo de Daniela. Dice, vamos con los me gusta, chicos. Dice Daniela Pérez. Buen día para toda la JTA, para Fanor también, saludos. Bueno, Alicia, que también deja su saludo también, muchas gracias. Un abrazo a la familia pastoral, y dice por acá. Buenos días, hermanos, que Dios los bendiga, muchas bendiciones para Teresita. Para Miriam, y también al grupo de Miriam y a Orlando Boyatti. También bueno. Saludo al pastor y a nuestra pastora, que Dios los cubra con su manto, dice María. Rosa Aveiro.
2: Bueno,
3: chicos, yo lo veo por la tele.
2: Bueno.
3: Le doy me gusta por YouTube.
2: Saludos.
3: Bueno, muy bien, Malvina Nieto.
2: Bueno.
3: Malvina, un saludo grande para Malvina, que nos ve por la tele y le da me gusta en YouTube. Así que muy buena opción también, Malvina, muy bien. Los escucho todos los días, pero soy de los que creen poco, chicos.
2: De los que escriben.
3: De los que escriben poco.
2: Bueno, está bien.
3: Vamos,
2: mientras,
3: Malvina.
2: Claro, sí, es verdad.
3: Yo uno no se imagina, a veces está trabajando, responsabilidad de veces escribir todos los días se vuelve un poco complicado, pero bueno, una vez por lo menos no está mal, ¿eh? Bueno, gracias, Malvina. Algunos de los mensajitos que van llegando, mientras veo que los me gusta recién están superando los 30.
2: Bueno,
3: así
2: vamos,
3: que
2: se olvidan.
3: Bueno, de 19 a 30 y bueno.
2: Y está bien.
3: Y hubieron varios que ingresaron y le dieron me gusta, así que bien por ellos. Le damos también un me gusta. Bueno, algunos de los textos que han llegado en JTA Iglesia. Uh-huh. En YouTube, Dani.
2: Bueno, excelente. Les mandamos un abrazo grande a todos y gracias por darnos un poco de su tiempo y dejarnos un mensaje. Bueno, algunos mensajes que tenemos por aquí. Dice, hola, soy Hernán. Quiero decir que yo conocí a nuestro Dios y Él me cuida. Me protege todo el tiempo. Bueno, cuánto nos alegra. Es una bendición también. Así que le mandamos un abrazo grande. La verdad que eso está bueno. Bueno, Shalom. Que Dios se los bendiga. Que el Eterno los bendiga grandemente. Saludos a la familia pastoral. Nos deja un audio por acá. Yo no sé si es para pasarlo o es algo. A ver, dame un segundo. Es una canción. Un tema de JTA. Bueno, muy bien. Saludo grande. Les mandamos un abrazo grande. A ver qué más tenemos por aquí. Chicos, dice bendiciones. Que el Eterno los bendiga grandemente. Saludos para mi esposo Carrizo. Que está pintando junto a mi hijo. Muy bien, muy bien. La esposa que llama al esposo por su apellido, que es un clásico eso, ¿no?
3: Ah, ¿cómo se llama el apellido?
2: Carrizo. ¡Carrizo!
3: Carrizo, pintame la pared.
2: Muy bien, es un clásico eso. Bueno, muy bien. Está pintando junto a mi hijo, dice Uriel, que Dios los fortalezca. Que Dios use sus manos para que el Eterno sea glorificado. ¿Les puso un poquito de presión o me parece?
3: Sí, yo creo que sí. Le puso.
2: Me parece, ¿no? Está muy bien, está muy bien. Tienen que exigir ahí la ama de casa que quede bonito. Que sea glorificado en su trabajo de pintura, ¿eh? No sé, a mí me pareció, no sé qué te pareció.
3: Sí,
2: a mí me pareció como le puse un poquito de presión.
3: Tono,
2: ¿eh?
3: Tiene un tono.
2: Más vale que Dios sea glorificado en lo que estén haciendo.
3: Porque si no,
2: lo van a hacer si no, otra vez.
3: Claro. Si no, ahí claro. No, no aman a Dios.
2: Me olvidé saludar a Miguel, dice que es el vecino, que también está trabajando con ellos, está pintando. Ah, bueno, mirá, muy bien, está espectacular. Están todos trabajando en la pintura. Excelente, muy bien, un abrazo grande para ellos, Bueno, dice por acá, hola, Dios los bendiga mucho. Bueno, nos deja un pedido de oración por acá, excelente. Y también tenemos buen día. ¿Toca en Ciudad hoy, chicos? No. Toca en Don Bosco 7480. Ahí lo tienen en pantalla, si no me equivoco. Sí, ahí está. De todas formas, te lo contamos. Sí, hoy toca en Don Bosco 7480 del departamento de Maipú. Bien. A ver, tenemos también por acá otro mensaje. Tenemos a Margarita. La escuchamos. A ver, Margarita.
4: Buenos días, Dani. Buenos días, Jess.
2: Hola.
4: Buenos días, mi amada JTA. Chicos, ¿cómo se encuentran hoy?
2: Muy bien, bien, bien, bien, bien, la verdad que sí.
4: Maravilloso día que Dios nos ha regalado. Arriba, arriba, JTA, que hoy es viernes. Chicos, que tengan un maravilloso día, que Dios los bendiga. Arriba, arriba, chau, chau.
2: Bueno, le mandamos un abrazo grande para Margarita, que siempre, siempre deja su me gusta y la verdad que nos alegra la disciplina que tiene para hacerlo. ¡Excelente! Bueno, otros pedidos de oración que nos van llegando por acá, no hay ningún problema para eso. Nuestro pastor ora por cada necesidad, por cada petición, cada martes y cada jueves, así que lo pueden hacer sin ningún problema, Bueno, nosotros seguimos avanzando en esta mañana ya cerca del mediodía. Hablábamos recién de todas las herramientas hoy que te brinda la tecnología. Hay que decir algo, y esto es muy importante, porque es una. No ha pasado mucho tiempo desde que esto explotó, por decirlo así, ¿no? Que es el conocimiento, si quieres llamarlo conocimiento, información, como quieras, ¿no? Pero sí hay algo que es muy cierto, que hoy en día la gente tiene mucho acceso a contenido, ¿no? La verdad que hoy, ni hablar ahora con lo que pasa con la inteligencia artificial, ¿no? De repente vos tenés una duda de algo, consultás, lo googleás o le preguntás a la inteligencia artificial y te va a dar detalladamente un informe, si querés, de diferentes aspectos de lo que sea, ¿no? Un informe, por ejemplo, suponete, vivís en el barrio que se llama Doña Flora de no sé qué cosa. Preguntás, ¿quién fue Doña Flora de no sé qué? Ponele de Frías, un ejemplo, ¿no? Y te va a decir detalladamente quién fue, en qué año nació, qué le pasó en la vida, y demás, porque todo ese contenido está dentro de Internet. Ahora, es un tema si es real o no es real. Convengamos que lo que hace la inteligencia artificial es buscar lo que está en la web. Vos fíjate que el otro día escuchaba lo que me pareció bastante interesante también comentarlo, ¿por qué no? Que vos fíjate que la inteligencia artificial se abastece de lo que hay en la web.
3: En la web, claro, sí.
2: Y según los más conocidos, ¿no? Que llevan adelante un poco esta carrera de inteligencia artificial, como ChatGPT, bueno, hay varias en realidad, OpenAI, se llama, si no me equivoco, sí. Gemini, bueno, son varias, ¿no? Que seguramente muchos lo conocen. Al estar quedándose sin material, porque vos fíjate que, vuelvo a repetir, la inteligencia artificial de lo que nosotros le preguntamos, recopila de todo lo que está en Internet, se fueron quedando sin material. ¿Y sabés lo que están haciendo?
3: ¿Qué?
2: Están escaneando libros, o sea, están comprando, por ejemplo, los derechos de autor de escritores. Vos fíjate que no todo está en Internet. Hay muchos libros y mucho material que está en libro papel que no ha sido, ¿cómo se dice? No ha sido digitalizado. Uh-huh. Y por no haber sido digitalizado, que lo que pasa es un conocimiento que está. Conocimiento positivo o negativo, cada uno lo decidirá, lo analizará y demás, claro está. Pero lo que han estado haciendo es comprar, en este caso, los derechos de diferentes escritores que no han digitalizado, por ejemplo, diferentes libros, y han estado, bueno, haciendo ese trabajo, ¿no? Escaneando todo para sumar más contenido, porque en esta carrera de qué inteligencia artificial tiene más material y cuestiones por el estilo, bueno, hay una competencia. Entonces, hay una cantidad enorme de libros que no estaban digitalizados de hace muchísimos años. Imagínate que se consideraba, yo creo que todavía lo sigue siendo, de los tesores más importantes de la humanidad, ¿qué es lo que eran? Los libros.
3: Exactamente.
2: Viste, claro. Siempre se lo catalogó de esa forma, ¿no? Que los libros son uno de los tesoros más importantes que tiene la humanidad. De lo que sea, ¿no? En este caso, de ciencia, investigación y demás. Y esto es muy cierto, de que mucho de ese material no ha sido digitalizado. Entonces, lo que están haciendo estas empresas de inteligencia artificial es digitalizar todo para sumar contenido y demás. Y otra de las cosas que es... lo que a mí me, por ahí quizá pensaba, digo, qué loco, ¿no? Está bueno, pero por otro lado, ellos al comprar estas empresas enormes, tecnológicas, al comprar los derechos y comprar libros, pero de una manera, pero millones de libros, creo que hicieron quemar absolutamente todo. Porque ellos al comprar los derechos...
3: Claro, es como que se apropian.
2: Exactamente, entonces quemaron, pero de una forma, esto lo pueden encontrar por todos lados si lo quieren buscar, es muy interesante. Quemaron, pero absolutamente una cantidad enorme, pero enorme, miles y miles y miles de galpones donde se incineraban libros. Porque después de digitalizar, quemaban, bueno, justamente el contenido real del libro papel. Digo, hablando del engaño, ¿no? Vos fijate que cuando vos comprás los derechos, por ejemplo, de un X escritor que escribía de ciencia, ponele, uh-huh. o de química, se me ocurre, qué sé yo, cualquier otra cosa, vos al comprar los derechos de ese contenido y al digitalizarlos es más fácil distorsionarlos.
3: Claro, sí.
2: Por eso es muy loco, pero...
3: ¿Modificarlo también? ¿Cambiarlo?
2: Claro, sí. Distorsionarlo. Sí, totalmente. Claro. Modificarlo. Es cambiarle alguna opinión que tenía, cambiarle claro. una lo que sea y ponerla que... ¿Qué eso está pasando? No lo sabemos. Tampoco sabemos si lo están haciendo. No lo vamos a saber nunca. ¿Por qué? Porque han quemado los originales. O sea, de repente, si vos vas y buscás, por ejemplo, lo que decía un referente de la literatura, ¿no? De repente, no tenés forma de comprobarlo si realmente era así. Porque los libros los quemaron. Han quemado pero millones y miles de libros y demás, lo cual no me pareció bueno, pero ya lo han hecho. No se sabía mucho de esto, no se sabía que esto estaba pasando, pero lo estaban haciendo. La excusa era esta, ¿no? De decir, no, necesitamos más contenido, porque se fue quedando sin contenido la web y demás, y comenzaron a sumar esta clase de contenido, digitalizando una cantidad enorme de libros y demás, digitalizándolo y subiéndolo y siendo parte ahora del contenido de diferentes inteligencias artificiales. Así que mucho ojo con eso. La verdad que acá hay un tema, ¿no? De que nunca vas a saber si realmente, para comprobar si esto era lo que decía el original. Porque la prueba se quemó. O sea, quemaron los libros, ¿no? Es para tener por ahí quizás una alerta en cuanto a eso. O sea, y esto se sabe, la verdad que no es nada nuevo lo que vamos a decir. Siempre hay que tener mucho cuidado a la hora de buscar información, a la hora de lo que tengas en que muchos trabajan, estudian y usan la inteligencia artificial, de la verdad tratar de chequear si realmente esa información que te está dando es tal, porque la inteligencia artificial puede modificarlo como quiere. La inteligencia artificial, esta tecnología, no es neutral. Se rigen bajo también diferentes bajadas de línea que pueda llegar a tener la empresa que está detrás, como puede ser Meta, Gemini o las que te mencionamos, o esta tan conocida China y demás. Siempre hay una manipulación y siempre se va a apuntar a que de repente la gente sea también manipulada su opinión a través de los contenidos de la inteligencia artificial. Uno de repente, viste, vas y preguntás y vos qué sabes que si es la verdad lo que te está diciendo.
3: Exacto,
2: ¿cómo
3: claro.
2: lo comprobás? Y ahora menos todavía. Uh-huh. Si están quemando los libros y demás, ¿de qué forma? ¿Cómo lo comprobás?
3: No hay forma.
2: Y es ahí que bueno, es importante, ¿no? Porque mucha gente también consulta a la inteligencia artificial para cuestiones que tienen que ver con la Biblia. Además, por eso es importante la Biblia papel. Y hablando de libros, el pastor siempre lo recomienda y es importante. Si tiene una Biblia, guárdela, cuídela, léala, lo más importante, porque de verdad que hoy los libros se van a transformar en algo que prácticamente van a dejar de existir, no van a estar, porque esto ha estado pasando. Yo la verdad que yo no sé por qué no se ha, no, porque vuelvo a repetir, no ha sido esto una noticia, porque claro, evidentemente la van a ocultar, porque esto es grave lo que ha pasado.
3: Y sí, claro,
2: es
3: que
2: muy grave, de verdad. Vos fíjate mucho de lo que ha pasado a lo largo de la historia de la humanidad. De cuestiones graves han sido, bueno, justamente esto, ¿no? Porque vos, a la hora de quemar un libro o quemar libros, estás, tenés a la merced la manipulación de lo que vos querés, porque estás manipulando eso justamente. De hecho, la Biblia también ha atravesado etapas en su historia, ¿no? Desde que salió en este caso la primera impresión de la Biblia y demás, ha sufrido estas clases, digamos, de conspiraciones, si querés llamarle también, ¿no? De querer ser exterminada, quemada. Hay muchos países donde se quemaba la Biblia. ¿Por qué razón? Porque no querían que se proliferara, bueno, el pensamiento, la idea cristiana y demás. Hoy está pasando lo mismo, nada más que utilizan otra forma, otra lo utilizan de esto que acabo de contarles, ¿no? De la manipulación de los escritos. Andá a ver si han quemado Biblias también. Claro. No lo sabemos, ¿no? Pero es muy posible que así haya pasado, ¿no? Bueno, entramos en esta charla porque pensaba un poco en este mundo de tanta mundo, o en este tiempo, en esta era de tanta información. La gente tiene mucha información. Y la verdad que la manipulación y el engaño es mucho más, todavía con esta clase de tecnologías, es mucho más peligroso todavía. Porque hoy mucha gente ya ni siquiera se dice lo googlea. La gente va y le pide información a la inteligencia artificial y no sabes, no tenés forma de comprobar que lo que estás leyendo o la información que te está dando es real. Por esa razón es importante la lectura de la palabra de Dios. Y ahora, después de lo que vos lees, es importante también comprobarlo con el libro papel, en este caso la Biblia. Porque vos no sabés en qué momento te han cambiado algo de la Biblia. Viste, a veces leemos, y es algo que pasa, sucede también, que leemos las Biblias electrónicas. Uh-huh. Y son fácilmente manipulables.
3: Sí, verdad,
2: es tipear algo desde un servidor, de repente alguien que cambia algo, un sentido, una palabra, y te cambia para millones de lectores en el mundo.
3: Bueno, ya está pasando, ¿viste? Claro. El tema de las versiones de la Biblia.
2: Claro,
3: ¿no?
2: Claro.
3: Uno siempre, acá en la JTA, siempre nos enseña, ¿viste?, leer la textual.
2: Claro, sí, sí.
3: Que es la traducción directa, ¿no?
2: Sí.
3: Que revela y te deja también la intención real del autor, de alguna forma, ¿no? Pero bueno, hoy en día muchas versiones que tratan, ¿viste?, de buscarle. Buscarle la explicación quizás con otras palabras,
2: claro.
3: Y llegar quizás a un momento donde, si eso sigue pasando con un montón de versiones, y andás a ver qué versión después podemos estar consumiendo de alguna forma, ¿no?
2: Sí.
3: Entonces ahí te das cuenta, bueno, que parece ser como que todo va encaminado a eso.
2: Sí, tal cual.
3: ¿No?
2: Sí, y con esto hay una tendencia que está haciendo realmente mucho daño, que está engañando, porque es un engaño del enemigo también. Porque claro, al tener acceso a tanta información, sea buena o sea mala, es algo que ya nos corresponde a nosotros analizar, en razonar, en pensarlo, sentarnos a pensar, a leer bien, a comprobarlo si realmente esto es lo que dice la Escritura. Y hoy vamos a decir algo, lo más fiel que tenemos de la Escritura son, bueno, hay muchas versiones que son, nuestro pastor siempre nos recomienda ciertas versiones de la Biblia que son las más fieles. Pero hablando de eso, justamente de la fidelidad de los textos, es lo que está en el papel. Uh-huh. Porque ya está, lo que se escribió, lo que se tradujo, la traducción que se haya hecho en papel es la más fiel, porque ya no se puede modificar, porque ya la tenés en tu casa. Ya está ahí. Porque lo que es electrónico es fácilmente manipulable. Vuelvo a repetir, cualquier cabecita o cerebro que quiera modificar a través de una Biblia electrónica, lo puede hacer. Y puede cambiar el sentido de un texto o el significado de un texto o lo que sea, y ya está, olvídate. Para los millones de lectores en el mundo, eso cambió. Y si vos no lo podés comprobar con la Biblia a papel, posiblemente te estés comiendo un buzón. O se ha deformado o distorsionado un texto, ¿no? Por esa razón, es muy importante la lectura de la palabra, la aplicación de la palabra, y saber cuál es la fuente que estás utilizando. Y que sea siempre, o tener por lo menos el comprobarlo a través de un libro, del libro papel, que es realmente realmente, que también ya hay que tener mucho cuidado, porque es verdad que se han impreso muchas versiones que se ha distorsionado demasiado, ¿no? Por esa razón hay que tener mucho, pero mucho cuidado. A lo que iba, hay una tendencia que, vuelvo a repetir, está causando realmente mucho, pero mucho engaño, autoengaño sería en este caso, pero claro está, el plan del enemigo. ¿Por qué? Porque aprovecha esta cantidad de información que hay. Lo llaman la deconstrucción de la fe. Aquellos que de repente, viste que hoy en día se debate todo, ¿no? Hoy en día te debaten todo. Vos cuando decís creer en algo, y te es muy, a ver, quizás habitual que te pregunten, ¿y por qué crees en esto? ¿En qué te basás? ¿Por qué crees en eso? ¿Qué pruebas tenés de lo que crees? ¿Quién escribió lo que estás leyendo? ¿Quién? Bueno, y toda esa clase de cuestiones, ¿no? Tratando siempre de desestabilizar, ¿viste? La fe de muchos y demás. Y hay que decir, vamos a empezar por aquí. Cuando hablamos de creer en Dios, no arrancamos por algo, arrancamos simplemente por la decisión de que yo creo esto. Y en esto entran estos debates filosóficos, ¿viste? Si Dios existe, sí, si Dios no existe. Bueno, y cuestiones por el estilo. Hay que decir que primero, tenés que creer que hay, ya está, listo. Es simplemente uno toma la decisión de creerlo. Y de ahí, evidentemente, vamos y partimos con todo esto que tiene que ver con la lectura de la palabra de Dios, que es Dios mismo hablando. Pero claro, vuelvo a repetir, siempre están esos filósofos, o como quieran llamarlo, aquellos que quieren ir un poco más allá y comienzan a investigar y demás. Pero vos fíjate, cuando se comienza a investigar, te vas a encontrar con toda la historia, seamos el caso, de lo que fue el cristianismo, lo que son las raíces del evangelio. Viste que el pastor lo decía hace unas semanas atrás, a ver, de dónde viene, por ejemplo, los pentecostales, de dónde vienen, por ejemplo, las asambleas de Dios. Y te vas a encontrar con un sinfín de información. Pero vos fíjate, ¿cuál es el error que podemos cometer acá? Que estamos indagando en la historia de un hombre, de una persona, o de un grupo de personas que llevan adelante o llevaron adelante una especie de doctrina y demás. Y es un error, porque siempre la historia del ser humano va a estar plagada de errores. Va a estar plagada de diferentes cuestiones en la cual se han equivocado, porque literalmente se han equivocado, han cometido errores como cualquiera y demás. Y ese es el gran peligro. Al tener tanta información, mucha gente va a ir como estirando, ¿viste? A ver, ¿y de dónde vienen estos? ¿Y por qué? ¿Dónde surgió? Y te puedes encontrar con cualquier cosa. Porque literalmente es eso. Y cuando hablamos de la deconstrucción de la fe, que muchos apuntan a esto, ¿no? A ver, deconstruí todo, desarmá todo. ¿Por qué crees en esto? ¿Por qué crees en lo otro? ¿Quién es aquel que escribió esto? ¿Quién fue el primero que hizo esto? Y demás. Y el error es no ir a la escritura, sino a la historia simple. Es como ir no a la historia de lo que nos enseña la palabra de Dios, sino a la historia, ponele, de Martín Lutero. Un ejemplo, ¿no? Que fue un actor clave, ponele, en la reforma, entre comillas, ¿no? Reforma de la iglesia y cuestiones por el estilo. Pero te puedes encontrar con un montón de cuestiones que, la verdad, que son no son muy positivas de Martín Lutero. Pero es ahí donde está nuestro error. Porque nuestra fuente tiene que ser, nuestro filtro tiene que ser la palabra de Dios, no Martín Lutero.
3: Exacto.
2: Un ejemplo, ¿no? Exacto. Por eso digo que el peligro está en esta tendencia que hay de la deconstrucción de la fe, que comienzan a deconstruir, así lo llaman ellos, ¿no? Vuelvo a repetir, aclaro, se lo llama o se le llama de esa forma, la deconstrucción de la fe. Es comenzar a buscar, a ver por qué pasó esto y quién fue el fundador de esto, y te vas a encontrar con un montón de errores. Y esto está haciendo que mucha gente comience a repensarlo. Ah, bueno, pero mirá, si este era cualquier. Pero mirá. Y la verdad que está haciendo y causando mucho, pero mucho daño. Pero el gran engaño es este: no ir a la fuente, que es la palabra de Dios.
3: Totalmente.
2: Porque si vos estudias la vida de una persona, te vas a encontrar con cualquier cosa. Porque somos seres humanos y nos hemos equivocado. Y te puedes encontrar con cualquier verdura, y cierta muchas veces, y demás. Por eso, simplemente esto, ¿no? Hablando de este mundo, de esta era de tanta información, que te vas a encontrar realmente con mucha información de personas que se han equivocado y mucho, y demás, que han sido fundadores de diferentes doctrinas, como ponele, si querés llamar el pentecostal, la iglesia, el nombre que sea, no queremos para que nadie se ofenda, ¿no? Pero digo, porque son simplemente doctrinas de hombre. Creo que hay un solo camino, es Jesús, y su vida está escrita en la palabra de Dios. No hay ningún otro libro. No queremos decir con esto que no lea ningún libro, o que no tenga información, o que lea información, pero asegurémonos siempre de que nuestra fuente sea la palabra de Dios, porque cualquier otro libro o cualquier otra información puede distorsionar un montón, o te vas a encontrar con la vida misma del ser humano, que se equivoca, que la verdad que tiene errores y demás, y esto puede causar realmente un impacto para mucha gente que de hecho lo está haciendo. Por eso digo, existe esta tendencia llamada la deconstrucción de la fe, donde mucha gente se está encontrando, claro, che, claro. Y bueno, ¿quién fue aquel? ¿Dónde nació el protestantismo, por ejemplo? ¿Quién fue Martín Lutero? Y te vas a encontrar, de verdad, sí, Martín Lutero en su vida, más allá de las reformas y cuestiones por el estilo, era un antisemitista bárbaro, por ejemplo, Martín Lutero, en su historia, ¿no? Se pueden encontrar con esa clase de cosas. Entonces no cometamos o no cometa el error, o no cometamos todos el error de buscar en otra clase de fuente. ¿Te puede servir como información? Bueno, sí, puede ser, pero tenemos que asegurarnos, para no caer en un engaño, es recurrir a la palabra de Dios. Y si quieres ser aún más meticuloso, porque generalmente viste la información, sí, oye, ¿dónde la lees? Claro. En la web.
3: En internet,
2: claro. Generalmente la información la lees en internet, y demás. Vaya a la escritura, papel, porque también te puedes encontrar con cuestiones que la verdad que no o pueden ser fácilmente manipulables. Este es el cuidado que tenemos que tener en un mundo de tanta información, que no siempre es buena, que no siempre es fiel, que ha sido y que puede ser claramente manipulada, con esto que les estaba contando, como las empresas de inteligencia artificial están comprando los derechos de miles y miles de autores que hasta murieron y demás, y están acabando arrasando con todo y están digitalizando. Y claro, nosotros no lo sabemos, pero ¿vos creés que la pueden manipular? Yo sí.
3: La palabra de Dios nunca, pero bueno, sí la del hombre, sí. Bueno, la palabra de Dios sí, obviamente, pues es parte también de lo que dice que la van a utilizar en el nombre.
2: Claro.
3: Y la van a adulterar.
2: Totalmente.
3: De alguna forma, ¿no?
2: Sí, por eso.
3: Ya era parte del consejo de lo que iba a pasar en este tiempo, ¿no?
2: Sí, tal cual. Por esa razón, hay que estar muy atentos. Vivimos en un tiempo difícil y bueno, donde todo parece ser que se traduce en enfoca lo que es el contenido virtual en cuanto a lectura, conocimiento de lo que sea, y demás, que fácilmente puede ser manipulable y más fácil todavía de manipular, y demás, ¿no? Por alguna razón quieren acabar con todos los libros papel, porque era lo más fiel, que seguramente alguien, lo más fiel en el sentido de que de repente un escritor escribió y ya está, quedó, lo tenés en tu casa, sí, un ejemplo, sí, sí, ¿no? Que puede ser manipulado, fue manipulado, también puede ser, pero digo, al tener ellos el dominio de toda la lectura en el mundo, todo el contenido que pueda existir, claramente que puede ser manipulado. Y aún la palabra de Dios la pueden manipular ellos como a placer o como ellos quieren. Por eso es un tiempo en el cual hay que caminar con mucho, pero mucho cuidado. Y bueno, abrazar tu Biblia papel también, porque es realmente importante.
3: Total,
2: hoy sí, más que nunca, porque la Biblia electrónica te la pueden cambiar. Vos fíjate, la mayor parte de las Biblias electrónicas funcionan en línea, uh-huh, muchas de, sí, ellas, ¿no? La
3: mayor. Te quedás sin datos, sin internet, ya.
2: Exactamente. Ya, ¿no? Y no tenés. Así que, y eso habla acerca de la manipulación que pueda haber también, ¿no? Así que, bueno, muy importante para, no sé si lo escuchaste alguna vez, si no, bueno, es bastante interesante, pero esto pasa cuando se habla de la deconstrucción de las cosas. No solamente, uh-huh, de la fe, porque viste, van detrás de todo. ¿Y dónde surgió esto? ¿Y por, sí, qué? Sí, sí. Y se sabe un montón de cuestiones, que es interesante, está bueno, pero que nunca en nosotros deje de ser la mayor fuente de información, la palabra de Dios, ¿no?
3: Sí, hay algo que me hacía pensar, que hace un tiempo ya el pastor Neo nos viene enseñando, y creo que tiene mucho que ver con esto, es verdad, porque hoy, como ya cuando uno se mete en esa deconstrucción, que quiere ya indagar y buscar la explicación también a todo.
2: Claro.
3: Y es algo en la cual, por supuesto, uno, el evangelio se basa también en la fe y en lo que uno cree,
2: sí.
3: Y es creerle en lo que dice las escrituras, y es tener fe justamente en lo que dice. Pero a veces, viste, querer de alguna forma, querer, como decís vos, desconstruir, es como querer buscar explicaciones también,
2: sí,
3: a todo,
2: sí, sí.
3: Y es ahí donde corre también el peligro, porque ahí es donde escuchamos más una interpretación que lo que realmente dice la Biblia, ¿no? Uh-huh. Entonces, creo que hay algo que está bueno también volver a afirmar, que la importancia de volver siempre al origen. O sea, sí. El origen es volver justamente nuestra mirada a lo original y a lo genuino, que es la palabra de Dios. O sea, hoy, antes de empezar a meternos, ¿no?, en ese desglose que hoy quieren hacer del Evangelio, que quieren hacer de la Biblia, claro, ¿no?, pero mirá lo que dice acá esta interpretación, es como que se empieza quizás a olvidar cuál era el verdadero sentido de todo esto, ¿no? Porque ya se empiezan a meter quizás un montón de apreciaciones o percepciones individuales, personales, y es lo que finalmente termina llevándolo, sí, por cualquier lado, ¿no? O sea, de repente terminás hablando de la escritura o el evangelio y te fuiste a hablar, no sé, por cualquier cosa, sí, que se terminó distorsionando, ¿no? Pero esto pudo haber, porque pudo venir de acá, de claro, este lado, y capaz que en ese contexto estaba pasando, y en realidad termina de alguna forma desmembrando absolutamente cuál era la idea original del autor que estaba relatando en la Biblia y en la Escritura, ¿no? Sí. Y todo eso, claro, en vez de traer quizás más claridad, es lo que trae más confusión en realidad, sí, en este tiempo, ¿no? Y eso es lo que pasa hoy en la sociedad. Estamos tan llenos de información por todos lados, por las redes sociales, por internet, buscando también estos nuevos conceptos. En la tendencia que quizás con la idea de querer traer más claridad, y lo único que traen es más confusión, más, claro, duda, y esas mismas confusiones son las que terminan desvirtuando la palabra de Dios y también el Evangelio. Entonces, claro, llega a tal punto donde está todo tan esa desconstrucción de la fe, en la cual quizás uno interpreta y dice, no, ya no es necesario ir más a la iglesia, ya no es necesario que se va a estar dentro de cuatro paredes. Entonces, y la verdad es que se distorsiona absolutamente todo. Y uno termina entrando quizás en ese engaño, cuando en realidad nuestro objetivo en este tiempo difícil, extremo, donde, claro, pasan y escucho un montón de barbaridades y formas y tendencias y demás, y lo único que tenemos que hacer es nosotros volver al origen, volver también a las escrituras, empezar a estudiar lo que dice realmente la escritura y estudiarla en profundidad, pero en base a lo que Dios dice, ¿no? Claro. Cuando la Biblia habla de que toda escritura es inspirada por Dios, y ahí te das cuenta que es esa la palabra genuina, que es la palabra de Dios, que es como la conocemos. Pero ya cuando empezamos a incrementar otros tipos de libros, y la verdad que yo no he leído muchos libros cristianos, no he leído casi ninguno, pero muchas veces pasa todo eso, ¿no? Qué sé yo, ¿viste? Cuando te hablan el tema del éxito, de la abundancia, y cómo, y bueno, obviamente uno lo respeta porque, qué sé yo, son experiencias, ¿viste? Que te escriben, sí, de lo que una persona puede tener. Bueno, está bien, es una experiencia personal, nada más, pero bueno, muchas veces uno se termina agarrando de eso, y en realidad es como que te está alejando más de lo que dice la escritura genuina, inspirada también por Dios. Por eso, claro, la palabra de Dios, como la conocemos, es inspirada por Dios y es útil, como dice en Timoteo, sí, para enseñar, para redarguir, para corregir, para todo, para instruir. Pero ya cuando vemos una escritura que es inspirada por el hombre, y ahí es donde se distorsiona todo. Quizás no es para más para enseñar, pero quizás es más para desinformar. Entonces, bueno, uno tiene que evitar ese tipo de cosas. La manipulación, sí, evidentemente está todo el tiempo posible, todo el tiempo en los escritores, en la filosofía, aún también en los evangelios, obviamente la distorsión y la manipula. Y creo que nuestro objetivo es justamente volver al origen, volver a las escrituras, que es inspirada también por Dios, y sabés que es útil absolutamente para todos, ¿no? Entonces, bueno, creo que en esta instancia, lo que vos marcabas, creo que es verdad, creo que está bueno saberlo, está bueno conocerlo, cómo hoy se mueve el mundo, la ciencia, la tecnología, la inteligencia también artificial, porque nos conducen a esto. Y un poco también, mientras hablabas, pensaba un poco, viste, lo que decía también el pastor, que esto también se va transmitiendo en las generaciones.
2: Sí, totalmente.
3: O sea, va a llegar un momento donde quizás los hijos de nuestros hijos o nuestros hijos, y ya cada vez menos consulten la Biblia, y quizás consulten la inteligencia artificial, porque hoy la herramienta más moderna, más a mano, más cómoda que tienen, y esto se va a seguir potenciando. O sea, vos imaginate que estas ideas, estos pensamientos, estas tendencias, son las que se van transmitiendo de generación en generación.
2: Claro.
3: Es decir, que las próximas generaciones van a estar más alejadas quizás del original o del auténtico, lo genuino, que es la palabra de Dios, por ejemplo, ¿no? Uh-huh. Y en la Biblia, viste que en las Escrituras dice la orden que le daba también a Josué, que era que él la transmitiera.
2: Claro.
3: O sea, transmitísela en tu casa, léesela. Y yo creo que esa también es la parte más importante de nuestra tarea ahora nosotros, para evitar que, por ejemplo, las próximas generaciones caigan en este engaño, ¿no? Y esa es parte también de nuestra tarea, ¿eh? Y ahí le hablamos, nos hablamos a nosotros mismos, que somos padres.
2: Claro.
3: Seguramente hay abuelos, hay tíos también del otro lado. Somos nosotros los responsables en que las próximas generaciones tengan la verdadera versión inspirada también por Dios, la palabra de Dios. Pero eso va a depender de cuánto nosotros también la compartamos. Porque el consejo que Dios le daba es decir, mira, pegásela, léesela día y noche, atate la escritura ahí a tu cuello, meditala día y noche, compartísela también a tus hijos, cuando te levantes, cuando andes, cuando circule, pegala ahí en tu casa, en los lugares también visibles. Y eso se trata de transmitir justamente la verdadera palabra genuina también de Dios. Pero si no lo hacemos nosotros, que somos, reitero, cabeza de un hogar, o mamá, papá o lo que sea, y seguramente lo va a encontrar en donde lo que vos decís, Dani. La fuente de información para ellos no va a ser lo que te dice tu papá, lo que te dice en la iglesia. Y tu fuente de información va a ser lo que te dice la IA o lo que te dice un motor de búsqueda en internet. Y entonces creo que ahí eso es el desafío que nosotros tenemos también que asumir. En esta forma o idea de querer desconstruir absolutamente todo, lamentablemente somos también responsables. Tenemos que hacernos cargo en tomar también este desafío y, bueno, cumplir con lo que dice la escritura, de poder compartirla, instruirla, hablarla. Bueno, eso yo creo que eso es lo que se hace en la hora de Yemá,
2: claro,
3: por ejemplo.
2: Sí, tal cual.
3: La hora de Yemá es estudiar en profundidad lo que dice la palabra de Dios. Y nada más, después compartirla también en familia, la hora de llamar en familia, la hora de llamar a hogar también. Ese es el objetivo, ¿no? Porque si no lo hacemos, y bueno, lamentablemente vamos a tener simplemente a leer una interpretación humana, filosófica, de la inteligencia artificial o de la web, y bueno, parece ser que vamos camino a eso, ¿no?
2: Sí, es lo que pasa, ¿no? Por esa razón es muy importante tener muy en cuenta lo vulnerable que está hoy el ser humano frente a estos contenidos y, bueno, el ser humano buscando información, buscando lo que necesita y demás, con qué te puedes encontrar, ¿no? Bueno, según de Timoteo 4:3, vamos a leer algunos versículos que tienen que ver con esto que estamos charlando, que tienen que ver con el engaño también, con la estafa y cómo el enemigo aprovecha absolutamente todo, y por esa razón tenemos que estar muy alertas y muy atentos, ¿no? Según de Timoteo 4:3 al 4 dice: porque vendrá tiempo cuando no sufrirán la sana doctrina, sino que teniendo comezón de oír, se amontonarán maestros conforme a sus propias concupiscencias, ¿no? Bueno, esto la verdad que es muy interesante, porque hoy en día pasan esta clase de situaciones porque no teniendo cabida muchas veces todo aquello que tiene que ver con los principios, los valores, lo moral, todo aquello que Dios nos enseña y nos da a través de la Escritura y demás, la gente trata de encontrarle la vuelta para acomodarlo a como él quiere. Entonces trata de buscarla, pero no es tan así, y trata siempre de encontrar otra clase de respuesta, siempre acomodándolo a su persona, como él quiere, y no a lo que realmente Dios dice, ¿no? Y creo que Pablo quería transmitirle en esta oportunidad a Timoteo esto justamente, ¿no? Que en este tiempo, y se hablaba de este tiempo que estamos caminando, que estamos transitando, donde no sufrirían la sana doctrina, sino que teniendo comezón de oír, se iban a amontonar maestros conforme a sus propias concupiscencias. Esos maestros conforme a sus propios deseos, ya charlamos en algún momento el significado de la palabra concupiscencia, era de aquellos que estaban más quizás dominados o influenciados por sus propios deseos, por cómo ellos querían y demás, que iban a llevar a esta situación, a apartar de la verdad el oído, y se volverán y se volverían, perdón, a las fábulas, o sea, a los cuentos, a los mitos, a las versiones, a los argumentos y demás. Y esto, la verdad que hoy está pasando y está, lamentablemente, sirve para que mucha gente termine siendo engañada. Por eso te vas a encontrar con mucha gente que te va a decir, sí, yo iba, pero la verdad que después no fui más, porque y no, porque leí esto y leí que eran aquello y leí que venía de acá y, para hacer más de lo mismo, no quiero saber más nada. Y esto está pasando, y mucho de aquellos que están volviendo, que están apostatando, sería algo que hemos aprendido también aquí en la JTA, ¿no? Así que mucho, pero mucho cuidado. Primera de Timoteo 4:1 dice, pero el Espíritu dice claramente que en los postreros tiempos algunos, bueno, justamente, apostatarán de la fe, escuchando espíritus engañadores y a doctrinas de demonio, nada más y nada menos, ¿no?
5: Exacto, claro.
2: Así sí, que sí. Mirá si no tenemos que tener mucho, mucho cuidado. Que la doctrina sea la doctrina que está escrita en su palabra y no la doctrina de algún iluminado, perdón, por ahí, de alguien que dice que sintió algo, que soñó algo, que tuvo una experiencia y nada, le nació en el corazón hacer esto, hacer lo otro. Mucho, pero mucho cuidado con cada una de esas cosas. Tenemos la palabra de Dios como nuestra base de conocimiento, y porque es Dios mismo hablando, porque esto, así lo adelantaba Pablo a Timoteo, lo dice la Escritura, claramente inspirado por el Espíritu Santo, de que esto iba a pasar en los postreros tiempos. Iban a apostatar de la fe, escuchando espíritus engañadores. Es muy loco, por ahí uno piensa, tenés que estar, o tenemos que estar muy engañados para escuchar espíritus engañadores. Ah, sí, y sí, eso sí. Iba a pasar, y está pasando ahora. ¿Por qué? Porque, bueno, justamente esto, nuestro descuido, nuestra dejadez muchas veces de no estudiar la Escritura, de no estar atento, de no profundizar, de no poner en práctica sobre todas las cosas también, nos iba a llevar a esa posición. A más de uno le tiene que haber pasado que de repente pensaste, yo no puedo creer, este pibe lo conocía, o esta señora, esta vecina, que ahora esté haciendo lo que esté haciendo. O sea, en el sentido claro, que esté claro, practicando sí. Lo que esté practicando. Que esté yendo, no sé, tirando sal o haciendo cosas. No puedo creer, de verdad. Bueno, es esto. Lamentablemente, bueno. Cuando estamos siendo, o cuando la humanidad está siendo engañada, y aún podría... Bueno, la Biblia, y esto lo hemos hablado en la semana, ¿no? Que si iba a engañar aún a los escogidos, imagínate que no podría pasar con nosotros. Si lo engañaron a Josué y a todos los que estaban con ellos...
5: Claro.
2: ¿Qué no va a pasar en este tiempo, no? Habiendo tanto gabagonita dando vuelta, ¿no? Es tremendo, pero es así, ¿no? Para tener en cuenta. Bueno, Colosenses 2:8, vamos a continuar. La verdad que está bueno. Y ahí es aquí donde Pablo habla sobre las filosofías humanas, ¿eh? El ser humano se cree muy, muy inteligente, se cree muy, muy que puede filosofar. Encontrarle respuestas a las cosas, y es ahí donde tenemos que tener también cuidado. Mirad que nadie os engañe, decía Pablo a los colosenses, por medio de filosofía. Viste que cuando una persona habla con mucho conocimiento, es como que siempre tiene surge o pasa la tendencia que como que la mayor parte de la gente lo termina escuchando. Uh-huh. Porque hay tanto conocimiento. Wow, mira todo lo que sabe. Impresionante, ¿no? Bueno, que Dios nos ayude a poder discernir si ese conocimiento es dado por Dios y si es, bueno, evidentemente a través de la Escritura, y no simplemente eso, conocimiento y nada más, ¿no? De filosofías y demás, ¿no? Bueno, mira que nadie nos engañe por medio de filosofías y huecas sutilezas, según las tradiciones de los hombres, conforme a los rudimentos del mundo. Es muy claro Pablo cuando habla de esto, ¿no? Y no según Cristo, y él lo aclara de esa forma, ¿no? Tiene que ser según Cristo, o sea, según el verbo, según la palabra. Creo que es muy claro también. Cuando hablamos de Cristo, hablamos de la palabra de Dios, hablamos del verbo, porque él es el verbo hecho carne. Pueden haber personas muy conocedoras de muchas cosas, muy filósofas o muy con mucha filosofía, pero en cuanto a rudimentos del mundo, tradiciones de los hombres, o sea que pueden conocer mucho, pueden darte muchas respuestas y demás, sin embargo, no según la Escritura, no según Cristo, ¿no? Así que son cosas para tener en cuenta y mucho. en este tiempo. Bueno, vamos a repasar muchos versículos que la verdad que, perdón, que están realmente muy buenos. Hebreos 3:12 que habla: mirad, hermanos, que no haya en ninguno de vosotros corazón malo de incredulidad para apartarse del Dios vivo también. Y bueno, podemos salir. Bueno, aquí hay otro que también está bueno, lo vamos a repasar. Primera de Juan 2:19 dice: salieron de nosotros, pero no eran de nosotros. Es también otro tema, ¿no? Para charlar, ¿no? De aquellos que salían de nosotros, pero nunca fueron de nosotros, sino que tenían esa impronta, esa voluntad de engañar siempre, ¿no? Porque si hubiesen sido de nosotros, habrían permanecido con nosotros. Pero salieron para que se manifestase, que no todos son de nosotros. Esto es realmente es contundente, muy, muy contundente. Bueno, la verdad que muy interesante. Ha sido una semana realmente que nos ha llevado a repasar muchas cosas. Y bueno, puntualmente los martes y los jueves también. Sobre cómo el enemigo va planificando. No es un improvisado para nada. Fue armando todo para que realmente hoy en día, hablando un poco acerca de la tecnología, que no es mala, la podemos utilizar, pero siempre con los recaudos que corresponde, siempre examinando, siempre sentándonos primero a analizar con ese discernimiento que Dios te ha dado, que Dios nos da a través de la escritura y demás, ¿eh? No es que sea mala la tecnología para nada, la puedes utilizar, podemos utilizarle un montón de cosas que son realmente muy, muy importantes, interesantes y demás, pero son cosas para tener en cuenta, ¿no? Y ha sido una semana para repasar un poco de esto, de cómo el enemigo va orquestando todo, va premeditando todo para engañar. Y creo que estamos en un tiempo donde el diablo, esta es la verdad, ha utilizado todo ese conocimiento, todo ese capital que Dios le ha dado al hombre para hacer una coartada realmente tremenda para el engaño. Y hoy en día, hoy cómo se engaña a la población a través de tendencias, a través de cuestiones que se quieran instalar y demás. Y cómo hoy puede ser, en segundos, la población mundial puede estar hablando de una cosa.
3: Exactamente.
2: Es impresionante, sí. Pero a través de una... ante la Twitter, ahora es X, como alguien a través de simplemente un tipeo puede escribir algo, por ejemplo, un conocido, un presidente, quien sea, y puede generar una cuestión de tendencia mundial. O sea que es cierto que puede pasar a través de las redes, quizá la gente común ni se entere, pero bueno, es un gran número que muchas veces puede dejar instalado diferentes cosas que ya está, es como una semilla. Claro, muchos por ahí quizá lo minimizan. Pero es una semilla que en miles de personas puede generar una destrucción, pero realmente tremenda. Porque es una semilla sembrada, en este caso del mal, que puede generar realmente mucho, pero mucho daño. 12 horas 16 minutos en la provincia. Bueno, enseguida vamos a regresar. Tenemos muchísimo más todavía para seguir compartiendo. Nos resta todavía un tiempito con ustedes. Bueno, enseguida volvemos.

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No permitirá que tu pie resbale. No se adormecerá el que te guarda. He aquí, no se adormecerá ni dormirá el que guarda a Israel. El Señor es tu guardador. El Señor es tu sombra a tu mano derecha. Salmos 121, 3 al 8.

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Este es el Señor que tenemos, es al Dios al que adoramos, este Dios que es maravilloso, y a Él le cantamos. Y en el medio de maravilloso, otras cosas más para ustedes.

0: Bueno, últimos minutos de esta primera parte, señoras y señores, del día. 12 horas ya con 38 minutos, perdón. Bueno, ahí tenemos el recordatorio. El día de hoy, a partir de las 20:30 horas, los esperamos a todos, para disfrutar de un gran momento en familia. Todos invitados, obviamente, a que lo puedan hacer, ¿eh? Hoy, entonces, Don Bosco, 7480 del departamento de Maipú. Bueno, llega el sábado, Ezequiel.
1: Llega el sábado y sigo con mi gozo. ¿Cómo era? Y al
0: ¿cómo?
1: Llegar perdón. El viernes, yo le adoro, lunes, martes, miércoles, claro. Jueves, viernes. Bueno, el día sábado también, tenemos nuestro servicio principal, sí. Mañana sábado, ¿a qué hora? Bueno, 19 horas,
0: bueno.
1: Es un horario donde ya muchos ya lo tienen bien agendado y eso nos gusta. Le gusta, obviamente, a Dios esa puntualidad, obviamente, en la cual nos hemos formado aquí en la JTA, y la gente sabe que arranca a las 19 horas. Por esa razón, mucha gente llega muy temprano, así que bueno, eso también está muy, pero muy bueno, tener ese hábito espectacular de llegar a tiempo en la JTA y no perderse absolutamente nada. Así que también lo ponemos como también hay una forma para que ustedes puedan compartir en familia aquí en la JTA. No hay nada más lindo que habitar los hermanos juntos en paz, en armonía, como dice la escritura.
0: Sí.
1: Y bueno, qué bueno que tenemos un lugar, Dani, para hacerlo, es en la JTA. Bueno, vamos a estar, por supuesto, también en nuestros dos auditorios. Recuerden que el día sábado y el día domingo, los dos auditorios que tiene la JTA, las dos casas, van a estar abiertas.
0: Muy bien.
1: Habilitadas, para que ustedes puedan acercarse. Si te queda más cerquita aquí en ciudad, bueno, vení, te esperamos. Si te queda más cerca de tu domicilio, ahí en la zona este, cerca ahí en Colonia Bombal, Don Bosco 7480, también acércate. Ahí también vamos a estar. Así que, bueno, para que sepan, sábado y día domingo, sábado, como estamos hablando ahora,
0: sí.
1: 19 horas, Dani, ahí vamos a estar.
0: Bueno, excelente. Entonces, todos invitados para este fin de semana. Bueno, el día domingo también, a partir de las 10 de la mañana, ya lo saben, en sus dos direcciones. Bueno, vamos a repasar un poco de información, ¿les parece?
1: Vamos.
0: Algo de noticias a esta hora del mediodía ya, donde seguramente muchos ya están llegando a casa, esperan ese plato de comida humeante, sí, calentito, rico. Seguramente a esta hora muchos ya se están sentando a almorzar, otros papás que van llegando de buscar los chicos al colegio y demás. Nosotros desde acá les hacemos compañía y les vamos a contar algo de información de noticias. Bueno, hablando acerca de lo que está pasando, el temporal, ¿no? En alta montaña, advierten que las nevadas en Mendoza podrían durar todo agosto.
1: Agosto.
0: Sí, todo mamita. Agosto.
1: Pero así con temporal, nevada, paso cerrado y todo.
0: No lo sé, Ezequiel. La verdad que no lo sé, pero.
1: Estás preguntando
0: sí,
1: mucho.
0: Sí, es verdad. Sería durante todo agosto e inclusive más. Bueno, está bien.
1: Sí.
0: La verdad que para nosotros nos hace realmente muy bien. Para uno no deja de pensar en lo que le pasa a la gente, ¿no? Que vive en la zona, que está siendo atendida ahora, atendida o asistida sería, ¿no? Es porque el niño se va a convertir en un fenómeno más intenso. La Organización Meteorológica Mundial confirma que, bueno, se va a incrementar, en este caso, en cuanto a los fenómenos extremos que se están dando. Y bueno, justamente cuando se señala a lo que está pasando acá en Argentina, más precisamente en Mendoza, Neuquén, San Juan y demás, se habla como un fenómeno. O sea, lo que están viviendo, muchachos, no es una nevada nada más. Es parte del fenómeno del niño que se puede intensificar y puede llevar a que, bueno, justamente se extienda durante todo el mes de agosto, inclusive más también, ¿no? Así que yo no sé cómo, vos fíjate, porque estamos hablando de una situación ya que ya ahora está causando, bueno, mucha preocupación y bueno, evidentemente en los transportistas, bueno, hay diferentes cuestiones económicas y demás, ¿eh? Así que el niño en su fase cálida del fenómeno climático natural, el niño, oscilación sur, así lo llaman, se produce por un calentamiento anómalo de las aguas superficiales del Océano Pacífico tropical, lo que altera la circulación atmosférica y modifica también los patrones de lluvia. ¡Wow! Cuánto tecnicismo, pero bueno, es así. Y también afecta las temperaturas en distintas regiones del mundo, por ello, las nevadas en Mendoza. se podrían extender durante todo agosto o más de 45 días, según señalan. Se está hablando claramente del Super Niño, comúnmente, como lo llaman. Su intensidad puede provocar sequías, inundaciones, incendios y otros eventos extremos a escala global. Bueno, hay que decir lo que está pasando en el hemisferio norte, con los incendios en España, en Francia, en Canadá y demás también. Bueno, creo que hablan un poco acerca de esta situación que se está viviendo a nivel global, ¿eh? Así que estaremos atentos y preparados a esto. ¿Preparados? Es la gran pregunta, ¿no? Si Mendoza está preparada para esta situación.
1: Bueno, ojalá que sí.
0: Ojalá que sí.
1: Dios quiera
0: que sí. Sí, no, me refiero un poco por las cuestiones económicas, ¿no? Porque terminan afectando literalmente la economía de una provincia, todo esto, lo que está aconteciendo, ¿no? Dentro de los impactos esperados, por ejemplo, seguridad alimentaria, cuando hablamos de sequías, inundaciones, por ejemplo, energía, reducción en lluvias golpea los sistemas hidroeléctricos, cuando hablamos de salud pública, dengue, chikungunya, por ejemplo, algunos de los efectos del Super Niño, ¿no? Claramente que en diferentes sectores del mundo se manifiesta de diferentes formas. Cuando hablamos de infraestructura crítica, puentes, rutas, redes, puertos y demás. ¿Cómo lo analizan desde acá de Mendoza? Bueno, creo que le toca al Estado provincial analizar qué efectos podría llegar a tener también aquí. Bueno, yo creo que, pues fíjate lo que pasa con los caminos, ¿no? Tanto hielo, tanta nieve, tanta humedad y demás, termina destruyendo prácticamente los caminos. Seguramente será algo que preocupa también aquí en Mendoza, ¿no? Otro impacto muy fuerte, según señalan, que se ha visto en otros niños, es un escenario de lluvias persistentes y fuertes por momentos. Bueno, ¿viste lo que pasó a principio de año, no? ¿Te acordás? ¿Se acordarán ustedes? En Mendoza, acá cuando llovió, los canales totalmente y demás, ¿no? Por momentos en el norte del país también ha sucedido, incluido Uruguay y en el sur de Brasil, explicaban los meteorólogos. Bajo este escenario, el niño presente se llama sinóptico. En el llano mendocino podríamos tener una primavera y un verano más lluvioso de lo habitual. Así mencionaba el científico desde el CONICET hablando acerca de esta situación. Así que, bueno, ¿lo tendrá en carpeta? ¿Será parte de la de lo que se va a comenzar, yo imagino, a trabajar claro, el gobierno provincial? Yo espero que sí. Así que, bueno, ya hay 1.550 camiones varados y la normalización demandará hasta 6 días, según indican. Estoy esperando que no siga nevando. Pero bueno, es una situación, ¿no? El subsecretario de Industria, Alberto Marengo, detallaba que actualmente hay 580 camiones en alta montaña, otros 970 distribuidos entre el Gran Mendoza y el Este Provincial, lo cual, imagínate, está demandando muchas, pero muchas cosas en esa zona también, ¿no? Así que también, obviamente, genera mucha incertidumbre la salud de las personas que trabajan, ¿no? Imagínate la salud mental y demás. Una cosa que una lluvia te retrase, una nevada, un día, 2 días, pero ya vamos a la semana y media y es realmente muchísimo, ¿eh? Hablando del próximo fin de semana, que ya lo tenemos a las puertas, se habla de viento sonda. No sé si lo mencionaste, pero bueno, es lo que yo tengo por acá.
1: No. ¿Para el fin de semana?
0: A ver, sí, durante el fin de semana, que podría descender a la precordillera y sectores del llano, y sería el día domingo. Por ahí quizá venga el tema de la temperatura, ¿viste?
1: Ah, bueno, puede ser, es verdad. Sí, pero porque el domingo habíamos dicho 23, 24.
0: Algo así. Claro. Así que, bueno, obviamente esto lo dio a conocer, lo dieron a conocer desde contingencias climáticas que esto podría llegar a acontecer. Así que atentos y estar informados con esto. Otro datito también para contarles, que es importante, por supuesto, de lo que acontece y pasa aquí en nuestra provincia, es que los hospitales públicos van a cobrar más a las obras sociales y prepagas tras una actualización de aranceles. El aumento sería de un 10% e incluye cambios en partos, cesáreas, vuelos sanitarios, internaciones y otros servicios que brindan, en este caso los hospitales públicos, a aquellas personas que tienen una obra social y demás, ¿no? Así que, bueno, vamos a ver qué... Vamos a ver cuál va a ser la respuesta de las obras sociales en cuanto a esto, ¿no? Yo no sé si les viene bien o no, cómo lo analizarán ellos, es todo un tema, ¿no? Esto fue anunciado por el Ministerio de Salud y Deportes de Mendoza, quien aprobó una actualización del nomenclador que establece los valores y criterios de la facturación de las prestaciones médicas en hospitales y efectores públicos de la provincia. La medida entró en vigencia el pasado 15 de julio y contempla una actualización promedio de un 10% que ingresa al ente de recuperación de fondos del Reforzal, comúnmente llamado, ¿no? Así que los hospitales públicos registran un aumento en la atención de pacientes que cuenta con obra social o medicina prepaga, que en algunos establecimientos ya representan más del 60% de las consultas y prestaciones. La gente está yendo a los hospitales públicos. La gente que tiene obra social, ¿no? Donde se realiza estas atenciones. Este escenario se refleja en un fuerte crecimiento de la recaudación del Reforzal. De hecho, en los primeros 5 meses, el organismo ya había recuperado un volumen de fondos equivalente al obtenido durante el 2025. Y eso habla acerca de cuánta gente está yendo a los hospitales públicos a hacerse atender. Personas que tienen obra social, ¿no? Y esto le está, dentro de todo, le viene bien al gobierno a la hora de recaudar este dinero también, Bueno, Sergio Uñac está en Mendoza. Vino a reunirse con diferentes funcionarios o políticos provinciales en modo presidenciable. Bueno, se está armando todo para el próximo año. Yo creo que ya en unos meses se va a comenzar a sentir ya todo lo que será el año 2027, un año electoral. Se elige presidente ya, ¿no?
1: ¿Cómo pasó? Mamita, querida. ¿En qué momento pasó?
0: Parece ayer que, bueno, nada. Sin embargo, el año que viene ya se elige nuevamente presidente aquí en nuestro país, Bueno, ¿dónde se podrían ubicar las nuevas casas que hará el IPB para la clase media? El IPB dio a conocer las ubicaciones de algunos de los proyectos presentados para la construcción y entrega de casas para la clase media. La idea era, o la propuesta, alcanzar a la construcción de algo así como 275 viviendas. Ese número superado, y se presentaron 15 proyectos entre las empresas interesadas, bueno, todo el tema. Maipú, por ejemplo, 3 barrios con 30 viviendas, Luján de Cuyo, Guaymallén, serían los lugares, San Martín, Las Heras y también San Rafael. Maipú y Las Heras serían los lugares con más casas a construir, según indican, bueno, para la clase media, remarcan continuamente, así que deben ser casas quizás, no sé, más grandes y demás, ¿no? Bueno, un conductor alcoholizado atropelló a un peatón, lamentablemente terminó con su vida. Lo mató, claro. Huyó del lugar, pero después se entregó. El conductor escapó del lugar del hecho, pero se terminó entregando 1 hora y media después. La alcoholemia le dio levemente positivo a esta persona. El accidente ocurrió 30 minutos después de la medianoche en la intersección de calle Osami Sur y ruta provincial 60. En ese lugar, un hombre de 74 años fue atropellado por un auto, un Toyota Corolla color blanco, que se dio a la fuga. La víctima del accidente lamentablemente sufrió heridas graves, perdió la vida en el mismo lugar del hecho, según constató personal de ambulancia, ¿no? Una persona de 74 años, tremendo, Este conductor estaba alcoholizado. 1 hora y media después, a las 2 de la madrugada más o menos, este hombre de 38 años se presentó en el lugar del accidente y aseguró ser el conductor que lo había protagonizado. Según informaron desde el Ministerio de Seguridad, el hombre le explicó a la policía que huyó porque entró en estado de shock tras atropellar a la víctima, por lo que se dirigió hasta el domicilio de su padre, donde dejó el vehículo, el cual fue secuestrado por las autoridades. Cuando le hicieron la prueba de alcoholemia, tenía 0,64 gramos. O sea, levemente superaba el máximo permitido para circular. Bueno. Las cámaras inmobiliarias, viste, lo comentábamos ayer, si no me equivoco, de Mendoza, planear ir a la justicia si avanza la desregulación del sector. Lo charlábamos un poco el día de ayer.
1: Claro.
0: No están muy contentos con esto, así que su presidente aseguró que en los próximos 15 días detectaron 3 intentos de estafa y advirtió que eliminar la matrícula pone en riesgo a los consumidores. Esto de cualquiera puede hacer esa clase de negocio.
1: Exacto, claro. Sin la necesidad de
0: un título y.
1: Exactamente, sí.
0: Y demás.
1: El inmobiliario.
0: Exactamente. Bueno, lo que entienden ellos es que esto genera más engaño y estafa. O sea, si cualquiera puede hacer esta clase de negocios y demás, obviamente se abre el margen de posibles estafas y engaños si fue denunciado de esa forma. Así que planean ir a la justicia si avanza esta desregulación llevada adelante por Federico Sturzenegger. Bueno, a ver. Bueno, los dólares del fondo de resarcimiento llega a su tramo final.
1: ¿Se acaba la plata?
0: Se acaba la plata. Bueno, o sea, Cornejo se encargó de vamos a decirlo así, se invirtió en obras. Iba a decir gastársela toda, ¿no? Pero en obras, ¿no? Pero claro, durante su...
1: Sí, su gestión.
0: Su gestión, por supuesto.
1: Porque una cosa es generar el recurso, claro, y gestionar justamente para generarlo, que otra cosa que ya arrancar la gestión con un fondo importante, ¿no?
0: Así que no dudamos que sea utilizado también en la campaña el próximo año. Tantas obras, 57 obras. Bueno, se hizo todo con el fondo de resarcimiento, que es el fondo, como lo hemos mencionado también, de esta central hidroeléctrica que se iba a realizar, Portezuelo del Viento, que no se hizo. Entonces ese dinero que ya se había depositado y demás, lo tenía el gobierno del estado provincial, se le fue girado. Entonces, por esa razón, se comenzaron a invertir en diferentes obras y demás. Así que Cornejo ya destinó el 97% de los recursos disponibles a infraestructura, realizó desembolso por más de 151.900 millones de pesos. Con todo ese dinero disponía Cornejo para, bueno, hacer todas las obras que se están haciendo, que se han emprendido y demás, ¿no? Bueno, después de casi 2 años de administración y planificación y definición de proyectos, el Fondo de Resarcimiento de la Promoción Industrial comenzó a transitar su tramo final, según mencionaban. Bueno, evidentemente se da a conocer todas las obras que se han llevado a cabo y demás, ¿no? Bueno, otro tema que la verdad que es muy, muy delicado. Se suicidó un policía en San Carlos. Ya son 8 en el año. Estamos hablando de policías, ¿eh? Crece la preocupación por la salud mental en la fuerza. Este efectivo, que residía con su mujer y su hijo en Eugenio Bustos y trabajaba en la División de Cuerpos Especiales del Valle de Uco, luego de que en la madrugada de ayer un policía falleciera por causas naturales, de lo que le comentamos, si no me equivoco, en La Favorita, mientras prestaba servicios en un centro comunitario de la ciudad, la policía de Mendoza perdió otro efectivo en San Carlos. Un integrante de los cuerpos especiales se quitó la vida dentro de su auto. Tremendo, ¿no? Es realmente preocupante, porque estamos hablando de personas que trabajan en la fuerza, que tienen una responsabilidad enorme para con la ciudadanía y demás, y que estén atravesando esta clase de situaciones, ¿no? No sabe, pero evidentemente hablamos de situaciones que los superan, lamentablemente, y deciden terminar con su vida. La persona, o sea, este policía, 29 años, vivía junto a su mujer en Eugenio Bustos, se encontraba de licencia tras haberse sometido a una operación quirúrgica y se desempeñaba en la División de Cuerpos Especiales en el Valle de Uco. Fuentes judiciales confirman que el hombre se quitó la vida con un arma de fuego. El hallazgo ocurrió cerca de las 15:15 cuando un chofer de una empresa constructora observó un automóvil negro detenido sobre el margen oeste de la ruta, pasando la zona de Río Seco en Las Tordillas, a unos 5 kilómetros del sur del barrio Los Hornitos, que es donde se encontró esta escena, ¿no? Lamentablemente, este policía que se había quitado la vida. Bueno, más de 700 millones para ampliar tratamiento de residuos del este. La municipalidad de Rivadavia llamó a licitación para construir el módulo 2 de este centro de disposición final. La obra demandará una importante inversión y permitirá ampliar la capacidad del predio donde se gestionan los residuos urbanos también de la zona este. Bueno, hay mucho más, pero vamos a dejarlo aquí. Estamos ya prácticamente terminando el día de hoy, ¿eh? Bueno, señoras y señores, vamos a cerrar, vamos a terminar. Hay mucho más, por supuesto. Sí, perdón, no, decime.
1: Estaba leyendo un dato informativo, viste, ayer hablamos del tema del Mundial y todo, claro, que es un negocio, cómo se ha transformado fútbol. Bueno, se dio a conocer cómo, bueno, viste lo que sumaron el Colin Break.
0: Sí.
1: Esa pausa de hidratación. Claro, claro, que supuestamente, ¿para qué era?
0: Hidratar a los jugadores, pero no es publicidad, es el negocio.
1: Claro, lo que menos es pensar en los jugadores, en realidad. Sí, no, porque no, porque necesitamos, viste, que en Estados Unidos hacía mucho calor, no, para que los jugadores se hidraten, porque hay que cuidarlo, aprovechar que el técnico dé su última indicación. Bueno, se dio a conocer que el negocio de la FIFA, este descanso permitió incorporar 7 horas adicionales de publicidad durante todo el campeonato mundial.
0: Oh, imagínate.
1: En esa cantidad de 7 horas adicionales en todo el mundial, se incorporaron 832 espacios comerciales. Y se habla de una recaudación solamente en Estados Unidos, uh-huh, de unos 400 millones de dólares. Por ese juego que se interrumpe por unos minutitos, uh-huh, el famoso cooling break, pero bueno, se tiene el juego, pero claro, viste, la caja todavía sigue.
0: Sí, totalmente.
1: Sigue registrando dinero. Bueno, uno de los datos de esa pausa de hidratación, ¿no? Que claro, fue reglamentario pensando en los jugadores para hidratarlos y demás. ¿Fue realmente con esa intención?
0: Sí,
1: ¿o porque vieron esa ventanita de decir, si hacemos una pausita acá? ¿Cómo será que cambió que todo pasa por show? Bueno, vieron lo que pasó en la final con ese show de medio tiempo.
0: Claro, claro.
1: ¿Cómo fue que, viste que el descanso para los jugadores, 15 minutos era, ¿no? Debería ser así.
0: Claro.
1: Bueno, eso cambió. Duró casi 27, casi 30 minutos la pausa por el show de medio tiempo. Es decir que hasta eso también cambió.
0: Claro.
1: ¿No? O sea, le dieron prioridad justamente todo ese show, todo ese espectáculo, por lo que mandaba también la final, pero también hubo también polémica por eso. O sea, como a lo que debería ser un espacio reglamentario de 15 minutos nada más de lo que dura quizás el medio tiempo, el entretiempo, pasó a media hora.
0: Tremendo.
1: ¿No? Bueno, en fin, ¿no? Todo pensando en el negocio. Uno de los tantos datos que, bueno, sí, ya empiezan a aparecer, ¿no?
0: Sí,
1: en el fútbol, que ya un poco como disciplina deportiva, ya casi como se va extinguiendo de alguna forma, ¿no? Y se va transformando en un show, bueno, más de lo que venimos mencionando, ¿no?
0: ¿Y cuánto dinero ha generado?
1: ¿No? Tremendo.
0: Impresionante. Sí. Una industria. Bueno, señoras y señores, nosotros nos vamos. Antes vamos a cumplir con algunos. No sé si tienes algo por ahí. Yo tengo por acá, así que.
1: A ver.
0: Si tienes algo, vamos cumpliendo, ¿te parece?
1: Bueno, tenemos el saludo de Yolanda. Hola, familia JT, bendiciones para todos.
0: Hola.
1: Nos queda por acá el saludo de Manuel Delgado. Buen día, bendiciones. Es la primera vez que los vemos, chicos.
0: Bueno, mirá. Saludos.
1: Y los escuchamos. Somos Isabel y Manuel Delgado.
0: Mirá.
1: Desde José C. Paz, Buenos Aires.
0: José C. Paz.
1: Juan José C. Paz.
0: Sí.
1: José. Uh-huh. José C. Paz.
0: Mirá.
1: Un saludo grande para los chicos, para Isabel y para Manuel, que nos visitaron por primera vez. Muchas
0: hermano,
1: gracias.
0: Hermano, marido y mujer, ¿lo dicen, lo aclaran?
1: Yo creo que es marido y mujer.
0: Bueno, le mandamos un abrazo.
1: Son una familia,
0: sí, sí,
1: ¿no?
0: Totalmente.
1: Buenos días, hermano. Un saludo de parte... un saludo de parte de Dios.
0: Bueno,
1: de parte
0: muy bien.
1: Del Dios de Abraham, Isaac y Jacob. Ah, ¿qué tal?
0: Gracias,
1: bueno, gracias, Ángel. Gracias. Ángel, que nos dejó acá su saludito. Buenos días, hermanos. La palabra, muy interesante, el tema de la semana. La palabra dice Ríos Ezequiel.
0: Bueno,
1: y ahí estamos al día con todos los mensajes, Dani, con todos
0: excelente,
1: los textos.
0: Muy bien, por acá tengo una fotito, si la podemos mostrar. Es alguien que claramente ha tenido una buena pesca. Ahí está con toda la indumentaria, muy temprano en la mañana o en la madrugada, no sé qué hora será, pero ahí.
1: ¿Mameluco de todo?
0: Sí, hace mucho frío al lado del lago,
1: Sí.
0: Pero es muy helado, imagínate. Pero bueno, muy bien, al que le gusta. Yo no sé, vamos a ir. A ver.
1: Pescó.
0: A ver si lo sacás.
1: ¿Luis?
0: Sí, es Don. El Tata Sosa lo conocíamos nosotros. Muy bien.
1: Hermano Luis, muy bien.
0: Tremendo.
1: No está en la montaña,
0: No está.
1: Está pescando.
0: Estaba pescando.
1: En algún lago. Un dique, no sé.
0: Sí, debe ser el Carrizal, imagino. Así que muy bien, le mandamos un abrazo.
1: A ver, grande. A ver lo que pescó.
0: Ahí vamos. Pejerrey.
1: ¿Se come eso?
0: Claro. Sí, el pejerrey es muy rico, Ezequiel. Es muy rico.
1: No lo he probado.
0: Lo he probado, es muy rico.
1: ¿Tiene espinas?
0: La carpa, sí tiene. La carpa no tanto, pero el pejerrey sí es muy, muy rico. Muy rico. Así que bueno, ahí está. El saludo grande para los Sosa, que aman la pesca. Muy bien, y lo cuentan de esta forma. Creo que tenemos un audio. Dame un segundo. A ver, voy a sacar la imagen. Y a ver, tengo por acá.
2: Buenos días, chicos. ¿Cómo están? Dios me los bendiga grandemente.
0: Hola.
2: cómo han amanecido, cómo están.
0: Muy bien.
2: Dios bendiga al pastor, a su familia, a la gran familia de la JTA, de la Iglesia Jesús Te Ama. Bueno, le voy a compartir una fotito del día viernes pasado, que fuimos a pescar con mi papá. ¿Por qué comparto esto? Porque, bueno, aquel que tenga su mamá, su papá vivo, disfrútelo, dele gracias a Dios por ello, porque la verdad que uno se siente privilegiado, se siente honrado de compartir momentos. Se los digo porque, bueno, me encanta ir con mi papá a pescar, es algo que nos gusta a los dos, es algo que compartimos, charlamos los dos solitos ahí. Entonces no hay nada más lindo que tener a los papás vivos. Entonces aquel que tenga a su papá, aquel que tenga a su mamá vivo, disfrútelo y por supuesto denle las gracias a Dios. Y bueno, ahí le voy a pasar una fotito de la pesca que hicimos. Caímos como a las 9:30 de la mañana a pescar de orilla nomás. A pescar de orilla. Así que bueno, en todo el día no había salido nada, tuvimos muy pocos piques. Pique se le llama cuando el pescado va y quiere comerse la mojarrita que está enganchada en el anzuelo, ¿ves? Claro. Ese se le llama el pique. No se vayan a creer que es el pique de un mosquito, ¿no? Ese es el pique que le llama. Y bueno, se hicieron las 7:30 y se empezó a venir el pique.
0: Ahí está.
2: Así que gracias a Dios hicimos una linda pesca. Bueno, yo saqué 27 y mi papá sacó 16. Ya los comimos a todos, ya, así que bueno. Nos hicimos una linda fritada de pejerrey. No se imaginan lo rico que estaba
0: eso. Qué rico.
2: Así que bueno, ahí les paso una fotito. Esos fueron uno de los pescados que habíamos sacado con mi papá. Así que bueno, compartir eso con ustedes, chicos, esa anécdota. Así que Dios me los bendiga grandemente. Cuídense.
0: Bueno, le mandamos un abrazo grande para Luis, qué lindo. Bueno,
1: se comieron? Cuenta. ¿20, 16?
0: No, pescaron, no creo que se hayan comido los 27.
1: Nos comimos todos, dijo.
0: No. Bueno, capaz, puede haber pasado, puede pasar. Bueno, muy bien, le mandamos un abrazo grande para los Sosa que tienen ese momento para poder compartir junto a su familia.
1: Se comen con la mano, ¿no?
0: Sí, yo creo que sí, un tenedor, ahí tenés, con la mano.
1: ¿Y frito cómo va? ¿Frito así nomás? ¿Se limpia y
0: claro,
1: se rebosa algo, no? ¿O no necesariamente?
0: No, así nomás. Bueno, me imagino que habrán otros que lo van a fritar, pero sí, hay una pequeña sartén ahí improvisada para esos momentos y se come, me imagino, ¿no? Bueno, dice por acá, chicos, Dios se los bendiga. Tenemos un audio, a ver.
3: Shalom, bendiciones, hermanos.
0: Hola.
3: Gracias por siempre alegrarnos mañana. Y me hicieron reír, chicos, cuando leyeron el mensaje.
0: ¿Qué pasó?
3: Agradecerle porque Dios siempre usa sus vidas. Y bueno, ahora sí voy a corregir mi mensaje. Y voy a decir saludos a mi maravilloso esposo Luis Carrizo.
1: Ahí está, viste, daño boles.
3: Si bien le dio por ahí Carrizo, por respeto.
0: Está bien,
3: y por,
4: está bien. Ahí me gusta, honra,
1: la honra.
3: Por respeto y sujeción hacia él. Y bien, y mandarle y que Dios está con ellos y que todo fruto de sus manos, el Señor va a hacer exaltar su gloria ahí en donde ellos están. Así que saluditos, chicos. Gracias por todo. Y bueno. Agradecerle a todos y saludos a la familia pastoral, bendiciones.
0: Saludo grande a los Carrizo, muy bien, queremos ver fotos de cómo va terminando, cómo va quedando esa pintura que van haciendo. No tenemos tiempo ahora, pero bueno, le mandamos un abrazo grande para los Carrizo. Tenemos otro mensaje por acá, a ver.
5: Muy
0: bueno, Rolando,
5: Daniel,
0: como siempre.
5: Que le damos gracias a Dios. Un día más de vida que lo ha dado, bendiciones para todos. Listo y preparado para esta noche, para cantar, para alabar, para adorar, para saltar, en el pogo y mucho, mucho más en la reunión de jóvenes en Colonia Bombal, que va a ser gran bendición. Bendiciones para cada uno, que Dios bendiga a la familia pastoral, para todos los hermanos de la JTA. Y lo estaremos viendo en Colonia Bombal. Bueno, mañana también, las reuniones, ambas iglesias abiertas, el día sábado 19:00 y el día domingo a las 10 de la mañana. Bendiciones para cada uno, que me lo han llegado y un abrazo eterno para todos.
0: Bueno,
1: gracias, Rolando.
0: Excelente, le mandamos un abrazo enorme para Rolando, que nos dejaba también ese mensaje. Y nosotros estamos cerrando, Ezequiel. Nos vamos,
1: bueno,
0: estamos cerrando.
1: Mira, acá de Isabel y Manuel de José Cepaz, todavía estaban ahí conectados. Ah, mirá, muchas gracias. Mirá. Sí, chicos, tenemos 46 años de casado, dice. Y son pastores.
0: Son pastores
1: de ahí, de Buenos Aires, José Cepaz.
0: Bueno, qué bien, ¿eh?
1: Bueno, muy bien. Un saludo grande entonces para los pastores Isabel y Manuel Delgado, sí, que, bueno, se conectaron, no, nos están acompañando. Es la primera vez que nos escuchan y que nos ven. Bueno, por supuesto, bienvenidos. Somos esta gran familia que es la JTA.
0: Excelente, ¿eh? Les mandamos un abrazo.
1: Por supuesto.
0: Mira, bueno, no sé. Nos mandaron una foto, no sé si para nosotros, porque mandaron una foto, no sé si. Ah, dice, soy Ricardo. Acá estamos pintando. Ah, acá está Carrizo. Está pintando. Esa era la pintura, ahí está.
1: Muy bien, maquiando
0: bonito, ¿eh?
1: Maquiando prolijo.
0: Excelente, ¿eh? Muy, muy bien.
1: ¿Quién somos nosotros para decir?
0: Sí, ¿verdad? La verdad
1: que no, pero se ve bien, ¿eh? Es para alentarlo, para alentarlo.
0: Sí,
1: ¿no?
0: Sí, está bueno. Se ve excelente, se ve bien, ¿eh? Bueno, un abrazo grande para Ricardo Carrizo, que nos está escuchando, su hijo y creo su vecino también, que están todos laburando ahí. Imagino que también van a llegar a casa con algo rico, los van a recibir.
1: Sí, imagínate, Dani, hoy viernes.
0: Es lo mínimo que esperamos cuando llegamos a casa, ¿no? Digo.
1: Sí, uno tiene esa esperanza siempre,
0: claro,
1: ¿no?
0: Una sopa, algo bien nutritivo, algo rico.
1: Sea lo que sea, algo bien.
0: Lo que venga. Bueno, nos vamos, estamos cerrando, señoras y señores, de esta forma. Bueno, ya está entonces, ¿listo?
1: Estamos al día aquí, ¿eh?
0: Bueno, abrazo eterno para todos, el saludo como siempre de parte de nuestro pastor, toda la familia pastoral, por supuesto, y toda la familia de la JTA para ustedes, que están del otro lado, seguramente desde acá, Mendoza, de cualquier parte del país y del mundo que nos siguen. Muchas gracias. Obviamente los invitamos a seguir en programación, tenemos muchísimo todavía para ofrecerles. Esta tarde nos juntamos todos a las 20:30, Don Bosco 7480, y bueno, se viene el fin de semana. Bueno, nosotros nos vamos, pero llega Vane en un rato nada más, a las 4 de la tarde, en vivo, por supuesto, para acompañarlos con Ilimitados hasta las 8 de la noche, 20 horas, y disfrutar de un gran momento también, ¿eh? ¿Nos vamos?
1: Vamos.
0: Abrazo eterno para todos, muchas gracias, chao, gracias.
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Muy buenas tardes, bienvenidos a la tarde de este día viernes. Qué lindo llegó el viernes y acá estamos, felices, contentos, chochos, como decimos los argentinos. No, eso es como muy de lunfardo, me parece esa palabra, o creo, no sé, yo. Espero que no sea un... No, creo que sea una mala palabra, por favor. A ver, pará, ya la voy a buscar, no voy a hacer que... Viste, pues estoy chocha con lo que... Chocha con lo que me compre. Bueno, es como me parece una palabra muy de barrio. No sé dónde vendrá. Ay, por las dudas, viste, ya me pongo en duda. Porque con esto de esta variedad, estas palabras polisemánticas, viste, claro, porque por ahí capaz significa una cosa acá, pero capaz en otro país, bueno, no sé, nos metemos en un lío, viste, cuando a veces uno dice, hay palabras que para nosotros significan una cosa y en otros países significan otras cosas totalmente diferentes, entonces, ay Dios, qué lío, ¿no? Qué lío, por favor. Bueno, no me sale, la verdad que no me sale, me da miedo ya, porque digo, ay, a ver si dije cualquier cosa. A ver, por acá tengo algo, a ver qué significa. Bueno, sí, tiene, es un adjetivo coloquial, ahí está. Sí, bueno, menos mal, no me equivoqué entonces. Ahí está, mira, es un adjetivo coloquial, significa, bueno, o sea, tiene varios significados, pero... O sea que no estaba mal la palabra chochos, o sea, es como estar satisfecho. También dice que es un término cariñoso, de cariño, de puro cariño, dice por acá. A ver, también es un adjetivo que se usa en El Salvador, me parece, ¿no? Si no me equivoco por lo que dice acá el diccionario. A ver, chocho, ¿qué más significa? Tiene varios significados. Algunas que no tienen nada que ver, porque por acá estoy viendo confite. Árbol leguminoso de hojas también, ah, mira vos, hay un árbol que se llama chocho. Bueno, ahí está, semilla de color rojo encendido, bueno, mira, ni idea. Bueno, nosotros lo usamos de forma coloquial, estamos chochos, estamos felices, sería, porque justamente una la ha significado, por eso menos mal, ¿viste? No, hay que sacarse la duda por las dudas hay que sacarse las dudas, ¿se entiende, no? Porque, ¿viste? No va a ser que estemos diciendo cualquier cosa, ¿no? De verdad que ya me asusta porque, de verdad, escuchaba esto de que cómo las palabras tienen tanto significado, más el español, que es tan rico nuestro español, tan rico, es un idioma tan rico, chicos, que una palabra puede, por eso se dice polisemántica, son polisémicas, palabras polisémicas que tienen muchos significados, o que pueden ser usadas con diferentes significados también, ¿no? Así que bueno, es un tema y más cuando uno transmite para el mundo, o sea, si fuéramos entre nosotros, bueno, tremendocinos, viste, nos conocemos, pero ya cuando uno te escucha en otras partes del mundo, así que por eso lo aclaro, ¿qué significa para nosotros eso? Estar satisfecho, estar contento, felices, así que bueno, todo eso para que lo tengan en cuenta, y estamos felices, claro que sí, de disfrutar este día viernes, hemos llegado al viernes, como dice ahí nuestro graf, una semana excelente, pero el fin de se pone mejor, obviamente, claro que sí, el fin de se pone ahí más sabroso todavía. Si la semana estuvo buena, el fin de no te puedo ni contar. Mira, no, es que no te lo voy a contar, justamente. Tenés que vivirlo. Esa es la idea, tienen que vivirlo. Bueno, ¿cómo están? Bienvenidos. Muy buenas tardes. Saludamos a nuestros amigos, amigas, damas y caballeros que están del otro lado, jóvenes, niños, adolescentes, pubers, bebés, recién nacidos, antes de nacer. Bueno, aquellos que todavía no han nacido, los que están en la panza, los que han nacido por ahí, que ya hay algunos bebés que... bueno, nosotros tenemos ahí compañeros en nuestro cuerpo de multimedia que han nacido muchos bebés en el cuerpo de multimedia, o sea, cuerpo de avance y multimedia, todos juntos ahí, pues somos todo un mismo equipo, así que sí, hay varios bebés, así que qué lindo, hoy tenemos nuevos integrantes ahí que se van sumando a la gran familia y va creciendo también la gran familia de la JTA. Bueno, saludamos a todos los que están allí, a los amigos de Cuatro Patas también, que seguramente deben estar por allí. Esta semana fue el día del dato de color, igual no es relevante, pero fue el día del perro, así que los que tienen ahí su amigo de Cuatro Patas peludo, salúdelo porque fue esta semana el día del perro, así que no sé por qué, pero había una explicación, sí, había un porqué, obvio, toda cada fecha tiene un porqué, justamente es el día de, ¿no? Pero bueno, sí, fue el día esta semana, así que bueno, también saludamos a todos ahí, nuestros amigos de Cuatro Patas que también nos acompañan, seguramente también están del otro lado, pero bueno, a ustedes, nuestros amigos, gracias por acompañarnos, qué lindo arrancar este viernes, segunda parte del día.
Ya venimos disfrutando, por supuesto, la primera, como siempre. Ahí Jiré Medios te acompaña desde muy temprano, desde las 8 de la mañana que arrancan allí nuestros compañeros. Así que, bueno, también seguramente la han pasado más que bien. Aprovechando el día, aprovechando la mañana, aprovechando el solcito. Por fin salió el sol. Esta vez salió a pleno, me parece. Puede ser, ha salido bien, porque todos estos días como que lo teníamos ahí, tímidamente. Aparecía, desaparecía, lo tuvimos de a rato. Ahí de a poquito el solcito, como que hemos tenido días más nublados que otra cosa. Así que no, hemos tenido, o sea, hoy por lo menos noté que sí. Desde tempranito ya el sol a pleno, don Febo, que nos acompaña ahí con todo, que vos sabés que se va retirando cada vez más tarde. Ustedes han notado que ya tenemos más claridad, un poquito más, no es tampoco tanto, uf, que tanto, pero bueno, es que vamos camino a la primavera. Si bien el invierno todavía no ha pasado, no lo estoy despidiendo, nos queda, mirá el temporal que tenemos en alta montaña todavía, nieve que se espera hasta agosto, una bendición de Dios también, hay que decirlo. ¿Sabes qué? Me acordaba esta mañana cuando escuchaba y veía las noticias, que decía justamente un experto en el tema, si no me acuerdo, creo que era alguien de irrigación, si no mal recuerdo. Bueno, justamente que hablaban de la probabilidad de estas nevadas que estamos teniendo, que si sigue nevando con esta intensidad, decían, bueno, lo bien que le va a venir a Mendoza en cuanto a lo que es el agua, ¿sí? En cuanto a lo que es el caudal de agua, que es lo que se, ¿te acuerdas? Me acuerdo porque dimos la noticia, me acuerdo justamente que se decía que para este verano íbamos a tener un verano muy complicado porque no había nevado la cantidad. Había mucha preocupación porque no había nevado la cantidad de nieve necesaria ya para la altura del año. Viste que uno está por ahí, está preocupado de que, o sea, uno tiene ya un esquema, o los que saben, tienen un esquema y dicen, che, bueno, hasta esta altura, si no nevó hasta ahora, ya estamos en el horno, ¿viste? Es como nos pasó con el partido de Argentina y Egipto, ¿no? El de Egipto fue el que remontaron en 11 minutos, si no me equivoco. Viste que si no hicieron goles hasta acá, ya, ¿quién no pensó eso? No, ya está, ya nos fuimos, y mirá lo que pasó. Bueno, lo mismo pasa con esto, ¿viste? Muchos dicen, no, si ya no nevó hasta esta altura, ya como que lo veían perdido el tema, ya lo veían como que, no, ya Mendoza estamos en el horno, ¿sí? ¿Se acuerdan? Que yo me acuerdo porque dimos los números, más, me preocupaba los números porque decía, tenía que haber un cierto porcentaje y había muchísimo menos, pero era mucha la diferencia del porcentaje de nieve. Y de verdad que, mirá lo que hizo Dios, ¿no? Nos goleó a último momento. Es así, Dios es así. Dios es así. Él golea a último momento. Y si lo quiere hacer en el último minuto, lo va a hacer en el último minuto. Porque de verdad, escuchaba que decían esto, si sigue nevando de esta manera, con esta intensidad, vamos a tener una buena caudal de agua, o bueno, o justamente muy buena, no vamos a estar en esa crisis hídrica que venimos teniendo, que esto no significa que vamos a tirar manteca al techo, obviamente, no es que ay, nos sobra el agua, no, obviamente hay que cuidarla, hay que seguir manteniendo esa disciplina de cuidar este recurso tan importante para nosotros, para la humanidad. En realidad el agua es tan importante, es vital para la humanidad, para la vida, no solamente humana, para la vida, para la creación, para la tierra, ¿no? Los animales dependen del agua, las plantitas dependen del agua, nosotros dependemos de tener agua, así que bueno, nada, nuestros cultivos, los alimentos, lo que nos alimentamos necesitan de agua, así que bueno, y escuchaba esto que decía, estamos teniendo una gran cantidad de nieve, que hará posible que tengamos un buen caudal para este verano. Y yo pensaba, digo, mirá vos lo que es Dios, ¿no? Por eso digo, nos goleó, Dios nos golea, hablando en términos ahí futbolísticos. Porque a veces cuando uno cree que está todo perdido, cuando uno cree que, ay, ya no hay solución, ya no hay vuelta atrás, cuando uno, por eso les ponía el ejemplo del Mundial, porque yo creo que ahí nomás todo lo relacionamos rápidamente, porque somos, ya que somos un país muy futbolero y nada, y nos encanta y nos gusta y demás, y aún a los que no entendemos de fútbol, lo poquito que entendemos, justamente comprendemos esa metáfora, ¿no? De decir, che, la verdad es que en el último minuto, en los últimos minutos, ¿cómo puede ser que se te da vuelta un partido? Dios te puede dar vuelta un partido en el último minuto, señores, tal cual, Dios es el que Él lo puede hacer capaz. Si lo hizo Argentina, lo puede. Dios mucho más. Obviamente, Dios mucho más.
a lo que voy, que digo, no todo está perdido en esta vida. Cuando a veces vos sentís que, ay, no, ya está perdida esta situación, mi matrimonio, o mi salud, no sé, ya me dijeron que estoy en las últimas, o no sé, o lo que sea, en la economía, en el trabajo, a veces cuando uno piensa, che, la verdad, qué mal que está todo, están despidiendo, no sé, están cerrando, cuando uno piensa que vas a quedar en la calle, cuando uno piensa que ya lo da por perdido, se podría decir, ¿no? ¿Viste? Cuando uno da por perdida una situación, o da por perdida una, sí, lo que sea que te toque vivir, Dios te sorprende. Cuando confiamos en Él, obviamente, porque no es a cualquiera, no es a cualquiera el que confía, el que clama, el que sabe a dónde tiene que ir, donde justamente donde no deja que el miedo lo invada. ¿Se acuerdan que lo aprendíamos la semana pasada? El miedo, muchas veces no sé, el miedo a qué, el miedo a quedarme sin trabajo, ay, como decía el pastor la semana pasada, no, el miedo, ¿qué va a pasar de mí en un futuro? ¿Qué va a pasar cuando sea viejito? Dicen algunos, cuando tenga mis 70, 80, cuando me tengan que jubilar. Y algo fue muy claro lo que aprendíamos. La verdad que excelente, esto fue el mensaje de la semana pasada, cuando aprendíamos esto de que cuando uno ha sembrado en Dios, cuando uno ha confiado en Dios, tiene que estar tranquilo, tiene que estar, dormir tranquilo, dormí tapado que no pasa nada, dormí tranquilo, tómate un mate, y a seguir trabajando, por supuesto, porque no significa que uno se queda pancho sin hacer nada, sino que cuando uno confía en lo que ha hecho y que ha obrado bien o ha sembrado bien, cuando uno sabe que ha sembrado, si vos sabes que sembraste papa, estás seguro que vas a cosechar papa. Si estás seguro de que sembraste tomate, vas a cosechar tomate. O sea, no vas a cosechar otra cosa. Entonces, cuando uno está seguro de lo que ha hecho en Dios, de que ha confiado en Él, de que, he practicado la palabra o intento cada día encaminarme, alinearme y ser un hijo obediente. Cuando alguien ya sabe eso, tiene que estar tranquilo, ¿sí? Porque su confianza es Dios, porque su confianza no tiene que estar puesta en lo que va a pasar con el gobierno, con los gobiernos, con los países. Bueno, creo que fue ayer que el pastor le respondía a alguien, no recuerdo la pregunta, pero como que decía el pastor, si uno espera que el gobierno te ayude, no, estamos mal, justamente, ya sea este, el que venga, los que pasaron, si uno está esperando que los gobiernos sean los que nos ayuden, estamos equivocados, porque nuestra ayuda viene del cielo, nuestra ayuda viene de Dios, Él es el único que puede ayudarnos, el único que puede sacarnos, el único que puede salvarnos, el único que puede revertir nuestra situación, ¿sí? El único que puede dar vuelta a ese partido que vos pensás que lo venís perdiendo, ese partido que vos decís, ya hasta me ganaron por goleada, pero te olvidaste que del lado tuyo tenés al campeón, tenés al mejor de los mejores. Y hablo en términos metafóricos y en términos futbolísticos, porque creo que lo entendemos todo en esos términos, ¿no? Estamos del lado del campeón. Cuando el campeón está con nosotros, ¿qué miedo tenemos? A ver, ¿qué miedo podemos tener? ¿Qué desconfianza podemos tener cuando sabemos que el ganador de ganadores, el que se ganó todas las copas, el que se ganó todas las coronas, el que se ganó todas las medallas, el dueño del oro y la plata, el dueño de la tierra, del sol, de la luna, del universo, de las estrellas, de todo el sistema planetario, el dueño de todas las cosas, wow, está con vos. ¿Te diste cuenta? ¿Concientizaste eso? Que el dueño de todas esas cosas está con vos. Entonces, ¿qué miedo podemos tener cuando uno dice, bueno, sé que estoy intentando hacer las cosas bien, o estoy conectado a Dios? Como decía la semana pasada, el pastor decía, cuando uno está bien en Dios, ¿qué miedo puedes tener? Y mucho más también, hablando del tema de la semana, no, hablando del engaño, justamente lo mismo, cuando uno está conectado a Dios y cuando uno está, que lo hemos aprendido durante toda la semana, un gran tema hablando del engaño, también es otra de las cosas, ¿no? Evitas que ser engañado, o por lo menos el margen es menor, ¿sí? Por lo menos somos menos vulnerables. Puede que nos pase en algún momento, capaz, se nos pasó una, como les decía en la semana, ¿no? También usando la metáfora del fútbol, ¿no? Pues se nos pasó un gol por ahí, una pelota por abajo de las piernas, como le pasó al Dibu, pobre, que le hicieron cañito por ahí. Bueno, nada, puede ser que te nos pase alguna, pero la idea es tapar todos los agujeritos ahí. ¿Cómo lo tapamos? Bueno, siendo obedientes, practicantes, conectándonos a Dios, justamente haciendo lo que nos toca hacer, obedeciendo a cada palabra que se nos enseña, porque de verdad que cada fin de semana, como te decía, todos los, y es el tema que después desarrollamos durante toda la semana, en el cual nos abocamos a ese tema, es lo que nos ayuda a entender mucho más y a comprender el accionar de Dios, y a darnos cuenta que
de verdad no, su palabra no es gravosa, su palabra no es su carga, y uno lo va entendiendo, la carga de hacer lo que dice Cristo, lo que dice Dios en su palabra, no es pesada. Viste que dice, ligera es mi carga, mi yugo es fácil, no es pesada. Para el que obedece o para el que realmente, bueno, que no sé, quiere seguirle, servirle de verdad, de corazón, no de palabras, por supuesto. Cuando te das cuenta de que, che, no, al contrario, porque capaz en un momento te puede resultar pesado, tal vez al principio, como todo, es como, bueno, siempre me gusta poner estos ejemplos porque de verdad que es como cuando vas al gimnasio y al principio te va a costar, díganme quién no ha ido en algún momento a gimnasio o lo que sea, y viste cuando empezás a hacer las 10 abdominales y el profe te dijo, no, tenés que hacer 30, y vos llegaste a las 10 ya te que estás muriendo, porque es así, entonces nada, llegaste a duras penas a las 25 y dijiste, no, profe, ya está, no doy más. Pero bueno, no te dijeron nada, y al otro día te dijeron otra vez 30, y vos, ay no, y al otro día dijiste, bueno, llegué a 26, pero ya llegaste más fácil, y después y así sucesivamente, hasta que ya después el profe te dice, no, tenés que hacer 50, bueno, ¿y ahora qué hacemos? Y nada, y después te dando cuenta que tu cuerpo se fue adaptando sin darte cuenta, viste que uno lo va haciendo y el cuerpo obviamente se va adaptando a ese ejercicio, tus músculos comienzan a tener más fuerza, lo mismo pasa con cualquier otro ejercicio, correr, andar en bici, lo que sea, llega un punto donde no te cuesta tanto, no les ha pasado esto. Llega un punto donde ya lo haces mucho más tranquilo. No te voy a decir que no te vaya a costar, porque seguramente te lleva su esfuerzo y además porque viste que va subiendo de metas, ¿no? Viste, ya no son 30, son 50, después son 100, que no sé, ponele, capaz estoy exagerando, pero bueno, llega un punto donde el cuerpo ya lo hace mucho más fácil, se podría decir, donde ya no te cuesta tanto correr. Antes capaz te corrías una cuadra y te morías, ahora capaz te corres 10 cuadras y wow, sos un maratonista ya prácticamente. Así es en la palabra de Dios, así es cuando uno ejercita la palabra de Dios. Capaz al principio es verdad, ay, cómo me cuesta perdonar, ay, cómo cuesta amar, cómo cuesta cerrar la boca cuando alguien te está diciendo algo y vos querés contestarle porque tenés la razón, porque crees que no, vos tenés que hacerte oír, viste, cuando uno quiere tener la última palabra, cómo cuesta aprender eso, a callar, ¿no? Aprender a, bueno, listo, no, Dios quiere que sea una persona pacifista, una persona no problemática, una persona que aprenda a hablar lo justo, lo correcto y lo necesario. Y bueno, imagínate que a veces queremos tener la última palabra, queremos tener la razón, y bueno, y ahí nos cuesta, mordernos la lengua, pero bueno, al principio nos va a costar, seguro, ya después, en ese ejercicio de hacer la palabra y de practicarla, seguramente nos va a costar menos, hasta llegar a la perfección, que un día lo vamos a llegar con él, porque mientras tanto vamos a seguir siendo imperfectos. Tengo que darles esa mala noticia, lamentablemente todavía aquí en la tierra vamos a seguir siendo imperfectos, pero bueno, lo importante es no perder la actitud, no perder el accionar, que es poner en práctica la palabra de Dios, para que cada vez nos cueste menos, y cuando te vas dando cuenta de que, ay, mirá qué bien que me está haciendo. Lo mismo, poniendo el mismo ejemplo, cuando vas al gimnasio te vas dando cuenta que, ay, qué bien que me está haciendo, no sé, hacer caminatas, o qué bien que me está haciendo hacer la cinta, ¿no? Por ejemplo, o qué bien que me está haciendo hacer bicicleta, qué bien que me está haciendo hacer abdominales, o qué bien que me está haciendo hacer pesa, en el caso de aquellos que hacen fuerzas y demás, o qué bien que me está haciendo, no sé, lo que sea que estés haciendo que le haga bien a tu cuerpo, lo vas a ir notando y vas a notar la diferencia y te vas a notar más ágil y te vas a notar más con más ganas de hacer cosas y un montón de cosas que se empiezan a activar en el cuerpo. Lo mismo pasa con Dios y mucho más todavía. O sea, el ejemplo por ahí lo uso para que ilustremos bien esa comparación, pero es así, en Dios mucho más, porque no estamos hablando de nuestra vida espiritual, estamos hablando de nosotros mismos, de cómo nos manejamos cada día. Así que imagínate cuánto más es esto de practicar la palabra, cuánto más es esto de poner en práctica lo que aprendemos, como te decía, cada semana, cada fin de semana se viene un nuevo tema, que seguramente ahora este fin de también. Estamos a las puertas ahí de arrancar un nuevo fin de semana, así que también ahí a las puertas de comenzar y de tener un nuevo tema que seguramente lo vamos a charlar, desarrollarse, así Dios lo permite. Bueno, nada, la verdad que siempre los animamos y
todos en realidad nos incluimos, porque a todos nos cuesta seguramente a practicarlo, obedecerlo, pero cada vez menos. Así que nada, desde acá te alentamos a que te animes a hacerlo, que va a costar, te va a doler al principio, y bueno, por eso puse el ejemplo de los abdominales. Ay, te duele todo el otro día, te duele todo el cuerpo, porque, claro, porque tu cuerpo no estaba acostumbrado. Y claro, es así, nuestra vida espiritual, cuando no estamos acostumbrados a practicar la Biblia, lo que dice, y nos va a costar, nos va a doler, y al principio ya vamos a querer dejarlo todo, vamos a querer tirar la toalla, pero cuando empezás a hacerlo y a practicarlo y a incorporarlo en tu vida, y ya seas un hábito, ¿sí? Cuando ya, no sé, leer la Biblia es un hábito, orar para nosotros. Y no estoy hablando de un hábito religioso, porque eso es muy diferente. Una cosa es transformarse en un religioso hueco, vano, sin pasión, sin sabor, se podría decir, ¿no? Ahí, sí, sin sabor sería. Y otra cosa es, no, alguien que realmente lo aplica, pero como un hábito, así como tenés el hábito de lavarte los dientes, peinarte, no sé, asearte. Bueno, lo mismo el hábito de leer la Biblia, escudriñarla, bueno, ahondarla como lo hacemos cada semana que tenemos Hora Shema en familia, por eso tenemos la oportunidad también allí de profundizar, ahondar y demás, con la hora es también aquí a través de Gire Medios y demás. La verdad que tenemos un montón de herramientas donde se nos facilita más todavía el poder leer y escudriñar la palabra. Así que nadie puede decir que no tiene la ayuda. Tenemos muchas ayudas acá por lo menos para poder cada día entender más. Y mucho más la ayuda del Santo Espíritu, obviamente. No podemos negar ni podemos dejar de lado ese gran ayudador que tenemos. Ese es el mejor que tenemos. Pero bueno, como te decía, la verdad que animarte a eso, a que te animes, vale la redundancia, ahí está, que nos animemos todos, a que te animes a que vas a ver el resultado. Que tranquilo, porque viste, así como te dicen, dale, dale que vos podés, dale, dale que vas por el número 45, abdominal número 45, bueno, dale que vos podés, dale que podemos, porque de verdad que cuando ves el resultado te das cuenta que toda la palabra de Dios, toda, desde Génesis hasta Apocalipsis, su palabra ha sido escrita para bendecirnos, para enseñarnos, bueno, como dice la Biblia, ¿no? Para redarguirnos, para guiarnos a toda verdad. Esa es la palabra que ha sido inspirada y útil, dice la Biblia. Pablo creo que lo dice ahí en uno de los textos. Útil para enseñarnos, para redarguirnos, para corregirnos. Imagínate que todas esas características que tiene la palabra es para hacernos, como decíamos en la semana, mejores personas, mejores hijos, mejores esposos, mejores, no sé, mejores trabajadores, mejores empresarios, mejores, no sé, en el rubro o en el área que nos toque trabajar o hacer o desarrollarnos, bueno, mejores en el servicio ahí a Dios, en la iglesia. Si estás sirviendo en la iglesia, la idea es cada día ser, bueno, mejor, un mejor servidor, que en realidad todos somos, hemos sido llamados a ser servidores, ¿sí? No hace falta tener un título, un rango o un lugar, un puesto, eso que obviamente si bien tiene una responsabilidad, pero en realidad somos todos llamados a ser servidores. Ahora, el que quiera tomarlo, lo toma, el que no, bueno, y bueno, sabrá que tendrá sus consecuencias. Jesús dijo que el que quiera ser mayor, el que quiera ser, no sé, el primero, y tendrá que ser el último, tendrá que ser el servidor. Así que nada, simplemente digo, todos somos llamados a ser servidores. Ojalá que podamos acudir a ese llamado de servir donde sea, en el área que nos toque, en el área que hagamos, en el área que uno más desee, por supuesto, se sienta más cómodo también, esa es la otra. Hay gente que se desarrolla más en un área que en otra. Bueno, por eso es un cuerpo, y por eso como cuerpo, cada uno tiene una función diferente. Por eso como cuerpo, cada uno hace una función diferente, y no significa que uno sea mejor que el otro, o que uno sea mayor que otro. Puede que tengan mayores responsabilidades, seguramente, sí, nos vamos a comparar, el cerebro tiene una responsabilidad diferente a la que tiene la mano, el corazón tiene una responsabilidad diferente a la que tiene, no sé, el cuello, qué sé yo. Lo mismo pasa en la iglesia, o lo mismo pasa en un cuerpo de Cristo, ¿no? Así que creo que cada uno tiene una responsabilidad diferente, pero todos, así lo dice la Biblia, todos son importantes, desde el más chiquito hasta el más grande, desde el dedo meñique hasta, no sé, hasta la cabeza, hasta el cerebro, ahí donde se gestiona todo. Bueno, a todo esto no sé por qué nos fuimos por el lado de la pasamos por la anatomía, por la gimnasia, hemos pasado por todas las materias, hemos pasado por lingüística también, hablábamos ahí de las palabras. Bueno, pero no, todo esto, porque sí, todo tiene que ver con esto, con la práctica de la palabra, señores, o sea, de esto de poder aprender la palabra de Dios, porque ¿qué nos va a llevar el conocer la palabra y qué nos va a llevar el conocer a Dios? Porque
no te va a llevar a otra cosa más que conocerlo a él. Conocer la palabra nos lleva a conocerlo a Dios. Y conocerlo a Dios hace que cuando venga el engañador, ¿sí?, no nos encuentre flaqueando, no nos encuentre como flancitos. A eso íbamos, con todo esto que armamos, toda esta cuestión, así, esta introducción, para llegar a ese punto, para llegar al punto donde, a ver, que nos encuentre cuando venga el engañador, cuando venga el mentiroso, que anda todo el tiempo, anda allí, y cuando vengan las estrategias que arma y los planes que ha armado para engañarte, nos encuentre firmes, como cuando Cristo estuvo firme allí en el desierto, porque cuando el diablo vino a tentarlo, dice la Biblia, bueno, él estaba, no estaba débil, al contrario, estaba fortalecido, estaba así una situación, recordemos que estuvo 40 días de ayuno, imagínate, o sea que físicamente ya como que estaba ahí en un punto donde, bueno, seguramente tenía necesidades, ya tenía necesidades de agua, de comida, y el diablo viene y le ofrece, y ustedes saben cómo fue la cuestión allí, ¿no? Le ofrece ahí haciéndose, justamente haciéndose el más bueno, ¿no? A ver si eres el hijo de Dios, bueno, convierte las piedras en pan. Imagínate, lo tentó primero con la comida, que sabía que era su primera necesidad, humanamente hablando, estamos hablando humanamente, Jesús como humano. Imagínate, 40 días en el desierto, 40 días ayunando, tenía una necesidad, tenía necesidades humanas como vos y como yo. ¿Quién no le va a picar el hambre? ¿No? ¿A quién no? Y bueno, nada, pero el tema es que qué bueno que espiritualmente sí estaba fortalecido y sí estaba bien plantado en la palabra. Así como el diablo le vino a tentar o a engañar también por medio de la palabra, tergiversándola, porque no hizo otra cosa más que cambiarla y distorsionarla, Dios o Jesús mismo, ¿qué hacía? Le daba con la misma palabra, pero certeramente, ¿sí? En el ángulo, le daba bien ahí, ¿cómo se diría? Bien al centro, ahí bien de una, clavadita la palabra de Dios. Y claro, justamente el diablo no pudo resistir, o sea, no pudo más, por más que estuvo allí como tres veces fue que le dijo, ¿no? Tres veces ahí, o tres o cuatro veces creo que le decía, bueno, si eres el hijo de Dios, si eres. Y hasta cuando Dios se dio cuenta, no, ya no puedo, listo, se tuvo que ir. Por eso la Biblia dice, resiste y él huirá de nosotros. Bueno, Cristo le resistió, pero para resistirle necesitaba estar firme en Dios, necesitaba firmeza espiritual, necesitaba estar firme en su palabra. Ese es el ejemplo que más o menos queremos reflejar un poco, ¿no? De poder estar firmes en Dios, porque cuando venga la tentación, el engaño, la mentira, los miedos, bueno, y todas las cosas que el diablo prepara para hacernos desistir, nos puede encontrar firmes, firmes en la fe, firmes en el desarrollo de la palabra, firmes convencidos en lo que creemos, firmes en quién creemos, ¿sí? No que nos haga dudar ni tambalear nuestra fe, firmes, como dice, bueno, Efesio dice, ¿no? Bueno, pero para estar firmes necesitamos también la armadura de la fe, la armadura, estar siempre súper armados, y la armadura, entre esa armadura que está la palabra de Dios, sin duda, es parte de esa armadura, así que no nos puede faltar el poder hacer y practicar para que, repito, cuando venga el engañador, nos encuentre como a Cristo ahí, firme, firme, cosa que tenga que huir, cosa que no le podamos dar ni siquiera una endija para que entre y para que meta sus mentiras o sus engaños, ¿sí? Así que bueno, nada, Dios nos ayude a poder estar firmes, y más en este tiempo, tiempo difícil, tiempo complicado, sin duda. Bueno, señores, así arrancamos la tarde, linda tarde, por cierto, soleadita. Ya le vamos a contar cómo está el tiempo, pero bueno, tenemos mucho para seguir charlando y el tema de la semana lo vamos a seguir seguramente desarrollando junto a ustedes aquí hasta las 20. Los acompañamos, así que no se muevan, no muevan el dial, no muevan el canal, quédate ahí, quédate con nosotros.

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2: Y dijo: desnudo salí del vientre de mi madre, y desnudo volveré allá. Jehová dio y Jehová quitó. Sea el nombre de Jehová bendito. Job 1, versículo 21.

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Bueno, ahí viene la invitación, ¿eh? Hoy nos juntamos, ¿dónde? Don Bosco 7480, del departamento de Maipú, Mendoza, 20-30 horas. Bueno, hoy día viernes, así arrancamos el fin de, señoras y señores, así que están todos más que invitados ahí, viernes joven. Te invitan los jóvenes de la JTA, pero están invitados todos, ¿eh? De 0 a 180. Bueno, no, nadie llega a 180, pero bueno, ponele 120 seguro, 110, 100, ahí, ¿cuánto es la edad máxima? ¿Quién es la persona más longeva de aquí de Argentina? Sí, me parece que hemos tenido, sí, aquí en Argentina hemos tenido personas longevas. Sí, sí, sí, China sí, sin duda, tienen un montón, ellos tienen, no sé, una calidad de vida que...

De la edad que tengan, así que viernes joven, 20-30 horas, Don Bosco 7480 del departamento de Maipú, Mendoza, así que bueno, la invitación está hecha para que vengan y disfruten de un momento diferente, especial, viernes joven, así que te invitamos, ¿sí? No te quedes en casa de forma presencial, ahí estaremos disfrutando y así arrancando un fin de con todo, ¿eh? Se viene un fin de a pleno, en familia, invítate a alguien, súmate si estás lejos o no tenés la posibilidad de llegar presencialmente, es lo que sería el fin de semana, mañana, el domingo. Tenemos allí también a través de los medios, así que súper conectados a través de los medios para que puedan disfrutar de lo que serían los servicios de la JTA. Fin de semana, que ¿cómo se vendrá el fin de semana? Mira, estaba viendo por acá, vuelve el viento sonda. ¿Será eso lo que va a hacer que las temperaturas se eleven este fin de...? Ya te vamos a contar el extendido. Primero vamos con el actual, ¿te parece? Ahí la vamos a poner en pantalla. Tenemos una temperatura realmente muy agradable. ¿Qué querés que te diga? Pipi cucu, como dicen algunos. Hoy me he venido con términos muy, muy coloquiales y muy antiguos, aparte, se han dado cuenta, ¿no? Bueno, tenemos 16 grados 6 décimas a esta hora, ahí lo ponemos en pantalla y ahí te lo mostramos con un cielo ligeramente nublado en Mendoza. Se presenta la tarde bastante agradable con la humedad del 53%, viento que está soplando en el noreste a 6 kilómetros por hora, visibilidad normal, a ver qué otros datos te tiro. Bueno, la mínima 3 grados fue la de, eso sí, la mañana estaba fresca, fría, había que salir abrigadito. La máxima 14, o sea, recontra superada la máxima, ya está, fue la máxima, tenemos 16.6, superamos lejos la máxima estipulada para el día de hoy, ¿sí? Y como te decía, a ver, sonda, ¿desde cuándo? A ver, por acá dicen que el fenómeno va a comenzar a influir en altura durante el fin de semana, podría descender a la precordillera y sectores del llano el domingo, por eso es que el domingo ya decía te va a tirar el extendido. Sí, vamos a tener temperatura por encima de los 20 para el domingo, domingo y el lunes que les había comentado, realmente primaverales esos días, pero claro, es sonda, ya nos parecía que era viento sonda, ya se está anticipando el sonda, viste que siempre en agosto es el mes del sonda. Bueno, yo creo que está anticipándose el sonda y quiere llegar antes. Se está adelantando una semana antes de que empecemos agosto. Bueno, a ver, dice que el sonda empezará a influir en altura desde el sábado, o sea, mañana ya. Se podría hacer sentir en sectores de la precordillera y el llano desde el domingo, acompañado por un marcado ascenso de la temperatura, de acuerdo con el pronóstico de los meteorólogos de contingencias. Este viernes se presenta con nubosidad variable, bueno, todo el tema que les conté recién, inestabilidad en la cordillera, seguimos con nieve ahí, la verdad que ahí ya le vamos a contar algunos datos también de la alta montaña, por si alguien quiere darse una vueltita, ya saben, ahí un paseíto por la nieve, qué lindo, está bueno. Dice que ya no se registran nevadas, persisten sí los fuertes vientos en la altura que podrían generar ventiscas en zonas donde se acumula nieve, por lo que recomiendan extremar las precauciones para quienes circulen hacia el oeste provincial. Bueno, y el sábado van a comenzar a evidenciarse, dice por acá, los primeros efectos del sonda en altura. El fenómeno va a estar acompañado por nevadas en cordillera, viento del norte en superficie, lo que va a favorecer un ascenso térmico con una máxima estimada en 19 grados. Epa, bueno, y ya después les contamos el extendido, pero para que tengan en cuenta que va a ser este efecto sonda, o sea, va a haber sonda, entonces claro, por eso es que se va a sentir una temperatura un tanto más cálida. Que bueno, hablando de eso, vos sabés que han habilitado un tramo de la ruta en alta montaña y bueno, la idea, para aquellos que quieran pasear o pasar por algún lado, o sea, pasear, ir a pasear, no, obviamente no se puede cruzar. Está inhabilitado el cruce Cristo Redentor, pero sí llegar hasta ciertos lugares donde, bueno, vas y te instalas. Viste que ayer mostramos, pero los turistas que estaban acá en el llano, disfrutando del llano. Pero ahora te voy a mostrar los turistas que están, ¿cómo la están pasando en alta montaña? Bomba, la están pasando bomba. Bueno, el tema es que Gendarmería, ¿sí?, confirmó la habilitación de un tramo del corredor internacional en alta montaña. Continúa, por supuesto, el tema de la ayuda a los pobladores de la zona, que sí, está bastante complicado el tema ese. Así que, bueno, más allá que el temporal de nieve
obviamente sigue, continúa afectando la alta montaña. Este viernes, cerca del mediodía, se produjo una mejora parcial, dice, con la habilitación del tránsito interno hasta Punta de Vacas. Así que, bueno, las autoridades solicitaron a los conductores circular con extrema precaución. Recordaron que, obviamente,

0: Gente, es obligatorio el uso de las cadenas, ¿sí? No se olviden de eso. Así que Gendarmería Nacional mantiene un operativo también en paralelo, un operativo de asistencia, de monitoreo en las distintas localidades cordilleranas. Según el último relevamiento, los habitantes de las cuevas, Puente del Inca, Penitentes, Punta de Vaca, Polvaredas y Pampa de Leñas se encuentran en buen estado de salud, o sea, las personas, que bueno, eso nos alegra un montón. Así que, bueno, nada, las tareas de despeje continúan siendo complejas debido a la gran cantidad de nieve acumulada que tenemos en nuestra montaña. La verdad que es tremendo, ha sido noticia en estos días, realmente noticia nacional. Desde las primeras horas de la mañana, equipos de Vialidad Nacional están trabajando allí para avanzar sobre la Ruta Nacional 7. Bueno, con el objetivo de llegar hasta las cuevas, aunque las condiciones meteorológicas, bueno, obviamente están dificultando el operativo. Bueno, el tema es que la información es que quedó habilitado el tránsito interno hasta Punta de Vacas. Es una medida que permite mejorar la conectividad en parte de la alta montaña. Las autoridades insistieron en transitar con suma precaución, ¿sí? Si van a ir ahí a pasear con la familia, viste que alguna vez dice, che, tomémonos ahí un viajecito, no es muy lejos, ¿eh? No tienen que irse a Bariloche, no tienen que cruzar a otra provincia. Bien para los que van a Bariloche, está perfecto, hermoso también. No, acá mismo, acá en Mendoza, acá cerquita lo tenemos, está más cerquita, tampoco es tan, no es tan cerca, tampoco es tan lejos, me refiero, no es que, muchas horas, no sé cuánto en vehículo, sí, no, tardás. Bueno, más o menos, y dos, no, me voy a quedar corta, porque yo la verdad que cuando yo fui, cuando nevó mucho hace 3 años atrás, que nevó hasta acá nomás, está re cerca, Luján de Cuyo estaba nevado. No, claro, llegás en ratito, una hora, hora y media, no, pero me parece que más arriba, obviamente lleva más tiempo. No voy a decir cuánto tiempo, pero igual, no es lejos, me refiero, no es tan lejos. Así que lo tenemos acá cerquita, si querés ir, obviamente con mucho cuidado, con todas las precauciones que hay que tomar, con todo el equipamiento que hay que llevar también, así que eso es muy importante, también aún el equipamiento de vestimenta, porque, viste, la nieve no es cuestión de ir así nomás, no vayas con zapatillas, no vayas con, no, por favor, te lo pido, sí o sí las botas es fundamental. La ropa de arriba, bueno, la podés, viste, la vas piloteando, qué sé yo, pero, porque, bueno, si podés alquilar el traje térmico, buenísimo, si no, la piloteas con otro tipo de ropa, pero el calzado, chicos, es lo más seguro, eso sí, de una hay que llevar calzado apto para nieve, porque si no, se complica, de verdad que se complica y nada, en vez de disfrutar la pasas mal, así que la idea es que no lo pasen mal, sino que lo puedan disfrutar. Bueno, el tema es que, nada, insisten en esto, en las precauciones a la hora de a los que quieran acceder a aquellos lugares. Gendarmería Nacional dice o confirmó que mantiene contacto permanente con gente de las cuevas, el Puente Inca, bueno, todas estas zonas que acabo de mencionar. Pero bueno, tenemos ahí, a ver, la nota que es, bueno, justamente con esta habilitación que se ha hecho, cómo los mendocinos y turistas, bueno, están llegando y, bueno, la están pasando bárbaro, justamente esa es la idea. Que esa es la idea, por supuesto. Puesto Mendoza es tierra del sol, del buen vino, de la nieve, ¿no? Que especialmente en esta época siempre, bueno, obviamente el turismo se despierta en esta. Que en realidad ahora Mendoza es turística todo el año. Ya, ¿viste? Ya no, antes decíamos, bueno, solamente en invierno, no. Ahora Mendoza es turística verano, invierno, primavera, en las 4 estaciones. Obviamente son por ahí capaz las ¿cómo es que le dicen? Temporada alta, puede ser, ¿no? Temporada alta de invierno, y sí, justamente es ahora. Así que nada, nos alegra que vengan acá a visitarnos y a disfrutar. A ver qué decía la gente, cómo la está pasando, qué están haciendo. Y bueno, mira, esto está pasando en alta montaña, a ver.
1: Yo vine 17 años seguido y bueno, nunca vi tanta nieve como este año. Descomunal. Ayer íbamos a venir, se nos complicó y bueno, hoy venimos a disfrutar. Se disfruta con todo. Sacando fotos, disfrutando, tocando la nieve. Bueno, completo. Vine con mi señora. Vine el martes y me voy mañana.
2: El día, la verdad que está muy hermoso. Lo único malo que, bueno, ha habido mucha nieve. A los bomberos de Uspallata también, siempre con el informativo para que la gente pase y diga, bueno, se acortó el camino, porque solamente hasta Cuevas creo que está abierto, y no se puede pasar para Chile. Desde hasta el mes de agosto va a estar cerrado acá. Pero la nieve, un lugar hermoso. Yo calculo que vamos a estar aproximadamente una semana acá. Llegamos hace 2 días acá, pero la gente de Uspallata, la gente de Mendoza, la verdad que se han portado muy bien. Gendarmería también, hay que hacerle un importante también, porque hacen corte, mucha precaución también, y eso está muy bueno, que la gente sepa y venga a pasar a Mendoza un buen momento. Mira, aparte lo rico de esto de que compartes en familia, te desenfocas un poco de todo lo que está pasando, para la gente de Buenos Aires, que estamos muy estresados por muchas cosas también, y bueno, y la, es un poquito de alegría también que esto le da la naturaleza a la gente, ¿no?
3: Llegamos ayer a la mañana, y ayer hicimos el City Tour y hoy nos tocó Alta Montaña, que por suerte se abrió hoy. Nos dijeron que no íbamos a poder pasar porque eran las últimas noticias, y hasta hoy a la mañana eran las últimas noticias.
4: Bien.
3: Pero después se abrió y bueno, vinimos. En Mendoza Capital nos quedamos hasta el sábado y después nos vamos a San Rafael.
5: En Mendoza no es la primera vez, pero en esta parte que hay nieve es la primera vez. Nosotros disfrutamos mirando, pero nuestros hijos la verdad que están disfrutando con todo, haciendo angelitos, muñecos, así que la están pasando muy bien.
6: Sí, nunca vimos tanta nieve, es hermoso. Hemos hecho culipatín en Bariloche. Y acá por ahí podríamos haber hecho, pero bueno, no es la zona tal vez y...
5: No bueno. Sabíamos que podíamos, la verdad.
6: Pero bueno, fantástico lo estamos pasando.
0: Bueno, qué lindo. Decime si no te pone contento saber que, viste, como todo buen anfitrión, ¿no? ¿A quién no le gusta que su invitado se sienta cómodo o no? Creo que sí, todo nos gusta cuando va alguien a visitarte a tu casa. Creo que todos intentamos por lo menos que se sienta cómodo, que se sienta bien, que disfrute de esa compañía, de esa tacita de café que le puedas convidar o ese mate o lo que sea. Bueno, yo creo que lo mismo pasa. Así como anfitriones, como mendocinos que somos y anfitriones de esta linda tierra. Y bueno, con esta bendición del cielo, olvídate, esto la verdad que me llamaba la atención lo que decía uno de los entrevistados, viste, que decía, esto es como una alegría, decía, ¿no? De, bueno, mencionando un poco en medio de tantos conflictos, problemas, y pensaba entre tantas tristezas, o bueno, porque sin duda golpeó feo a muchos argentinos seguramente lo que pasó el domingo, sigue todavía las repercusiones, ya saben, y todo lo que se está hablando, y qué sé yo, las probabilidades, las posibilidades de que no tendría que haber sido ese el resultado. Bueno, todo lo que se está hablando que no tengo que mencionarlo porque ustedes ya lo saben, porque están súper informados. Pero digo, más allá de esa tristeza que a muchos argentinos les ha golpeado feo, ¿eh? Hay gente que de verdad se pone muy mal por un partido, muy mal. Hay gente que le pega mal hasta en la salud, o sea que ya estamos hablando de cosas muy extremas. No debería ser así, pero bueno, hay gente que le pega feo. Y mira vos, ¿no? Cómo Dios compensando, ¿no? Compensando por este lado, porque es Dios, no podemos decir otra cosa. ¿A quién le vamos a atribuir esta bendición de tener nieve? Como lo decían los propios turistas, nunca habíamos visto tanta nieve. Tremendo, bueno, la verdad que las imágenes son más que elocuentes, hay muchas más imágenes o videos que muestran los 2, 3 metros, 4 metros en algún sector, creo que llegó hasta 4 metros de nieve. Es un montón. Así que no, la verdad que imagínate cómo están todos como chochos, como decíamos así cuando arrancábamos al comienzo, chochos con la nieve, con este regalo del cielo, con este regalo de Dios, con esta hermosa nevada que estamos teniendo en Mendoza, que también nos está trayendo, si bien hay otros problemitas por allí, obviamente esperamos que también se solucione el tema de los camioneros, que hay nada, la verdad que hay un montón que están allí esperando pasar, y ojalá que prontamente puedan hacerlo. Pero viendo esta parte, ¿no? Esta parte que es una bendición y trayendo esa alegría, que es Dios quien nos trae alegría a través de su propia creación, porque nada, o sea, nada está suelto, nada es al azar, todo es por Dios y hecho por Él y para Él, así que la creación la alaba. ¿Ustedes creen que la nieve no le alaba? Obviamente le alaba, le adora. Las montañas le adoran, sí, también, todo lo creado, por lo que ha creado Dios le adora. Así que, y su creación, que somos nosotros, disfrutan de lo que el Creador nos da. Así que cómo no verlo de esa manera. Te das cuenta, la verdad que es que en todas las cosas está Dios. No podemos sacar a Dios de nuestra vida, de cada cosa. No. En todas las cosas, aún en los mínimos detalles, ahí también está Dios. Los que le conozcan y los que no le conozcan, pero la verdad que me llama la atención eso, ¿no? Me llama la atención lo que dice esta persona, decía, bueno, es esa alegría que necesitamos. Bueno, es Dios, en su bondad y en su misericordia, ¿no? Todavía teniendo por cada uno de nosotros. Así que bueno, bendita nieve, bendita nieve. Bueno, ¿lo quieren disfrutar? Ya sabe, como les dije, ahí está habilitado entonces donde Vialidad está trabajando. Dice que siguen trabajando desde las 5 de la mañana, hace una... Bueno, nada, Dios bendiga ahí la gente de Vialidad, de Gendarmería, que están arduamente, tienen Tal vez el resto del año, viste, capaz no hacen nada. No, sí, o deben hacer, pero menos, me refiero. Pero esta es la época donde están a full, así que bueno. Un abrazo para todos ellos que están trabajando de las 5 de la mañana con tarea de despeje para restablecer justamente las condiciones de circulación allí en el corredor internacional, que eso es lo que se espera. Así que bueno, buenísimo. Entonces, hermosas las imágenes que veíamos por allí. Bueno, cambiando de tema. Mira, tengo, una cortita invitación, se podría decir. Bueno, ya que estábamos, viste, si decimos nieve, decimos tomarse algo calentito. Y si decimos algo calentito, ay, qué rico, algo con chocolate, ¿les parece? ¿Les pinta? ¡Oh! Y se viene la Chocofest. Así que, la verdad que qué linda propuesta, más que los que están allí de vacaciones, o bueno, las familias mendocinas también, que se puedan tomar un ratito ahí, un momentito para... ¿qué pasa? Es que la... Esta es otra, porque la verdad que había una que se hacía en alta montaña, que también era... un evento de, ¿cómo es que le decían? No era la Chocofest, era, no sé si era, sí, tenía otro nombre, que también era con el chocolate, que se hacía ahí en Cacheuta. Bueno, esta se va a hacer un poquito más acá, más al llano, más acá entre nos, pero bueno, este lo relaciona ahí con la nieve, el frío, el chocolate, chocolate caliente, qué rico tomarse un chocolatito caliente. Pero en este caso, bueno, es la Chocofest, es una invitación que se hace a todos los mendocinos con entrada libre, gratuita, va a ser este sábado 25 y domingo 26, así que a los amantes del chocolate, que yo creo que somos todos, somos un montón. Somos 47 millones de argentinos, seguramente, amantes del chocolate. Va a estar en la nave cultural, acá, muy cerca de nosotros, acá en plena ciudad de Mendoza. Es una feria dulce que se va a dar con entrada gratuita. No, el chocolate, aclaro, no es que va a entrar y vas a... Oh, buenísimo, sería buenísimo, ¿sabes qué? No creo que no entraría nadie. No, obviamente van a haber stand, seguramente la entrada es gratuita. Van a reunir a los mejores chocolateros de aquí de la provincia de Mendoza. Así que bueno, es parte de la agenda cultural e invernal que tiene Mendoza, que suma, dice, esta cita infaltable para el fin de semana. La nave cultural se prepara para albergar la primera, por eso te decía que yo sé que había una que la hacían en alta montaña, no sé si seguirá haciendo o capaz la trasladaron para acá. Pero es la primera vez que se hace la Chocofest, un evento que va a reunir a los máximos exponentes del chocolate, la pastelería y la gastronomía local con entrada libre y gratuita, ¿sí? Así que van a ser dos jornadas, sábado 25, domingo 26. Bueno, los que vayan podrán disfrutar de una experiencia sensorial, dice, claro, y sí, gustativa también ahí, completa, pensada para toda la familia. Bueno, van a haber paseos de compra, stand comerciales, degustaciones, charlas sobre nuevas tendencias. Así que, bueno, la propuesta busca fusionar la tradición pastelera y chocolatera con la identidad también vitivinícola, o sea que también van a haber algunas exposiciones vitivinícolas, ofreciendo esas combinaciones y más aprovechando también el turismo que está activado en nuestra altura del año. Así que bueno, la iniciativa está organizada por una productora, bueno, etcétera, etcétera, no vamos a decir el nombre, y cuenta con el respaldo de la Municipalidad de Mendoza. Así que bueno, es la primera edición que se va a realizar aquí en lo que sería el centro de Mendoza, porque estamos en plena capital, la nave cultural está acá en plena capital, ahí está la Chocofest, o estará la Chocofest, 25, 26 de julio, así que bueno, entrada libre y gratuita, ¿sí? A ver, por acá estaba viendo, ay, qué rico, por favor, algunas imágenes. No, se te hace agua la boca, ¿viste? ¿Ves el chocolate? ¡Oh, qué rico! Bueno. Bueno, nada, el tema es que... sí, a ver, ¿qué otro datito? No sé si les dije el horario. No sale el horario. A ver, o sí. Dame un segundo. Claro, dice 25, 26 de julio. Pero no tengo el horario. A ver, dame un segundo, lo busco por acá. Me imagino que en la tarde. Siempre se da en la tarde, por lo general, ¿viste? Viste que ahora en invierno todo se aprovecha en la tarde, pues en la mañana como que no, cuesta un poquito más, pero no tengo el horario. Ah, qué detalle. Pero bueno, yo me imagino que sí, seguro al mediodía eso estará abierto, después de las 12, seguro. No han dejado el horario. Mira, acá está, ahí lo encontré, estaba chiquitito, letra chiquita. Bueno, de 12 a 20, ¿viste? Bueno, sí, era más que seguro. Desde el mediodía, entonces, hasta las 20 horas va a estar esta expo, sí, una expo o una Choco Fest, como se dice así, justamente donde vas a encontrar chocolaterías, pastelerías y repostería, cafetería, bodegas que van a estar presentes, emprendimientos gastronómicos, pymes vinculadas al universo dulce y gourmet. Así que, bueno, va a ser un fin de semana dulce para los que quieran pasear por esta Choco Fest aquí en Mendoza.

Bueno, mirá lo que pasó, esto está buenísimo. La verdad es que, no, realmente, bueno, algo inédito. Inédito y como siempre decimos, bueno, como decíamos recién, no sacamos a Dios de nada, porque es así, Dios está en todo lo que uno, o lo que menos uno se imagina. Aún ahí, cambiando totalmente de tema, ¿no? Me voy para lo que es la medicina, me voy para donde los médicos ahí han trabajado, especialmente el Garrahan, que ha sido un hospital que este año, sin duda, ha sido, bueno, sí, muy golpeado por algunas políticas que se han ido tomando, medidas, faltas de pago, bueno, etcétera, etcétera, que seguramente, o personal que mal pago también, o poco reconocido, o despido, bueno, ha sido un hospital que ha sido muy, muy vapuleado en este año, que, bueno, la situación me imagino que sigue siendo complicada, pero más allá de eso, ellos obviamente se sigue trabajando, se sigue atendiendo, porque es así, es el deber a lo cual están llamados los profesionales de la salud, y la verdad que nos alegra, porque vos sabés que se ha dado una cirugía inédita, dice en el Garrahan, un bebé que tenía anemia. Esto es insólito, es inédito, en realidad es inédito, porque justamente un bebé que tenía anemia severa recibió una transfusión de sangre. Hasta ahí, ustedes van a decir, bueno, no hay nada nuevo, obvio, sí. Muchos niños, muchos bebés, pequeñitos que recién nacen, es más, algunos son operados, apenas nacen, viste, tienen, ay, ya su primera cirugía, tan chiquititos. Pero claro, no te termino de contar la historia. Fue adentro del útero. Eso es lo que ha hecho inédito esta intervención de estos profesionales de la salud, a los cuales, nada, hay que reconocerlos, aplaudirlos, agradecer a Dios, por supuesto, por tener un equipo de profesionales de la salud que pueden llegar a hacer cosas que realmente son inéditas, como te decía. Dicen que es la primera vez que se lleva a cabo una intervención de esta naturaleza. Es una nueva práctica que amplía las posibilidades de tratamiento antes del nacimiento. Por eso dicen que es algo único que se ha hecho, porque se da antes del nacimiento. Repito, cuando nacen los bebés, es lógico, cuando están en servicio de neonatología, viste que están ahí siendo atendidos y tienen que ser operados, los operan, obvio, con todos los riesgos que eso lleva, por supuesto. Pero hacerlo dentro del útero es una cosa increíble, o sea, impresionante. Y esto lo hizo el equipo de salud del Hospital Garrahan, que realizó este procedimiento de alta complejidad que no se había llevado a cabo antes en la historia de la institución. Sí, es una transfusión intrauterina que se le dio a un bebé de 26 semanas de gestación, o sea que muy chiquitito, o sea, estamos hablando de nada, de pocos meses, con diagnóstico de anemia fetal severa. Así que, bueno, el procedimiento fue posible gracias a la experiencia y al trabajo interdisciplinario de los equipos de esta institución. La madre gestante, que es oriunda de Tierra del Fuego, llegó al centro de salud con un embarazo de alto riesgo, un feto con compromiso vital, o sea que ese bebé podría haberse perdido, podría haber tenido un aborto espontáneo, como se llama también comúnmente. Pero bueno, tras una, dice, reevaluación integral de la madre y también del bebé, el equipo, definió la realización de esta transfusión intrauterina para tratar esta anemia severa, de origen que, bueno, es desconocido, dicen. Así que, bueno, una intervención que pudo evitar complicaciones graves como la insuficiencia cardíaca, daño neurológico, mira vos todos los problemas que podría haber tenido, incluso la muerte fetal, que es lo que te acabo de mencionar. O sea que es más que lógico que si ese bebé tenía esa mamá tenía un embarazo de riesgo, de alto riesgo, estamos hablando de que probablemente podría haber perdido a su bebé. Qué tremendo, la verdad que es un milagro, es un milagro de Dios. Un milagro de Dios a través de la ciencia, a través de la medicina, a través de los médicos. Así que no podemos despegar jamás a Dios de nada. Por eso te lo contamos, porque la verdad que es algo inédito y algo que está buenísimo que se haya hecho aquí en la Argentina. Por primera vez, por lo menos en esta institución, no sé si habrán otros casos, si se habrán dado otros casos, pero bueno, dice que se dio, bueno, justamente, bueno, dan toda la explicación, no vamos a mencionar todo el procedimiento porque capaz son muchos tecnicismos, pero bueno, dice que se dio con una punción, ay, pobrecito, que se dio en el cordón umbilical, lo trabajaron a través del cordón umbilical, lo fueron llevando guiado por una ecografía para obtener una muestra de sangre fetal y, bueno, determinaron con precisión el volumen de sangre necesario para corregir esa anemia que tenía ese niño o niña, ¿no? Así que, bueno, a través de esa misma vía se transfundió sangre O negativo, especialmente preparada para este tipo de procedimiento. ¡Ay, tremendo! Bueno, qué lindo. Bueno, ¿cómo están? Dice que están evolucionando favorablemente. Bueno, nos alegra un montón.
obviamente están bajo un seguimiento muy estricto, están evaluando obviamente la evolución, la eventual necesidad de nuevas intervenciones, pero bueno, la verdad que es algo inédito que se ha dado en el Garrahan y aquí en nuestro país, y eso realmente nos pone muy contentos que este tipo de cosas puedan realizarse para que estos bebés puedan tener esa oportunidad de vida, porque podríamos estar hablando de una pérdida, de un embarazo no término o no de no con un no, o sea, un final no feliz, se podría decir, ¿no? O una pérdida de vida. Así que la verdad que gracias a Dios podemos contar de esta buenísima noticia. Bueno, y tenemos mucho más, pero nos tenemos que ir a la pausa. Así que nada, simplemente cerrando allí con algo de información, tenemos más, tenemos el tema de la semana. Para nosotros ahí está, es lo mejor que podemos contarte, es el tema de la semana, la agenda que tenemos para este fin de, si bien te invitaba a la Choco Fest, no te olvides que acá tenemos, nosotros tenemos la Fest, acá tenemos la JTA Fest. Ah, bueno, me gusta ese nombre, la JTA Fest. ¿Qué te pinta? Te pinta, ¿no? La JTA Fest, podríamos decir. Bueno, tenemos la JTA Fest este fin de semana, así que enseguida te cuento allí, por supuesto, nuestra agenda acá, JTA Fest, así que no te lo pierdas, no te pierdas este fin de acá, que tenemos un montón de cosas para ofrecerte, pero por sobre todas las cosas, Dios tiene cosas para ofrecerte. Dale, ya venimos.

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Porque los milagros no solamente ocurren cuando un paralítico se levanta de una silla de ruedas. Eso es un milagro, pero también un milagro es eso que Dios hace en nuestros corazones cuando nos encontró, cuando nos salvó. Eso fue un milagro porque no lo merecíamos. A ver, una pregunta. De aquí, de ustedes, ¿a quién le gusta el rap? ¿En serio, te gusta el rap? Diego, ¿te gusta el rap? ¿O es porque yo estoy aquí? Bueno, vamos a hacer algo. ¿Qué tal si le cuento una historia en rap? ¿Me la aguantan?

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Bueno, señores, señores, nos vamos preparando para lo que va a ser el fin de semana. Ya lo estamos palpitando. Fin de semana en familia. Y como tiene que ser aquí en la JTA, claro que sí. Así que ya, desde ya los invitamos. Arrancamos ya con la agenda para lo que va a ser el fin de semana que ya estamos arrancando. Ahí estamos a las puertas. Hoy día viernes. Bueno, tenemos encuentro, obviamente, en la JTA. ¿Dónde si no? ¿A dónde? Nuestra JTA Fest. Ahí ya lo dijimos, ya lo declaramos. Nuestra JTA Fest. Porque es una fiesta, totalmente. Todo es una fiesta del viernes, el sábado, el domingo. Es una fiesta. Mira, imagínate. Vemos esas imágenes. Dime si no es una fiesta. La pasamos bomba acá. Así que bueno, los invitamos todos a las 20:30 horas. Don Bosco 7480 del departamento de Maipú, Mendoza. Ahí tendremos entonces nuestro encuentro de día viernes. Así que invitados todos para sumarse a lo que va a ser nuestro Viernes Fest. No, nuestro Viernes Fest, ¿cómo sería en inglés? Free Dive Fest, sí que no lo estoy diciendo mal, ¿no? Free Dive Fest. Bueno, ahí estamos. Te invitamos 20:30 horas, no te lo pierdas, ¿eh? No te lo pierdas por nada del mundo, te invitamos para que vengas a pasar un momento diferente.

Bueno, a ver, sí, amén, decimos amén, amén, porque es lo que va a pasar este fin de semana. Así que desde ya nos vamos preparando, porque recuerden, bueno, seguimos con la agenda, obvio, esto no termina ahí. Arranca el viernes, pero sigue el sábado, ahí tenemos servicios para toda la familia, ya ahí tenemos los días, mira, los horarios también, ahí lo tenés en pantalla. Porque para mañana sábado, que obviamente te espera la JT, la gran familia, te espera, ¿dónde? En ambos lugares, y cuando digo ambos lugares, porque tenemos dos casas ahí al Eterno, que están ubicadas tanto, una en Don Bosco 7480 del departamento de Maipú, Colonia Bombal, si querés también buscarlo con esa referencia, pero esa es la calle precisa y la dirección precisa, fácil de llegar, súper fácil. O también tenés aquí en pleno centro, pleno corazón de Mendoza, la Valle 327 de la ciudad de Mendoza. También allí tenemos nuestro segundo centro de adoración para toda la familia. Entre Salta y Federico Moreno, como te dije, pleno corazón, cerca del Hospital Central, para darte una referencia. Así que cerquita de calle San Martín, que es una de las principales avenidas acá de lo que es el microcentro mendocino. Y bueno, nada, ahí, como para darte puntos de referencia. Igual hoy es más fácil llegar a cualquier lado, viste que hoy con toda la ayuda de tecnología que tenemos, hoy con el GPS llegamos a cualquier lado, la verdad que a mí me sorprende, porque menos mal, porque si no tuviésemos el GPS, por favor, ¿cómo haces para llegar a algún lugar cuando te dicen encima calles así, viste? Bueno, acá no es complicado, las dos casas del Eterno están ahí en lugares realmente muy visibles, pero sí me ha pasado de que me han invitado a algún lugar donde, no sé, está en medio de, no sé, de la nada. Viste, cuando tenés que meterte a algún lugar donde tenés, no sé, campo, y no sé, te metes un pasillo, un pasaje, ¿cómo es que dicen? Un pasaje, sería un pasadizo. Y no hay dirección. ¿Cómo haces para llegar a esos lugares? Ay, Dios mío, menos mal que hiciste el GPS, menos mal, GPS. Bueno, pero acá no sé si te va a hacer falta, porque en verdad es que es re fácil llegar a cualquiera de los dos lugares, es muy fácil de llegar, pero de igual manera, si quieres activarlo, lo activas, no hay ningún problema. Te va a traer directamente el GPS acá a lo que sería la JTA. Así que los invitamos mañana sábado, entonces 19 horas en punto, ahí Oclo, que arranca el servicio. Ustedes ya saben, como siempre les decimos, y la recomendación es vengan temprano, ahí está, esa es la recomendación. vengan temprano, siempre hay que venir temprano, siempre, así que bueno. Y cada vez más hay que venir más temprano, porque bueno, sí, la verdad que nada, la gran familia ahí se reúne y somos un montón, así que bueno, nos alegra mucho eso y nos alegra recibirlos a cada uno, así que bueno, nos alegra que podamos reunirnos juntos como dice la Biblia, ¿no? Qué gozo, qué alegría, qué cuán delicioso es ver juntos reunidos los hermanos en armonía, dice el salmista, así que bueno, es delicioso, es armonioso, es deleitoso. Así que los invitamos. Mañana entonces, 7 de la tarde, temprano, por supuesto, los que puedan venir mucho más temprano, mejor todavía, pero si no, a las 7 o'clock empieza, y a través de los medios también, a los que tal vez por algún motivo, razón o circunstancia se encuentra en otro lugar, fuera de la provincia o dentro de la provincia, pero aún con, no sé, lejos de lo que sería nuestro centro, si no pueden llegar, tenemos las transmisiones en vivo. Así que la verdad que es una bendición también poder llegar acá a Rincón del Planeta con la señal de Giré Medios a través de 21.1, a través de 87.9, a través de el canal de YouTube ahí en JT Oficial, la página también en jtamendoza.com, así que ya saben que ahí también nos pueden encontrar y sintonizarnos de alguna manera. Así que los invitamos a sumarse a lo que serían los servicios de este fin de semana, bueno, que por supuesto no termina allí, porque dijimos día sábado, 7 de la tarde, pero también tenemos nuestro día domingo. ¡Aleluya! Ahí también el domingo tenemos la oportunidad de reunirnos en familia, compartir allí el mensaje, compartir por supuesto la enseñanza que nos deja cada líder que nos trae el mensaje cada fin de semana, así que también los invitamos a que puedan venir y disfrutar juntos aquí a las 10 de la mañana, 10 de la mañana, recuerden entonces, día domingo es por la mañana, porque por ahí muchos nos preguntan, en la tarde ahí, bueno, ahí hay servicio ahí en la JTA a través de Gire Medios. Repetición en todo caso. Bueno, no, en la mañana tenemos a las 10 de la mañana, entonces 10 a.m. hora argentina, servicio también aquí para toda la familia. Los invitamos a todos, no se lo pierdan, la verdad que gran fin de
Como te decía, bueno, donde aprendemos mucho de lo que Dios nos enseña y nos habla. Siempre atentos y alertas, ahí con los oídos, ¿no? Bien afinaditos. Bueno, porque se viene un tema nuevo, seguramente. ¿Qué tema? ¿Qué será, no? ¿Qué Dios nos hablará? Esta semana hemos hablado del engaño. ¿Qué tema, qué importante el engaño? Pero ¿qué tema Dios nos planteará? No sabemos. Puede ser algún tema que continúe. Es que todos los temas están relacionados, eso seguro. Yo la verdad que siempre digo, porque de verdad que cada tema está enlazado con el otro. O sea, es imposible. La Biblia de Dios no se desintegra, no se desenlaza, no está todo enlazada. Es una cosa tan increíble cuando vas analizando. Decir, wow, es así. La Biblia no está aislada, no, está todo enlazado. La verdad que por eso es tan importante poder aprender y cada semana tener esa posibilidad y ser parte de una hora Shemá, que de paso también les decimos, sean parte de una hora Shemá, porque es fundamental para esto, para el crecimiento, el desarrollo, el poder aprender mucho más de la Biblia, de la palabra de Dios, y el llevarlo a la práctica, que nos hace, bueno, nos lleva a por lo menos intentar vivir esa vida completa en Dios, ¿no? Ser un cristiano completo es eso, es no solo venir a la iglesia, sino venir, aprender, escuchar y hacer. Eso nos hace un cristiano completo en Él cuando, bueno, intentamos por lo menos cada día, ¿no?, ejecutar y hacer y obedecer lo que dice su palabra, sin duda, ¿no? Bueno, que hablando de obediencia, que tengo una historia para contarles. La Biblia tiene una historia para contarles. Y la verdad que es muy interesante. Y tiene mucho que ver con el tema de la semana, hablando del engaño. Mira, pero qué importante que es la obediencia. Qué importante que es la obediencia, ¿eh? Bueno, ahí estábamos viendo imágenes, ahí las sacamos. Entonces, bueno, a ver, nos queda pendiente la historia. Bueno, ayer les comentaba que tenía una historia muy interesante que la Biblia cuenta y que, por supuesto, no, bueno, da a conocer. Que está en Primera de Reyes. Mira, la vamos a tratar de, no sé si leerla completa porque es muy larga, o la voy a ir parafraseando, ¿viste? La voy a ir como mencionando. Igual, si no, como siempre decimos, léanlo en casa, ahí tranquilamente. Acá, por cuestiones de tiempo, de tiempos de radio, tiempos de televisión, como se dice, ¿no? Es como que más complicado. Pero bueno, hablando de tema de la semana, hablando del engaño, que después vamos a hacer el repaso, así que también ahí no se pierdan el repaso, hacemos el repaso y el resumen de todo lo que hemos aprendido esta semana. En la hora Shemá Estudio también allí, bueno, hay muchos puntos que muchos nos van a quedar afuera porque la verdad que no nos da el tiempo, pero son muy interesantes para tenerlos en cuenta, aunque lo hemos mencionado seguramente. Pero hablando de la obediencia, ¿por qué digo la obediencia? Porque, claro, el hecho de ser engañados, a ver, ¿qué nos lleva a ser engañados? ¿Qué nos lleva a estar vulnerables? Que lo hemos aprendido también en otras ocasiones, cuando hemos aprendido acerca de las, bueno, las estrategias, las artimañas, los planes, cómo trabaja el enemigo, justamente, que el pastor lo decía en la semana, ¿no? Cómo él planifica para engañar a la humanidad en este caso, ¿no? Cómo él planifica y lo ha hecho tan minuciosamente porque ha sabido qué hacer y cómo hacerlo para justamente hacernos caer en sus trampas, en sus redes, en sus artimañas. Pero todo lo ha ido planificando, o sea que eso también está bueno tener en cuenta. Porque hay que conocer al enemigo, ¿no? ¿Viste? ¿Se acuerdan cuando aprendíamos lo de que él hacía bases? Creo que no me acuerdo el título puntualmente, pero ¿qué hacía, no? Uno tiene que aprender a conocer también al enemigo para saber cómo actúa, cómo se maneja, para que no te agarre desprevenido, ¿sí? Para que no nos agarre en medio de la nada y que no sabemos cómo. Bueno, no, ¿sabes? Conocer cómo actúa. Y una de las características, como decía el pastor, es que planifica. Él, así como veíamos el caso de los gabaonitas, que planificaron cómo iban a engañar a Josué, qué les iban a decir a Josué, bueno, cuál era la estrategia. Usaron muchas estrategias allí, por supuesto, así que la verdad que fue tremendo cómo Josué pasó de largo, ¿no? Le pasó de largo ahí, le metieron goles. Pero bueno, después hubo consecuencias, también esa es la otra, que ese es un punto muy interesante que lo tienen ahí en la hora Shemá Estudio, que seguramente lo habrán aprendido en la semana, la consecuencia, porque también está la consecuencia de aquellos que engañan o de aquellos que se prestan para engañar. Que Dios nos ayude y Dios nos libre, porque también podemos ser parte de eso. No es que
no es que nos queremos poner en el papel de víctima, no es que queremos decir, ay, somos engañados, los pobrecitos somos, no. También podemos nosotros, lamentablemente, caer en esas redes de engañar o de también querer engañar o querer tomarle. Bueno, a Dios no lo podemos engañar, la Biblia lo dice, ¿eh? No se engañéis, dice la Biblia, Dios no puede ser burlado. O sea que si alguna vez pensamos que le podemos tomar el pelo a Dios, estamos realmente muy equivocados, muy errados. Por eso es que nos conviene siempre ir a Dios y pedir misericordia, pedir que, bueno, que Dios tenga compasión de nosotros, que nos perdone, que nos equivocamos. Porque cuando uno le quiere tomar el pelo a Dios y decir, no pasó nada, yo no sé, es como, bueno, no digo que Adán le haya querido tomar el pelo a Dios, pero viste, cuando se esconde, y bueno, a ver, ¿por qué te escondes? Si Dios lo sabe todo, lo conoce todo. Bueno, lo mismo nos pasa a nosotros cuando nos escondemos, espiritualmente hablando, ¿no? Nos escondemos, que creemos que Dios no nos ve. Creo que lo decíamos un poco, no sé si fue esta semana o la semana pasada, uno piensa que, no sé, porque no me ve Dios, viste, listo, me debo la lapicera de mi trabajo, me debo lo que tengan que, no sé, lo que le sobra a mi jefe, ponele, no le sobra nada, pero me lo llevo. ¿Y qué pensamos? ¿Que Dios no nos ve? ¿Que Dios no tiene en cuenta esa actitud? Y eso es como querer burlar a Dios, es como querer tomarle el pelo a Dios. Esa, como tantas otras actitudes que podemos llegar a tener cuando uno cree que, no sé, que no pasa nada, y cuando en realidad pasa un montón, porque en el cielo sí se nos juzga, en el cielo sí se nos mide, en el cielo sí nos miran con atención a ver qué hacemos. Dios nos ayude siempre a estar muy atentos, justamente a no ser también parte de esos engañadores, o sea, de tanto como hemos hablado esta semana de Josué, que fue engañado, bueno, por no haber consultado a Dios, por no haber, bueno, haber obedecido esto de ir a consultar a Dios. Por eso digo que la obediencia, cuán importante que es, porque trae consecuencias a nuestra vida. El ser engañado ya es una, porque creo que a nadie le gusta ser engañado. Y después, todas las consecuencias, como decía el pastor, después tenés que cumplir con lo que, si diste tu palabra, si no sé, firmaste algo, si te comprometiste con algo a pesar de haber sido engañado, y bueno, ahí está la consecuencia, es, y vas a tener que hacerle frente, y vas a tener que asumir esa responsabilidad con dolor, con angustia, con bronca, seguro, pero bueno, habrá que hacerle frente, porque eso también habla de Dios y habla de uno mismo, ¿no? Habla de quiénes somos en Dios, que si amamos a Dios, bueno, hay que cumplir con lo que decimos, con lo que hacemos, como también fue parte de la enseñanza que tuvimos el día sábado, ¿no? Pero bueno, sin irme de la historia, porque en realidad la historia es larga, pero bueno, léanlo en casa. Está en Primera de Reyes, a ver si lo ponemos en pantalla. Dame un segundo. Bueno, a ver. Primera de Reyes 13 es la historia de un profeta que, mira vos, por no obedecer a Dios y por... Y también, bueno, acá hay varias cositas que podemos sacar de esta historia, pero sí me quería focalizar en dos. Principalmente en no haber obedecido, pero claro, no obedeció porque cayó ante la mentira y el engaño de otra persona, que también, mirá qué loco, y esto también, pensaba en lo que el pastor nos enseñaba en la semana de cómo hay que tener cuidado de quien sea. O sea, hoy hay que poner la lupa y hay que examinarlo todo, y tener cuidado a quién escuchamos, quién nos enseña, quién nos habla, si estamos en las redes sociales, si, no sé, a través de lo que sea, quien sea, a nosotros mismos, como siempre decimos, si no hablamos la palabra de Dios, entonces, bueno, ahí sí, júzguennos y examínennos, pero mientras estemos dentro de la palabra de Dios y Dios nos ayude a no hacer una interpretación propia, sino más bien que sea lo que Dios está diciendo en su palabra. La verdad que

habrá alcanzado su cometido, se podría decir. Bueno, le pasó a este hombre y me llamaba la atención porque eso pensaba, digo, qué loco, ¿no? Mirá cómo puede ser que hasta un hombre de Dios, y esto nos lleva a pensar lo que el pastor también nos enseñaba en la semana, Josué, siendo un hombre de Dios, un varón de Dios, fue engañado. Nosotros, ¿quiénes somos? La verdad que nadie está exento de ser engañado. Entonces, la verdad que por eso hay que tener mucho cuidado, justamente, y la precaución, y más en este tiempo donde, repito, la Biblia misma nos enseña que se levantarán falsos profetas, falsos maestros, falsos, que bueno, hablarán de Cristo, pero lo hacen tergiversando la verdad, cambiando la verdad, distorsionando la verdad. Y aquel que no está firme en la palabra de Dios, que no está firme en su promesa, en las palabras que Dios nos ha dejado, obviamente que nos van a dar vuelta como un panqueque, ¿sí? Nos van a dar vuelta como si nada y vamos a ser como una hoja de otoño, como dice la Biblia, andando aquí para allá. Y vamos a terminar siendo engañados, siendo personas fluctuantes. ¿Por qué? Porque no tenemos la firmeza en Dios que nos da su palabra, que nos da el obedecer a su palabra y que nos da el plantarnos en su palabra. Acá hay un hombre que les cuento rápidamente, lo tenemos ahí en pantalla. La Biblia, esta primera parte se las voy contando rápidamente porque no vamos a tener el tiempo de poder leerla toda. Pero dice que había un varón de Dios que, bueno, Dios lo había mandado a un pueblo, ¿sí? Dice que, bueno, vino de Judá a Betel, porque vino a hablarle a un rey, era Jeroboam, que estaba en el altar, estaban quemando incienso, dice la Biblia. Entonces, claro, clamó contra el altar este profeta que Dios lo había mandado, lo profetiza y le dice: altar, altar, así ha dicho Jehová, que aquí la casa de David nacerá un hijo llamado Josías, el cual, bueno, sacrificará sobre ti a los sacerdotes. O sea, le estaba diciendo, a ver, resumidas palabras, es como diciéndole: atención, viene otro que te va a reemplazar, otro que va a quemar y va a echar fuera todos estos ídolos, o estos, sí, va a derribar estos altares, que cuando hablamos de altar estamos hablando de idolatría, que no era altar a Dios, ¿sí? Eran altares a otros ídolos. Entonces, claro, dice que aquel mismo día dio una señal diciendo: esta es la señal que Jehová ha hablado, he aquí que el altar se va a quebrar. O sea, el profeta le estaba diciendo lo que iba a pasar: el altar se va a quebrar, el altar, dice, y la ceniza que está sobre él se va a derramar. Entonces, claro, dice que el rey Jeroboam, que era un rey parecía idólatra, porque obviamente lo que estaban haciendo era eso, quemando incienso, pero no para Dios, era otra cosa, fuego extraño era. Bueno, cuando escucha la palabra de este hombre, este varón de Dios, dice la Biblia, que había clamado contra el altar, ¿qué dijo? Bueno, dijo: tómenlo, préndanlo, o sea, como arrestarlo, ¿viste? Como que lo iban a arrestar. Entonces, ¿qué dice la Biblia? Y acá lo están leyendo ahí en pantalla. Dice que él extiende la mano, dice que cuando él extiende la mano contra este hombre de Dios, se le seca. ¡Qué loco eso! ¡Tremendo! Se le seca la mano. Es una cosa de locos. Si recién nos sorprendíamos de esta cirugía o esta transfusión de sangre con un bebé dentro del útero, imagínate esto, ver a una persona que se le seca la mano. Esto no es ciencia ficción, señores. Esto es realidad. Entonces dice que se le seca la mano, no la puede enderezar, dice la Biblia. Y bueno, se cumple la palabra de Dios. O sea, ahí, en vivo y en directo, en el momento, la palabra de Dios se cumple. Dice que el altar se rompe, bueno, pasó todo lo que el profeta le había dicho, todo lo que el varón de Dios le había dicho. Entonces, bueno, claro, imagínate que, bueno, se dieron cuenta de que, esto es verdad, Dios existe, es real esto. Entonces, claro, dicen que respondiendo, a ver, ¿dónde me quedé? En el 9, no, estamos ya en el 9. Bueno, dice que en el 6, perdón, ahí en el 6. Entonces dice que respondiendo al rey le dijo al varón de Dios: te pido que ruegues, y ahí como que reflexiona, le pidió que, bueno, que le ruegue a Dios, que ores por mí para que mi mano me sea restaurada. O sea, como a un momento, viste, como de, viste cuando te ves ahí en las últimas, así, bueno, a ver, te pido por mí, para que Dios me sane. Bueno, entonces el varón dice que ora y, bueno, Dios le restaura la mano. Tremendo lo que pasó ahí en esa situación. ¿Por qué les cuento esto? Porque este es una antesala. Porque acá el rey, bueno, una vez que Dios le restaura la mano, le devuelve la mano, el rey dice que lo invita a este varón de Dios, ¿sí? Lo invita a quedarse, a comer ahí con él. Le dice: ven conmigo, comerás, yo te daré un presente. Pero claro, dice que el varón le dice al rey: aunque me dieras la mitad de tu casa, no voy a ir contigo, le dice. O sea, es como que, no voy a decir que desprecia, pero, a ver, él tenía un mandato muy firme. Acá decía: no, aunque me des la mitad de tu casa, no voy a ir contigo, ¿sí? Porque no voy a comer ni pan ni voy a beber, porque así se me ha ordenado, dijo.

por palabra de Jehová, que no coma ni pan, ni beba agua, ni regrese por el camino que fueres. Le había dicho Dios, el Eterno, Jehová, le había dicho esto al hombre de Dios. Entonces, claro, bueno, ¿qué pasó? Regresó, se fue por otro camino, no volvió por el camino donde había venido. Bueno, fue obediente a la palabra de Dios, lo que básicamente hizo este hombre. Pero claro, acá empieza lo que quería contarles. Dice que moraba en Betel un viejo profeta. Dice que el cual vino su hijo y le contó todo lo que el varón de Dios había hecho en aquel día. Le contaron todas las palabras. Entonces, bueno, ¿qué dijo el hombre? Dijo, ¿por qué camino se fue? Y bueno, los hijos le mostraron el camino por donde había regresado el varón, ¿sí? Donde había venido de Judá. Y le dice a los hijos, este hombre, este viejo profeta, este hombre mayor, pero acá la Biblia dice viejo profeta, no es que lo estoy diciendo yo en forma peyorativa, no. Acá la Biblia dice viejo profeta, así que este viejo profeta, ¿qué dijo? Bueno, ármenme en un caballo, un asno, prepárenme, como viste, como que lo iba a ir a encontrar en el camino. Así que bueno, dice, bueno, yendo tras el varón de Dios, le haya sentado debajo de una encina y le dijo, ¿tú eres el varón de Dios que vino de Judá? Bueno, le responde, sí, yo soy. Entonces le dice, ven conmigo a casa y come pan. Mas él responde y le responde lo mismo que le respondió al rey. Por eso les quería comentarlo primero para que viéramos la similitud. Porque le vuelve a decir a este viejo profeta, le dice, no podré volver contigo, ni iré contigo, ni tampoco comeré pan, ni beberé agua contigo en este lugar. O sea, lo mismo, no porque la orden de Dios era no comas, no. ¿Viste como Jesús cuando le dijo a los discípulos en un momento? ¿Se acuerdan que hubo una vez que a los discípulos les dijo, no lleven alforja, no lleven esto, viste que le dijo un montón de cosas, digo, no lleven nada, vayan sin nada? Bueno, era como esa orden puntual y específica que Dios le había dicho, volvete por otro camino, no comas, no te quedes, no bebas, no sé, vaya a saber por qué. Bueno, ahí ya no sabemos por qué. El por qué no lo sabemos. Acá no importa el por qué, acá lo que importa es obedecer. Y este hombre obedecía la palabra de Dios. Obedecía lo que el Eterno le había encargado, lo que tenía que él hacer, ¿no? Entonces, claro, le dice, bueno, no comeré, no beberé agua contigo en este lugar, etcétera, etcétera. Entonces, en el 17 dice, ¿por qué? Dice, porque por palabra de Dios, ahí le vuelve a decir, porque por palabra de Dios me ha sido dicho, no comas pan, ni bebas agua allí, ni regreses por el camino donde fueres. Hasta ahí vamos bien, ¿no? Donde el profeta o el varón de Dios le dice, bueno, justamente, este es el mandato de Dios, o esto es lo que Dios me ha pedido que haga, ¿sí?

Bueno, y a ver, bueno, seguimos leyendo porque dice, bueno, nada, el hombre le dice, y bueno, ahí viene, y acá viene, mirá lo que pasa en el, ahí ya lo vamos a poner en pantalla, ya, en un minutito nada más cuando se me actualiza acá la cuestión. Bueno, dice, bueno, le dice mintiéndole, dice la Biblia, que le dijo, el otro le dijo mintiéndole, yo también soy profeta como tú. Mira vos, dice tú, y dice un ángel me ha hablado por palabra de Jehová diciendo, tráele contigo a tu casa para que coma pan y beba agua. Wow, mentiroso. Mentiroso el hombre, y esto para que veamos que, mirá vos cómo puede un, bueno, supuestamente un varón de Dios también, era un profeta. ¿Qué pasó? La Biblia dice que era un viejo profeta, o sea, pero también usó la astucia o la mentira, el engaño para mentirle a este varón de Dios que tenía una misión, que tenía justamente una misión para hacer, que era ir a, bueno, a corregir a este otro rey y volverse por otro camino y no comer y no pararse en ningún lado y no, y si es posible no hablar con nadie, no sé, bueno, no sé si esa parte, pero viste que dijo lo mismo. A ver, dame un segundo, estábamos en bueno, ahí está, en el 18, ahí lo vamos a poner en pantalla. Ahora sí, a ver si lo podemos poner. Bueno,

Bueno, ahí está, ahí lo tenemos en pantalla. Ahora sí lo podemos leer para que ustedes lo vean bien. Bueno, ahí es cuando le dice, bueno, nada, venite conmigo, esto me dijo el Señor, esto me dijo un ángel. No, tremenda la mentira que le metió a este hombre, pero lo peor de todo que esto tuvo consecuencias, señores. Después usted lo completo en casa, pero leemos un par más porque dice que, bueno, el hombre parece que, bueno, fue con él, al final accedió, va con este viejo profeta, comió, bebió y demás. Y aconteció que estando ellos en la mesa, dice, vino palabra de Jehová al profeta que le había hecho volver. Y clamó, dice el varón de Dios, que había venido de Judá, diciendo, así dijo Jehová, por cuanto has sido rebelde al mandato de Jehová y no guardaste el mandamiento que Jehová tu Dios te había prescrito, sino que volviste y comiste pan y bebiste agua en el lugar donde Jehová te había dicho que no comieses pan ni bebieses agua, no entrará tu cuerpo en el sepulcro de tus padres. Bueno, tremendo, ¿eh? Bueno, después léalo porque termina muerto este hombre, termina muerto después allí, la historia continúa y después hay otras cosas más que suceden allí y demás, pero sí puntualmente es lo que queríamos hacer foco en este tema, en este punto del engaño, o sea, dos cosas claves. Primero, de este hombre profeta o que fue profeta en un momento, pero la verdad que usó, y eso te, ahí te das cuenta que acá el título no te salva, acá podemos ser profeta, hijo profeta, o puede ser hijo del papa, pero si no estoy alineado con Dios, a ver, puedo también caer en la mentira o engañar o mentir o hablar o decir, o sea, me refiero que, a ver, cuando uno escucha a alguien, ay no, pero este es un varón de Dios, ¿estás seguro que es un varón de Dios? Puede ser un varón de Dios, por supuesto, o mujer de Dios, pero el tema es, por eso el pastor decía, cuán importante es escudriñarlo todo, examinar todo, qué escuchamos y qué no escuchamos. Hoy podemos ver un montón de hombres y mujeres en las redes, en los medios, que dicen ser hijos de Dios. ¿Y qué va a pasar cuando escuchamos lo que dicen? Y si no tenemos claridad en la palabra, nos vamos a llevar una sorpresa, un sorpresón, cuando nos hagan caer en el error, en la mentira, nos hagan cometer errores, como le pasó a este varón de Dios que le hizo desistir de, porque venía bien, venía obedeciendo bien, pero ¿qué pasó? Por una mentira, por un engaño, por un error. Perdón, por una mentira lo hace equivocar, lo hacen. Uno dice, bueno, pero entonces sería inocente. Y sí, en teoría sí, pero bueno, el tema es que él tendría que haber dicho, aún así se presenta un ángel. Por eso la Biblia misma dice, así sea un ángel del cielo, si no te habla lo que es la palabra de Dios, si no es lo, si Dios ya le había dado una ordenanza, si Dios ya le había dado una orden, no es que Dios iba a cambiar la orden, ¿sí? No es que Dios anda cambiando de órdenes cada dos minutos. Ahí al hombre le faltó tal vez confianza, le faltó fe, le faltó convicción de decir, no, esto me dijo Dios, y hasta que Dios no me cambie la orden, no me muevo. Pero lamentablemente le creyó cuando el otro le dijo, no, un ángel me dijo que vos que tenés que venir conmigo. Bueno, nada, lamentablemente el varón de Dios dejó de creer o de obedecer o de estar firme en la orden que Dios le había dado, estar firme en su palabra, y el otro, más allá que era había sido un profeta, también lamentablemente cae en las artimañas del engaño, de engañar a alguien y de hacer caer a alguien. Dios nos libre, cualquiera de las dos posiciones. Dios nos libre de caer en el engaño de alguien, ¿sí? Porque podemos lamentablemente tropezar y cometer errores y no sé, apartarnos de Dios, que sería lo peor de nuestras vidas. Y Dios nos libre de ser personas que podamos lamentablemente con nuestras palabras, nuestros hechos o lo que sea, lamentablemente hacer equivocar a otros. La Biblia dice, ay de aquel que haga tropezar a mis pequeños. Así que Dios nos ayude a no ser ninguna de las dos partes, ni ser engañados, ni tampoco engañar a otros, o hacer caer a otros, o hacer equivocar a otros, o hacer errar a otros. Dios nos libre de eso, porque también seremos juzgados y habrá consecuencia para ello, como tuvo este hombre, este varón de Dios, tuvo consecuencia por no haberse mantenido firme a la ordenanza, al mandato y a lo que Dios le había dicho. Dios nos ayude a ser obedientes, señores. Creo que el mensaje de todo esto también es eso, es ser obedientes a lo que Dios dice en su palabra, no a lo que dice una persona, un hombre. Si esa persona te está hablando la palabra de Dios, buenísimo, obviamente hay que ser obediente, pero si esa persona vos ves que no te está enseñando la palabra de Dios, no te está dando el mensaje de Dios, y empezá a poner lupa, ¿sí? Empezá a sospechar, porque de verdad que hoy de eso tenemos en abundancia. En las redes sociales estamos abundados de gente decir que son cristianos o hijos de Dios, pero que están dando un discurso totalmente tergiversado, equivocado, que lo único que hacen es
hacer equivocar a otros, hacer desviar a otros, hacerlos apartar a otros del camino y de la verdad. Y de eso hoy estamos avasallados, porque lamentablemente estamos en la era o en el tiempo del engaño, damas y caballeros. Así que Dios nos ayude a estar más despiertos que nunca, ¿sí? Bueno, nos vamos a la pausa porque tenemos ya tiempo de oración, así que nada, simplemente seguiremos con el tema y ya tendremos el repaso también de todo lo que hemos aprendido durante toda esta semana. Así que léanlo en casa, muy interesante la historia, léanlo para que sepan cómo termina todo esto, así que se los dejo ahí tarea en casa. Ya venimos.

0: Bueno, tenemos 14 grados 8 décimas la temperatura actual en Mendoza. Y te contamos cómo van a estar los próximos días. A ver, the next day.
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0: A ver, para mañana sábado la mínima va a ser de 6 grados. Alta la mínima, Bien, la mañana ahí vamos a arrancar con una temperatura bastante agradable. 6 grados, la mínima, máxima 16. Vamos increchendo, Hoy ya tuvimos 16, hoy superamos la máxima de este día que era de 14 y llegamos a los 16 y algo, 16 y monedas. Bueno, puede que mañana superemos los 16, así que ¿quién te dice? ¿Quién dice 16? Dice 18. Bueno, veremos qué pasa. Para el domingo la mínima va a ser de 7 grados y la máxima de 22 grados. Ahí ya pegamos el salto, señoras y señores, con un cielo parcialmente nublado. Pero para, no quería saltarme este detalle porque el sábado lo que me aparece acá en la información del servicio meteorológico, que por la mañana podrían haber lluvias aisladas, Mañana sábado podríamos tener lluvias. Bueno, veremos entonces qué onda, qué va a pasar entonces. Bueno, y después ya no pasa nada, normalmente hay nublado y el domingo también parcialmente nublado, como dijimos, con 22 grados de temperatura. Y para el lunes, mirá lo que es la mínima del lunes, alta, 9 la mínima y bajó un poquito la expectativa porque hasta hace unos días para el lunes esperaban 26 grados. Yo decía, no puede ser, calor el lunes. Bueno, igual 23, quien dice 23 dice 26, o sea que no estamos tan lejos. Pero bueno, 23 grados de máxima para el lunes. Último lunes del mes, hay que decir, porque claro, ya entramos a la última semana del mes, del año. Así no nada que ver, no es del año, no. Del mes, no se asusten, todavía nos quedan algunos meses. Y vamos a entrar al octavo mes y nos van a quedar, contando agosto, 4 meses. Cerramos el año en 4 meses, no. Dios, ¿por qué pasa tan rápido el tiempo? Los años se nos pasan rápido, las semanas, los meses, los días, las horas. Bueno, y así estamos, señoras y señores. Bueno, ahí estamos con la temperatura entonces actualizada. Bueno, nosotros continuamos aquí, por supuesto te recordamos el encuentro que tenemos dentro de un ratito allí, dentro de un par de horas, a las 20:30 horas, Don Bosco 7480 del departamento de Maipú, Mendoza, así que bueno, recuerden, están todos invitados para reunirnos en este día viernes, joven viernes, fest, como dijimos, ¿no? En viernes fest, Friday fest, así que lo vivimos allí en Colonia Bombal, en Don Bosco 7480, como te acabo de mencionar, así que te invitamos, no te lo pierdas. Bueno, nunca les dije nuestros medios de comunicación, igual yo sé que ustedes lo saben, pero bueno, por si hay alguien que está, no sé, escuchando por primera vez y no sé, está allí sintonizándonos, nos está escuchando, nos está viendo, se encontraron acá con nosotros, con Gire Medios. Bueno, te cuento que estamos acá, nosotros somos de Mendoza, somos mendocinos, por si no se nos nota, seguramente que sí, porque dicen que los mendocinos tenemos un cantito, yo no me lo noto, sinceramente no noto el cantito mendocino, pero bueno, dicen que tenemos una cantadita y una tonadita que nos caracteriza a los mendocinos. Bueno, somos mendocinos, así que estamos acá en Mendoza y transmitimos para el mundo entero, Argentina y el mundo, a través de nuestro canal ahí en YouTube, en JT Oficial. Si nos estás viendo por JT Oficial, buenísimo entonces, porque nos encontraste. Así que quédate ahí porque recordá, bueno, te contamos que el fin de semana tenemos servicio, la JT tiene servicio y son transmitidos a través del canal de YouTube o a través de la página también en jtamendoza.com o a través de la radio 87.9 o nuestro canal en TDAI 21.1. Así que bueno, nada, tenemos un montón de medios que convergen en un solo punto. Ahí convergemos en un solo punto para poder llevar las buenas nuevas, el mensaje de buenas nuevas cada día a cada rinconcito del planeta. Y nos alegra saber que están del otro lado, nos alegra saber que los podemos escuchar, leer, ver, leer más que nada. Los vamos a leer, ¿les parece? Los vamos a leer, así que me voy rápidamente allí con nuestros amigos que nos han dejado en el chat. Bueno, sí les digo nuestro número, claro, nunca les dije el número, 261-384-2553, ese lo ponemos en pantalla. 261-384-2553. Eso te pone en contacto con la tarde, con la mañana también. O a través de nuestro canal de YouTube, que ahí estamos en vivo. Así que también los invitamos a comunicarse, conectarse. Obviamente estamos en vivo junto a ustedes. Bueno, a ver, vamos con los mensajes por este lado. Ahí estamos. Me quedé mirando a los cachorritos que estaban por ahí. Qué bonito, mirá lo que son esas cositas tan chiquititas que nos están acompañando. Oh. Bueno, son muy tiernos, qué linda, qué linda que es la creación de Dios. ¿Viste? Es que es muy linda. Uno la ve y dice, ay, qué bonitos que son. Bueno, bellos. Estoy hablando de los perritos o gatitos que tenemos ahí que nos van acompañando, ¿no? Los amiguitos de cuatro patas, los amigos peludos que tenemos por ahí. Bueno, a ver, vamos por acá. A ver, dice Silvio, por este lado. Hola, hermano Shalom, nos dejaba ahí. Bueno, mensajes y con corazones, eso que dice, corazones y manito. Bueno, muchas gracias, Silvia. Nos deja muchos corazones en el chat, gracias. Sandra Ruiz, que dice, hola, Vane, bendiciones, ¿cómo estás? Bueno, muy bien. Dice, un día hermoso que nos da nuestro creador, nos cuenta Sandra. Te escucho desde el trabajo, yo acá limpiando los yuyos en la orilla de la finca. Bueno, arduo trabajo, me imagino, ¿no? Arduo trabajo y hay que hacerlo, ¿viste? Hay que sacar los yuyos, si no... Bueno, Sandra la tiene más clara, así que ya sabe por qué hay que sacar los yuyos. Es necesario sacar los yuyos. Es muy bueno sacar los yuyos. Bueno, hablando de eso, a ver, para... Bueno, después lo consultamos, después lo consulto. Por ahí tengo a nuestro amigo chat, a ver si hoy nos habla, a ver si no. Hace mucho que no hablamos con el chat. Pero bueno, Sandra la debe tener clara, porque hay que sacar los yuyos, es muy, muy importante. Así que a full Sandra trabajando, que nos escribía tempranito, no sé si esta hora ya habrá terminado. Bueno, dice, un abrazo enorme para la familia pastoral y para mis hermanas, deja por acá corazones. Bueno, muchas gracias, Sandra, igualmente para ti. Bueno, Gabriel Avendaño, deja saludo ahí, manito. Bueno, como su presente, podríamos decir, ahí deja su presente. Bueno, bien, entonces, gracias, Gabriel, saludamos. Messi Aranda, que nos escribía y ahí le respondimos, pero dice, hola, buenas tardes, bendiciones, Vane. Esta tarde, la reunión. ¿Es en Don Bosco? Y nosotros le decimos, yes, sí, obviamente, es en Don Bosco 7480, así que no se lo pierdan. Bueno, para Mercy, para todos los que tengan la duda, hoy es allí en nuestro primer centro de adoración para toda la familia que está ubicado en Don Bosco 7480, así que la invitación para que vengan de forma presencial. Bueno, a ver, ¿qué más tengo por acá? Tengo a Fanny... González sería, es muy largo el usuario, pero le voy a decir Fanny. Fanny entonces dice, hola, hola, buenas tardes, Shalom. Dice Fanny, bueno, muchas gracias, Fanny, igualmente para ti, Shalom. Saludamos allí a nuestros amigos que nos dejan sus saludos, sus presentes. Spring, ¿qué dice Spring? Nos deja un emoji llorando. ¿Qué pasó, Spring? ¿Llorando de alegría o de tristeza? Ay, ojalá que esté llorando de alegría, por favor. Por favor, que esas lágrimas sean de alegría. Igual no está mal llorar de tristeza, chicos, ¿eh? No está mal, porque cuando uno llora de tristeza tenemos a un consolador. Ah, está bueno eso, ¿eh? No experimentaríamos la consolación del consolador, justamente, de mala redundancia, si no tuviésemos ese momento de tristeza. O sea, es necesario estar triste, porque es momentáneo, porque es circunstancial, porque es... Lo que nos pasa todo es momentáneo, todo es circunstancial. Lo que no es circunstancial es Dios. Lo que es eterno es Él, es su palabra. Pero todas las demás cosas que nos pasan en la vida son circunstanciales, momentáneas. Por ejemplo, a ver, ay, todo el que anda con el mundial. Decime si no ya pasó, ya está, ya fue. ¿Nos dolió en su momento? Ah, ya está, ya no nos duele ahora. Sí, no, yo espero que no, por favor, ya está, ya fue. Viste, te das cuenta de que hasta eso es circunstancia. Y si hubiésemos salido campeón, también ya hubiese pasado, ya nos hubiésemos olvidado, ya hoy estaríamos como estamos ahora. Cada uno en la suya, porque esas cosas son circunstanciales. Te das cuenta que todas esas cosas emocionales son circunstanciales, que sirven para el momento, ya sean buenas o malas, que nos sirven para nuestro crecimiento, por supuesto, nos sirven para nuestro desarrollo. Así que, hablando de la tristeza, también la tristeza es parte de nosotros, pero no porque tenemos que estar triste, ¿no? No es vivir triste ni estar triste. Una cosa es vivir o ser una persona triste, otra cosa es tener un momento triste, que le puede pasar a cualquiera, en cualquier momento nos pasa, no nos entristecemos, a veces nos pueden pasar cosas muy pequeñitas que nos entristecen, te pone mal, no sé, se te enfermó tu perrito, ya que estamos con el animalito ahí. te pones triste, y sí, bueno, y sí, es normal porque es parte de nuestras emociones, pero lo malo es quedarse en la tristeza, ahí es otro tema, no hay que quedarse en la tristeza, hay que salir rápidamente, rápidamente porque te invade la tristeza, y ahí tenemos un consolador, alguien que nos da esas fuerzas que necesitamos para salir de esa situación de tristeza y de dolor, obviamente. Solamente él nos puede ayudar. No hay otro, no hay otro, sinceramente. Bueno, así que nada, ojalá que ese emoji con lágrimas, no sé, sea de alegría. No sé, y si es de tristeza, bueno, que sea ahí consolado. Esa es la idea. Bueno, a ver, tenemos más por acá. A ver, tengo... Ah, bueno, mira, mi amiguita me ha dejado mensajes temprano. Y me acaba de dejar mensaje. A ver, porque estaba viendo este mensajito que nos ha dejado por acá.
2: Que venga de un lugar que yo nunca pensaría.
0: A ver si lo podemos ver. Sí, yo creo que sí. Y lo, no sé si tengo para ampliarlo. A ver, ahí está la lupa. A ver, está al revés igual. Giren la cabeza, chicos. Bueno, mira, ¿qué estamos? Ay, pero qué bonito ese gatito, pero me encantó ese gatito, está buenísimo, como los gatitos que me acompañan a mí, ¿viste? Los que tengo ahí en la pantalla que tenía recién. Está igual. Ay, qué hermoso, me encantó. Bueno, y nos cuenta, a ver, ¿qué nos cuenta nuestra amiga? Porque nos deja audio por acá, a ver, ahí lo escuchamos, pará. Apa, pará, epa, tranqui. Ahora sí, a ver.
3: Vanessa, sí. No lo he pintado. Lo hice en mi escuela, no lo he pintado porque mi seño me dijo que no lo pinte porque en la otra clase lo vamos a pintar. Por eso no lo pinté a mi gatito.
0: Ah, bueno, y nos explica por qué no había pintado al gatito. Mira, ahí justo tengo unos gatitos. Tengo unos gatitos, unos amigos felinos. Ahí está, tengo mis amigos cuatro patas peludos. Bueno, y nos mandó un video. A ver, ¿de qué se trata ese video? Pará, tengo la curiosidad. Dame un segundo. A ver, ¿qué es esto? A ver. Ah, están cocinando, pará. Claro, no alcanzaba a ver porque como está medio oscuro, ¿viste? Pero se ve.
4: Pero si ponemos la manteca va a estar un poco más suave.
0: Ah, mira, tengo dos amigas cocineritas acá. Están haciendo una masa. Les explico para los que están en radio, ¿viste? Se ve que están haciendo una masa las chicas. Ahí están de meta que meta amasar. Bueno, muy bien, ¿eh? Porque eso habla de lo trabajadoras que son, ¿eh? Wow. Bueno, muy bien las chicas ahí trabajando a full.
4: Ay, parezco una oveja con esta cosa.
0: Bueno. La queja de las mujeres, siempre nos quejamos en la cocina las chicas, ¿no?
4: Ahora sí está bueno.
0: Bueno, muy bien. Bueno, muy bien. Las chicas están a full con la masa y él. Se ve que están a full con la masa y para que nos dejan el audio. A ver qué nos dicen, qué nos cuentan, qué pasó, qué onda, cómo vas a masa. A ver.
3: Solo Vanessa.
0: Sí.
3: Estamos aprendiendo a hacer pancito.
0: Ah, pancito. Bien.
3: Pero mi papá. Te quiero mucho. Chao.
0: Gracias.
3: Hola Vanessa, estamos haciendo aprender a hacer pancito.
0: Bien.
3: Para mi papá, porque a mi papá le gusta y vamos a tomarnos un tecito con el pan. El pan todavía está en el, vamos a hacer pan en el horno, sí. Y el pan está levantando y te lo vamos a mandar cuando ya esté, si podemos, pues lo vamos a mandar que cuando ya esté listo.
0: Bueno, dale, sí, antes que terminemos, por supuesto. Ah, me encantó, claro, se está leudando, eso nos quiso explicar, se está levantando, se está leudando y claro, tiene todo ese proceso, viste que no es, o sea, es fácil hacer pan, pero lleva su tiempo, chicos. Paciencia, el que quiere comer, el que quiere celeste, que le cueste, dicen por ahí el dicho. El que quiere pan, bueno, paciencia entonces. Bueno, muy bien ahí para recibir al papá que viene del trabajo y con el pancito calentito y con mantequita y dulce, chicas. Ah, mantequita o queso. Quesito derretido al horno, por favor, una delicia. Qué espectacular. Y el papá va a estar chocho, chocho. Ahí está, justamente. Así que bueno, un abrazo a las chicas que están tan espectacularmente ahí, las chicas bien ahí preparadas para cocinar. Bueno, a ver, tenemos más por este lado, seguimos con más. Gracias a la gente que se puede comunicar con nosotros y nos cuenta, ¿qué nos cuentan? A ver, ¿qué nos dicen? Hola.
5: Hola, buenas tardes.
0: Buenas.
5: Bendiciones. No sé quién es el que contesta porque nunca me da el nombre. una sola vez en medio de la hermana, nada más. Le pido oración por mi familia, por todo trámite judiciales, también por, ¿cómo se llama?, análisis que me tengo que hacer todo, y por mí, por mis hijos, por mi casita, casa de Dios, puerta de Dios, casa del cielo, puerta del cielo. Yo digo así siempre, no es muy racista. Solo le pido protección divina, la protección de Dios.
0: Bueno, por supuesto, ahí la ponemos en oración a nuestra amiga que nos dejaba allí. Entonces su pedido de oración a esta hora de la tarde. Muy bien, claro que sí, lo ponemos en oración. Dios obra en cada necesidad, ¿sí? Bueno, a ver, tengo más por acá. Dice, hola, buenas tardes, bendiciones. Vane, acá escuchándote, abrazo grande, amiga. Que tengas un hermoso fin de semana. Abrazo, nos dejan nuestro amigo de La Pampa, ahí desde tan lejano, que va, tan lejano, digo tan lejano, pero lo tenemos cerca, es vecino. Claro, no estamos tan lejos, pero bueno, es así. Está dentro de nuestro territorio nacional, así que un abrazo. Bueno, gracias. Y igualmente, buen fin de semana, obviamente. Bueno, a ver, ¿qué? A ver, para que me están hablando en portugués y no comprender. Dice, hola. Yo creo que me están escribiendo en portugués, al menos que el diccionario le haya escrito. Bueno, dice, gustaría mucho ir a una reunión de sábado. Sí, yo creo que están hablando en portugués. Bueno, vamos a tratar de entender. Dice, a ver, si nos pregunta que le gustaría ir mucho a una reunión de un sábado. Dice, ¿me puedes dar más detalles de cómo se dan esos encuentros? Bueno, le mandamos un abrazo a nuestro amigo o amiga que nos está escribiendo en portugués, que más o menos uno le va a entender, porque este que es bastante transparente el portugués con el español, así que menos mal, si no estamos en el horno, chicos. Dicen, ¿me pueden pasar el link?, nos preguntan por acá, así que no hay problema, ahí te lo vamos a responder internamente, si nos está escuchando, pero igual te lo vamos a mandar ahí internamente, así que queremos mucho, dice, ir o sábado. Oh, qué lindo, me encanta, qué lindo, en portugués. Bueno, ¿cómo se dice? Bienvenidos en italiano. ¿Cómo se dice en portugués? Ay, ya me olvidé. Bueno, bienvenidos, le vamos a decir en español, así, de una, bienvenidos. Obviamente los esperamos acá a los servicios de la JTAB, no hay ningún problema y la verdad que nos encanta. Y bueno, como les decíamos en la semana, si están de paseo, de turismo, también los turistas los invitamos a que hagan su pasadita por acá, ¿no? Ahí su ¿cómo se dice? Su parada, ahí está, su parada turística, así que los invitamos a que pasen por la JTA. No se vayan de Mendoza si no pasan por ahí por la JTA. Bueno, a ver, por acá nos dejan,
2: aunque sean un murmullo.
0: A ver, nos dejan un audio, a ver qué nos dicen. Hola.
6: Se unen a todos los hermanos de la JTA, Radio JTA. Y voy a leer una palabra que se encuentra.
0: ¿Sí?
6: Que se encuentra en Zacarías 9. El título es Castigo de las naciones vecinas. La profecía de la palabra de Jehová está contra la tierra de Hadrach y sobre Damasco, porque a Jehová deben mirar los ojos de los hombres y de todas las tribus de Israel. Amén. Hasta aquí fue la lectura de la palabra de Dios. Bendiciones, hermano, a todos los de la radio JTA y la TV de la digital TVA 21.1. Bendiciones a todos, hermanos, a los IR, a todos.
0: Bueno, muchas gracias. Muchas gracias. Bueno, muy bien, gracias también por compartir palabra. Claro que sí, siempre es muy buena la palabra de Dios, siempre es palabra de vida. Claro que sí. Así que muchas gracias. Bueno, a ver, tenemos más por acá. Bueno, dice, hola, buenas tardes. Bueno, nos preguntan de la reunión. Soy Marta Cuiza, dice que llegué a Mendoza. Bueno, Marta, te mandamos un abrazo, Marta, bienvenida. Claro, Marta Cuiza nos escribe, siempre nos escribe de Buenos Aires, me parece que, si no me equivoco. Bueno, Marta, te mandamos un abrazo. Es en Don Bosco 7480, o sea, en Colonia Bombal. Más conocido como Colonia Bombal, pero te damos la dirección puntualmente. Don Bosco 7480, así que allí nos reunimos dentro de un ratito y ahí se lo vamos a dejar, ya te lo mandamos a internamente también. Te respondemos por si no estás escuchando la radio, así que bueno, igual ahí le avisamos, y para los que no saben, es allí donde nos juntamos en el día de hoy. Bueno, a ver, tengo más mensajes, seguimos por este lado, dice, hola, Vene, buenas tardes, bendiciones para todos, chau, chau. Cristian David dice, me gustó esa frase que dijiste, bueno, que dije más temprano, dice, hay que sacarse las dudas por las dudas, dice, bueno, sí, es verdad, dice, bueno, nada, nos deja por acá el saludo, dice, bendiciones, chau, bueno, gracias, Cristian, abrazo, y sí, siempre hay que sacarse las dudas, siempre, cuando tengamos dudas, hay que sacarse la duda, no hay que quedarse con la duda. La duda nos hace después desconfiar, temer, ¿no? Nos hace, bueno, decir lo que no tenemos que decir. Entonces hay que sacarse la duda, siempre, siempre. Siempre que se pueda, obvio, a veces que no nos podemos sacar la duda. Bueno, cuando se pueda, y hoy tenemos muchas herramientas con las cuales podemos corroborar y sacarnos muchas dudas. Bueno, hasta ahí los mensajes. Obviamente pueden seguir enviando el suyo, 261-384-2553 o a través de nuestro chat. Que veo por acá Sandra. Ah, mira Sandra que nos responde. A ver, dice... bueno, dice, gracias Vania por tu halago. Los yuyos hay que sacarlo para que no suelten más semillas, viste, bueno, para que se vea más lindo, y sí, viste que los yuyos no son decorativos, no son ornamentales los yuyos. Dice, limpio, se ve tan hermoso, dice, diferente, en esta época se secan y es fácil de quemar. Ah, mira, bueno, muy bien entonces. Bueno, ahí está, Sandra, viste, yo sabía, Sandra, que vos sabías, ¿eh? Yo me imaginé que vos sabías más del tema, por eso ahí, y sí, los yuyos no ornamentan para nada, arruinan la planta, arruinan, en la casa también pasa, cuando sale un yuyo feo hay que sacarlo, no sirve. Y como ayer lo mencionábamos, no le saca tampoco fuerza a la planta y todas las vitaminas, eso lo aprendí de los que también saben del tema. Bueno, nada, como decíamos, pueden seguir comunicándose acá, nosotros continuamos con ustedes en esta excelente tarde de día viernes, cerrando la semana y arrancando un fin de, bueno, con todo, por supuesto.

0: Bueno, a ver, algo de información a esta hora y nos vamos hacia Medio Oriente, señoras y señores. Ahora sí cambiamos ahí de ritmo y me meto más ahora, sí, me ayorno lo que sería con Israel. Porque bueno, a ver, tenemos que dar información a esta hora de la tarde de todo, un poquito así, muy rápidamente. La situación en el Medio Oriente sigue siendo muy tensa, muy, muy compleja, los bombardeos. Bueno, Estados Unidos sigue allí a full con los bombardeos contra Irán, es lo que dan cuenta de las noticias internacionales, algunos portales que hablan acerca de esta situación. Así que bueno, está full Trump con el tema de la guerra. Bueno, por otro lado, Donald Trump se ha reunido con Benjamin Netanyahu en la Casa Blanca. Viste que se hablaba de esto, de que Mad Money quería arrestarlos y pasaba por Nueva York. Bueno, no sé qué cómo habrán hecho. Seguramente no va a pasar por allí, o sí, o no sé. Pero sí, ya está en la Casa Blanca, en medio de esta guerra que se está desatando con Irán. Así que bueno, allí están reunidos Donald Trump y Netanyahu en lo que sería en Estados Unidos. Pero bueno, sí que está pasando en Israel puntualmente. A ver, murieron dos israelíes en un enfrentamiento que se ha dado a tiros con los palestinos en Judea y Samaria. Un oficial de las FDI murió esta mañana en este enfrentamiento armado con palestinos en las aldeas de Tel, en Judea, en Samaria. Esto para que sepamos que no es que está todo como quietito y no pasa nada. Capaz los medios no te lo van a contar, no lo cuentan, no lo ven como una noticia relevante. Nosotros tratamos de, aunque sea un resumen, porque no podríamos contar todas las noticias. Pero bueno, sí, esto sigue sucediendo y la situación sigue siendo muy tensa. Bueno, esto se dio en Judea y Samaria después de que un grupo de israelíes entrara en la zona sin coordinarse con el ejército. Así que bueno, la verdad que lamentablemente, bueno, se habla de estas dos muertes, estas dos bajas, ¿sí? Bueno, por otro lado, lo que se habla es de que Trump se ha reunido con sus principales asesores para evaluar un ataque masivo a Irán. Y bueno, el mundo está en vilo por ese tema también, por una cuestión de que qué va a pasar. Puede desatarse una crisis mundial, global. Bueno, justamente por eso es que hay que estar muy atento a todas estas situaciones, estas decisiones que se van tomando minuto tras minuto. Y bueno, donde Estados Unidos ahí tiene un papel protagónico con toda esta situación de conflicto, donde afecta en cierta manera, en mayor o menor medida, o beneficia a Israel, o afecta en realidad más que beneficiar. La guerra nunca beneficia a nadie, ¿no? Nunca a nadie, por supuesto. Pero bueno, así están las cosas, así que veremos qué va a pasar. Por otro lado, dice que Bahrein y Kuwait atacaron secretamente a Irán en represalia. Han enviado aviones de combate en secreto para atacar objetivos dentro de Irán en su primera represalia directa contra Teherán. Esto lo informó este viernes de Wall Street Journal. Así que bueno, los Emiratos Árabes Unidos, que atacaron a Irán en múltiples ocasiones al comienzo de la guerra, proporcionaron inteligencia y cobertura aérea defensiva para la operación, según The Wall Street Journal. Así lo ha dicho este medio periodístico. Bueno, por otro lado, Estados Unidos advierte a sus ciudadanos en Israel de posibles cancelaciones de vuelo debido a la situación de seguridad. O sea que hasta ese nivel estamos con el tema de la guerra, la seguridad de todo este conflicto, ¿no? Así que la Embajada de Estados Unidos en Jerusalén advirtió este viernes en un mensaje que fue publicado en X, que debido al aumento de las tensiones allí en Oriente Medio, los ciudadanos estadounidenses debían estar preparados para posibles cancelaciones de vuelos, cierres del espacio aéreo y otras interrupciones que se pueden llegar a dar en su viaje, es lo que Estados Unidos está advirtiendo. Por otro lado, a ver, ¿qué más tenemos? Bueno, hay muchos títulos, obviamente. Bueno, a ver, por acá, otra información que tiene que ver la ONU. Bueno, la ONU ha salido recién ahora, después de todo, porque ya se cae de Maduro, ¿viste? Como que da la a ver, las pruebas, hablan por sí misma. La ONU ha salido a condenar a Hamas. Dice que el organismo internacional repudió a la organización extremista por bloquear la ayuda humanitaria en Gaza, que esto ya Israel lo venía mencionando, pero hace un montón de tiempo Israel venía denunciando esto. ¿Se acuerdan cuando Israel también lo tildaban de que eran los malos? Bueno, como siempre, como nos están tildando a nosotros ahora los argentinos, los malos, los racistas, los, bueno, a Israel también lo habían tildado de que ellos eran los que no dejaban entrar la comida, que destruían los camiones, que los obstruían el paso. Sin embargo, las pruebas estaban más que a la vista que eran los propios de Hamas quienes obstruían el paso de la comida y sus propios habitantes, porque ellos mismos mantenían en hambre a sus propios habitantes, a su gente, supuestamente si es la gente que ellos defienden, los tenían pobre, lamentablemente, en situación, y todavía están en situación deplorable. Recién ahora la ONU, después de ¿cuántos meses pasaron? Un montón de meses, recién ahora viene como a, bueno, a ver, vamos a condenar a Hamas porque han bloqueado la ayuda humanitaria. Dice que, bueno, una acción que Israel ya había advertido, como te dije repetidamente, las imágenes del grupo terrorista muestran apropiándose de la ayuda humanitaria que circulan libremente por las redes sociales. O sea que tenía que pasar. En cierta manera, no dice menos mal que existen las redes sociales. En otro tiempo, esto no se hubiese podido visualizar o visibilizar, y de verdad que sería mucho más difícil hacer la denuncia o que un organismo como la ONU, que es pro Palestina y anti Israel prácticamente, porque sus declaraciones siempre han sido así, que hoy tenga que condenar a Hamas es porque está contra la espada y la pared, porque se cae de Maduro, como que ya está, están las pruebas, ¿qué más? Hay video, es más, mira, tenemos un video y lo vamos a mostrar, de cómo, mira, ahí lo vamos a ver. Bueno, a veces ahí salen, bueno, los medios, como lo también lo mencionaban y lo decían. Pero mira, ahí se ve los camiones. El 11 de julio dice: Hamas tomó por la fuerza un centro de distribución de alimentos. Según la COGAT, el grupo agredió violentamente a dos conductores. Dicen por acá, camiones humanitarios. Ahí los vemos. Por eso te digo, los videos y las redes sociales han hecho que esto se propague y se viralice. Pero si no fuese por eso, te digo que todavía la ONU sigue defendiendo a los de Hamas. Siempre defendió a los terroristas. Hamas siempre fue anti-Israel, ¿eh? Bueno, la ONU finalmente dice que lo que Israel advirtió Hamas es el obstáculo para la gente. Tras el ataque, la ONU suspendió la entrega de alimentos en Gaza. Bueno, y ahí llega la información, porque está todavía en desarrollo la noticia, que justamente un medio israelí ha mostrado esta situación de que, bueno, que recién ahora la ONU, bueno, como que viene a reconocer que lo que decían ellos era verdad, que lo que decía Israel era verdad. Bueno, lamentablemente tiene que pasar tanto tiempo y tenés que tener como las pruebas ahí, pero bueno, es así, ¿no? Bueno, a ver, cerramos por lo menos esta sección de información desde Medio Oriente con una buena, sí, porque más allá de la guerra y de toda la tensión que se vive en Medio Oriente, mirá cómo la pasan los soldados, la pasan bomba, mirá. Ahí está, una celebración bien judía como tiene que ser. Yo creo que tienen un poco de pasión argentina esos hermanos judíos, Tenemos un poco, ahí compartimos. Así como la hinchada argentina o los fans argentinos se los reconocen en el mundo por toda la pasión que le ponen a los cánticos, en este caso, bueno, de fútbol, pero en este caso acá están cantando, adorando, cantan a Dios, obviamente son muchos cánticos de ellos, son salmos, proverbios, o la Biblia, la Torah misma, ¿no? La cantan ellos. Bueno, están celebrando Shabbat Shalom, por eso vemos en el video que es Shabbat Shalom, porque esto es lo que está pasando. Ellos ya viviendo su Shabbat, ¿no? Bueno, mira qué bien que la pasan ahí, está muy bien. En medio de la guerra, en medio de la situación compleja que se vive, pero eso no tiene que ser motivo para dejar de adorar al Creador, obviamente. Bueno, y nosotros no tenemos que dejar de orar por Israel, en realidad, ¿no? Así que, bueno, justamente creo que esa debe ser también nuestra, tenerlo ahí también siempre presente. Que nada ni nadie nos haga desistir de orar por nuestra amada nación de Israel. Bueno, y ahora sí, cambiando de tema una más, y con esto nos vamos a la pausa, porque ya estamos en tiempo de irnos a la pausa. Estamos en la recta final, igual entramos ya a la última hora. Se nos viene el repaso en un ratito nada más, el repaso de... la información, bueno, la información no, estoy a fuego con la información, no, repaso de del tema de la semana, por favor, claro. No, información es lo que te voy a contar ahora. Que nos trae Sepa Noticias. A ver, nos vamos con la información internacional, una noticia internacional. O sea, esto también, Medio Oriente también era internacional, pero me refiero a que saliendo del círculo de Medio Oriente nos vamos hacia España, porque la verdad que están viviendo una situación muy complicada en España, en Madrid más precisamente. Hay una emergencia nacional que se ha dado a conocer por estos incendios. Más de 40.000 personas que fueron evacuadas o confinadas, dice acá la noticia. Los incendios que afectan al sureste de la Comunidad de Madrid ya arrasaron más de 15.000 hectáreas y obligaron a evacuar, a confinar más de 40.000 personas ante la gravedad del avance que está dando el fuego. El gobierno español ha declarado la emergencia de interés nacional. Bueno, tenemos el informe, lo vemos, ¿te parece? Rápidamente, ya, lo vemos, por supuesto.
1: Que afectan a Madrid y Ávila mantienen en máxima alerta a los servicios de emergencia y obligan a ampliar los desalojos. En la Comunidad de Madrid, el incendio del suroeste sigue avanzando impulsado por el viento. Ya son 11 los municipios evacuados o confinados y más de 40.000 personas afectadas. El operativo concentra ahora sus esfuerzos en impedir que las llamas alcancen el Escorial y San Lorenzo del Escorial. La situación sigue siendo especialmente delicada en Villa del Prado. Cientos de vecinos permanecen fuera de sus casas sin saber cuándo podrán regresar. El primer balance confirma la destrucción de 43 viviendas y daños de distinta consideración en más de 280. El incendio mantiene además cortadas varias carreteras de la región, mientras cientos de efectivos continúan trabajando para frenar un fuego cuya evolución cambia constantemente por las fuertes rachas de viento. En la provincia de Ávila, el incendio de Burgohondo ha arrasado ya más de 9.000 hectáreas. La Guardia Civil ha detenido a una persona e investiga a otra por provocar presuntamente el fuego al utilizar maquinaria pesada en una jornada en la que su uso estaba prohibido por el elevado riesgo de incendios. La evolución de ambos fuegos mantiene la emergencia de interés nacional y obliga a los servicios de extinción a adaptar continuamente el operativo para proteger a la población y contener el avance de las llamas.

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Apartamos un breve momento para orar por la paz en Israel. El Señor te bendiga y te guarde. El Señor haga resplandecer su rostro sobre ti y te extienda su amor. El Señor mueva su rostro hacia ti y te conceda la paz. Números 6:23-26.

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3: Para la siguiente canción tengo un invitado muy especial. 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
4: Un poco nervioso. No puedo decir que no estoy nervioso porque sí estoy un poquito nervioso. Es mi primera vez tocando con mi papá. 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

Colombia y declaramos que Colombia es de Cristo. 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

Hoy declaramos el nombre de Cristo en nuestra nación. Aunque el enemigo ha venido a dividir, a destruir, a matar, a confundir, hoy hay un pueblo en esta noche que se levanta y levanta su voz y declara que Jesús es el Rey de Reyes y Señor de Señores de esta nación, de Colombia. Bogotá, le perteneces a Cristo.

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Esta es la casa de Adonai, y en la casa de Adonai sabemos hacer fiesta. Y el motivo es Cristo.

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0: Can you hear it?
1: ¿Puede escucharlo?
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F. Ser.

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0: dale ese aplauso al Señor. Todo va a estar bien, todo va a estar bien. No te preocupes más, levántate creyendo en tu Señor.
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2: Quiero que levantes tu mirada al cielo y tus manos también. Dile a Jesús, tú eres digno, Jesús. Tú eres digno, Jesús.

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2: ¡Mierda!

0: תודה רבה לכם.
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0: Ρεκόρ. Ρεδιμίδο, μεν.
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0: Pietro vero, santo vero.
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0: ¡Aleluya!
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2: Yo no sé ustedes, pero yo no puedo vivir sin Dios. 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Así que vamos a decirlo.

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0: Gracias, Señor. Oh, gloria a Dios. Aleluya.
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Apartamos un breve momento para orar por la paz en Israel. El Señor te bendiga y te guarde. El Señor haga resplandecer su rostro sobre ti y te extienda su amor. El Señor mueva su rostro hacia ti y te conceda la paz. Números 6:23-26.

0: Pedid por la paz de Jerusalén. Sean prosperados los que te aman. Sea la paz dentro de tus muros y el descanso dentro de tus palacios. Por amor de mis hermanos y mis compañeros, diré yo, la paz sea contigo. Salmos 122, versículos 6, 8.
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0: Bueno, Vanexa, ya adelanté temas de trabajo, organicé mis horarios, así que ya está, imagínate. Salí a correr un rato.
1: Confirmado. Tu nivel de productividad aumentó
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0: Le damos la bienvenida a la previa del día sábado. Hoy estamos con Moisés, muy contentos. Estamos preparados, ¿no?, para este momento, porque es el momento en el que nosotros aprovechamos para poder invitarlos, que son 40 minutos, que nosotros tratamos de explotarlos a full para invitarlos, comentarles cómo se va la JTA a lo largo de la semana.
1: Sí, bueno, es un placer, Flor, y bueno, saludando a cada protagonista del mundo entero. Exactamente, estamos en el precalentamiento, podríamos decir, activando, bueno, muchos en sus hogares también con un cuaderno, con la Biblia principalmente, con todo aquello que va a servir en cuanto a un altar, en cuanto a crear ese tabernáculo que es muy especial para recibir el gran servicio. Y los que están acá de manera presencial, Flor, se vio un movimiento fantástico, sí, en Colonia. No sé cómo podría describir toda esta pasión de tantas familias que vienen de muchos lugares a buscar aquello que le corresponde, ¿no? Esa bendición que viene es indispensable cuando uno da ese pasito de fe, cuando uno tiene esa prioridad en Dios, ¿no?
0: Sí, bueno, como decíamos, la JTA está los 7 días de la semana, pero bueno, los servicios arrancan desde el día viernes, sábado y domingo, pero el sábado es como lo especial, ¿no?
1: Sí,
0: nuestro Shabbat.
1: Nuestro Shabbat.
0: Es el más esperado por la familia de la JTA, por todos nosotros.
1: Sí.
0: Y no, bueno, como decías, ¿cómo la gente va llegando? Y más en este momento es cuando ya empiezan los vehículos a entrar a full, y sí, creo que ya es más adentro, me parece que ya no hay lugar.

0: Hay que guardar, claro, hay que reservar el lugar.
1: Sí, ¿sí? Hay que venir temprano porque se llena rapidísimo temprano. Sí. Estamos todos en la espera de este día, que vienen desde temprano. Creo que, si no me equivoco, es de las 5 que ya están acá, imagínate, y el servicio empieza a las 7.
0: Sí, muy temprano. Es una locura, es una pasión, esto es apasionante. Bueno, por eso la invitación. Nunca dejamos de invitar a ustedes que están del otro lado para que puedan seguir con esas expectativas. Nuestro pastor siempre habla y pronuncia al final acerca de las expectativas, vivir con expectativa, vivir con pasión. Es apasionante cuando uno va caminando en este sistema, ¿no? Con este proceso, obviamente que es a veces un poco complicado, porque nada es fácil, hay que estar preparado, no cualquiera se mete en este. Por eso en la Biblia habla de este equipo tan reducido, ¿no? Uh-huh. Obviamente que el camino ancho es para muchos, el camino angosto es para pocos, pero bueno, estamos aquí con estas expectativas. Todo el cuerpo se está preparando, ultimando los detalles también. Bueno, ayer comenzamos, Flor, con el fin de semana, con el encuentro de jóvenes para toda la familia. ¿Recordás algo que predicó Andrés? Porque fue algo especial en cuanto también al ánimo, al espíritu y a la carne, ¿no? Aquello que nos invade y más a los jóvenes.
1: ¿Por qué no estamos siendo gobernados? Sí. Tiene siempre ¿no? esa conexión con el tema de a lo largo de la semana y así mismo con los temas de las semanas anteriores. Y tiene algo de especial el día viernes, que no es solo, como por ahí suelen decir, de que es reunión para jóvenes.
0: No,
1: es para la familia. Es el momento para que se pueda aprovechar de venir la familia con los hijos, invitar a sus amigos. Se vive desde otra forma, porque bueno, las adoraciones cambian, la reflexión es brindada, ¿no? Desde otra forma.
0: Sí, al lenguaje juvenil, ¿cierto?
1: Sí.
0: Hablaba acerca de.
1: Y al final también está el pogo, que es lo que más se espera.
0: Sí. Y nosotros, bueno, en ese momento estamos algunos en la administración, algunos estamos ahí en como cuerpo trabajando, pero te dan ganas, Flor, de saltar y de tirar todo, de revolear todo. Y bueno, la pasión es espectacular, por eso también la invitación a vos que sos joven, a la familia en general que tienen algunos chicos ahí a cargo, no sé, invitarlos porque los encuentros son espectaculares. Es una pasión muy grande y el lenguaje es entendible para todo público, pero más para los jóvenes, ¿no?
1: Sí, además de que también por ahí. Creo que suele decirse no esto de, ay no, vas a la iglesia, qué aburrido. No saben lo que están hablando.
0: No se imaginan, hay que probar, por eso hay que experimentar, muchos lo hacen de una manera negativa, se llevan una sorpresa y comienzan con esas problemáticas a futuro. Bueno, en esta oportunidad el servicio es en general para todo el público y de esta manera nos preparamos, ¿no? Activamos motores, se puede escuchar de fondo también en esta oportunidad en el ensayo, ya practicando los temas que vamos a escuchar. Uh-huh. Es un placer estar acá juntos, hay un equipo muy grande trabajando, muchos que están viniendo, están en camino hacia la JTA, Flor, ¿cómo los alentamos a esos que están en un colectivo, en un vehículo, escuchándonos quizás en este momento por la radio, otros viéndonos en otros países también? Un gran saludo para todos ustedes.
1: Sí.
0: Hay que alentarlos,
1: sí,
0: ¿no?
1: Me agarraban de una parte que decías al principio, venir preparados, porque no es solo venir de apartar el día sábado y decir, bueno, voy a la iglesia, tengo que cumplir, sino el venir preparados espiritualmente, mentalmente, dejar de lado los problemas que solemos tener todas las personas, ¿no? Y dejarlo de lado y venir enfocados en adorar, en escuchar la palabra.
0: Sí, exactamente. Esa mochila, Florencia, que constantemente nos suele pesar, que caminamos así medio chueco. A veces yo me imagino a una persona de manera física, carnal, caminando medio mal, pero espiritualmente tenés una mochila que te va pesando, se te va corriendo de un lado al otro. Obviamente, simbólicamente estamos hablando, pero sí, espiritualmente es muy afectante. Por eso es importante que dejes esa mochila. Y uno dice, bueno, ¿cómo hago para dejar esa mochila? Bueno, la única alternativa espiritualmente en el mundo de por sí y la única respuesta es Dios. Estamos nosotros en los dos auditorios, en Colonia Bombal, en calle Don Bosco 7480 y en la Valle 327. Obviamente son dos auditorios donde recibimos a miles y miles de personas. Y bueno, las expectativas crecen cada vez más.
1: Así es, así que bueno, como decimos, ¿no? Creo que nos pasa cotidianamente en algún evento que tengamos, una junta de amigos, un cumpleaños, una reunión familiar, o cuando queremos salir, ¿no? ¿Cómo apartamos ese momento? ¿Descansamos? quizás si es un evento donde vamos a comer, decimos, sí, bueno, vamos a comer liviano para en ese momento aprovecharlo a full. Y bueno, ¿no? ¿Por qué no aprovechar este momento, apartar, ¿no?, ese momento de querer aprender, de escuchar la palabra, de llenarte de la palabra?
0: Me gustaría preguntarte, Flor, el primer día que ingresaste al auditorio. O sea, seguramente no sé si conocías de Dios y si o quizás escuchaste, obviamente, porque esto es mundial, pero cuando ingresaste al auditorio, ¿qué sentiste? Hay algo que se vive, es un mundo aparte, ¿no? ¿Cómo podríamos comentarle a aquellos que están en este momento, quizás por primera vez sintonizando, que van a venir al servicio y va a ser su primera vez? ¿Con qué te encontraste cuando ingresaste apenas ingresaste al auditorio?
1: Y me pasó, quizás no tengo tanta memoria por lo que era chiquita, pero es algo que pasa siempre, ¿no? Cada vez que sí, vengo, es el recibimiento de los hermanos, ya sea acá en Colonia, por ejemplo, desde la entrada, cómo te van recibiendo con una alegría. Eso que se transmite, y bueno, a la entrada de la iglesia también los hermanos, los ujieres, cómo te van recibiendo con ese espíritu, ¿no?, que de la iglesia, y cómo se siente, ¿no?, ya en la preparación, la presencia de Dios.
0: Sí, es espectacular, es apasionante. Yo recuerdo cuando ingresé, llegué con unas mochilas que tenía, creo que inimaginables, tomando malas decisiones, con una decisión ahí a punto en puerta, pero bueno, Dios es el que te restaura, el que te liberta, y por eso es importante que cada persona conozca a Dios. Tenés en esta oportunidad para invitar, estamos en todas las plataformas activas en este momento, en YouTube, en la web y en todos lados, así que bueno, así Flor, es un placer.
1: Así que si no, sí, podés invitarlo presencialmente, sí, bueno, como decías, ¿no?, podés compartir el enlace de YouTube en WhatsApp, no cuesta nada, es algo que usamos cotidianamente y podemos compartirlo para que llegue a cualquier persona que esté necesitando, y que sabemos que no es casualidad, pero va a llegar ese enlace a una persona que realmente está necesitando.
0: Exactamente. Vamos a una pequeña pausa, Flor. Dale. Y activamos motores, ultimando los detalles, que enseguida comienza el gran servicio de nuestro Shabbat de este sábado.
1: Así es.
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1: Ahora bien, la fe es la garantía de lo que se espera, la certeza de lo que no se ve. Gracias a ella fueron aprobados los antiguos. Por la fe entendemos que el universo fue formado por la palabra de Dios, de modo que lo visible no provino de lo que se ve. 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
1: Así que no temas, porque yo estoy contigo. No te angusties, porque yo soy tu Dios. Te fortaleceré y te ayudaré. Te sostendré con mi diestra victoriosa. Isaías capítulo 41, versículo 10.

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1: Regresamos ya en este segundo bloque. Yo recién me estoy incorporando muy, pero ya estuviste con Flor. Y obviamente las personas del otro lado ya estuvieron en este primer bloque de esta gran prueba.
2: Bueno, Joaquín, a ver, voy a pintarte un poco el día.
1: Sí,
2: un día soleado en este momento, temperatura de 35 grados.
1: Sí. Sí, sí.
2: No sé, fíjate vos que me crees o no. Es un engaño lo que. No sé, fíjate. No sé, observa un poco y saca una conclusión y una conjetura.
1: Entonces me tendrías que sacar el saco, ¿no?
2: Y
1: me
2: claro.
1: Un poco, ¿no? Porque me está diciendo 35 grados. De calor,
2: un sol
1: ardiente.
2: Ardiente. Fuerte.
1: No, me saco el saco, muy. ¿Así?
2: Y bueno.
1: Sí, decime.
2: No sé cuál sería la alternativa en esa oportunidad, pero.
1: Sí.
2: Pero me parece que no están así, ¿no? No sé. A ver, Joaquín. Sí.
1: Es así, muy. Así tal cual, muy, como vos decís, me querés engañar. Así tal cual nos quiere engañar el
2: sí,
1: mundo,
2: sí.
1: ¿No? Día a día.
2: Sí.
1: ¿Cuántas cosas te deben de decir por día vos, muy? Decime, contame.
2: Ah, muchísimas.
1: Sí.
2: El engaño está en todos lados. Sabemos que. A ver, esta disertación del fin de semana, ¿no? Este tema tan importante que se trató en la semana también, con nuestro pastor el martes y el jueves. Bueno, mucho para hablar de esto, pero redes sociales.
1: Sí.
2: Hay tanta logística, ¿no? Que nos engañan, que nos llevan a creer, que nos llevan a errar en nuestras vidas. Es todo un combo, creo yo, de que va acrecentando cada vez más y se va haciendo una logística muy grande en cuanto al engaño y más a los jóvenes, a la juventud, no Joaquín, en este caso me refiero a redes sociales. Hay un montón de ámbitos también que sectoriales que obviamente llega al engaño.
1: Es verdad. Vos fíjate, hoy si hacemos, ponele una estadística, ¿no?
2: Sí.
1: De cuánto nos engañan por día y cuántas cosas de las que nos dicen es verdadera.
2: Uf, no sé.
1: ¿Sabés qué? Hay un desequilibrio acá.
2: Sí, terrible.
1: Terrible, y creo que lo mejor sería que todo fuera verdadero, ¿no, Moy? Pero en este caso, en el mundo no es así, fíjate vos, que prácticamente todo el momento nos están engañando. Sea un engaño sutil, sea un engaño súper fuerte, sea como sea, Moy, todo el momento nos están engañando.
2: ¿Y cuál es la alternativa, decime vos, Joaquín, para que no seamos engañados?
1: ¿Para no ser engañados?
2: Claro, para no ser engañados.
1: Uf, no sé, mirá. Digo uff, porque uff, dice el mundo, ponele no, pero vos, no sé, fíjate un video en YouTube y podés leer el cuerpo humano cuando te están engañando, o qué sé yo, fíjate un video de YouTube, como podés saber si te están engañando, y nos llenan de esas tonteras,
2: sí, obvio.
1: Pero nosotros conocemos una verdadera forma de cómo saber si estamos siendo engañados.
2: Sí.
1: Y cuál es la alternativa, ¿no? Es en esto. Yo creo que Dios nos da esa alternativa.
2: Sí.
1: Dios nos da esa posibilidad de saber si estamos siendo engañados o no, que es el discernimiento.
2: Exactamente.
1: Sí.
2: El conocimiento de la escritura, el saber discernir, que es lo principal, porque estamos hablando con una persona y te viene con el cuento del tío, con esto, con lo otro, y bueno, ¿cómo se? La Biblia es un mapa, es aquello que nos hace falta para obviamente nosotros poder proceder en nuestras vidas.
1: Claro.
2: Nos enseña cómo construir una casa, nos enseña cómo vivir en una sociedad, cómo criar a nuestros hijos, nos enseña absolutamente todo. Entonces, si viene una persona externa a decirnos esto se hace de tal manera, bueno, está en vos el acceder a ese engaño, porque es un engaño, es una mentira para obviamente manipular un sistema, manipularte a vos como persona, y eso se hace constantemente, ¿no? El engaño en cuanto a la emoción, Joaquín, a ver, ¿no te ha pasado emocionalmente que van a tocarte ahí específicamente para que vos acciones de una manera negativa, podríamos decir?
1: Sí, es verdad.
2: Sí, las emociones.
1: Sí. Sí, algo bastante, un punto bastante fuerte, ¿no? En el cual ellos buscan engañarnos. Pero vos fíjate, Moy, que siempre que hay un engaño es porque quieren obtener algo.
2: Sí,
1: sea lo que sea, hasta lo más tonto, obvio, sea una diversión, Moy, es porque quieren obtener algo. Es impresionante, Moy, cómo nos pueden engañar para obtener dinero, para obtener cuántas cosas. Pues demos un ejemplo, así, que se vea mucho.
2: Muchísimas.
1: Sí.
2: Muchísimas. Esto lo llevamos obviamente a la escritura, Joaco, con el tema de los gabaonitas, ¿no? Que recién lo hablábamos hace un momento, acerca de cómo se presentaron ellos ante vieja usada, ¿no? La comida como en cuanto a presentación, pero todo como muy carenciado,
1: muy viejo.
2: Muy viejo.
1: Sí,
2: ¿cuál era el objetivo de ellos?
1: No, era engañar, obviamente.
2: Engañar.
1: Pero
2: ¿lo hicieron, sí, o no lo hicieron?
1: Sí. Sí, lo hicieron.
2: ¿Por qué? Porque no consultaron, uh-huh, a Dios.
1: Exacto.
2: Primero, que ese es el mensaje principal, ¿no? Uh-huh. Acerca de hacer algo, pero consultar a Dios antes, uh-huh, de accionar y de hacer algo que nos va a costar muchísimo. Nos, sí, puede costar la destrucción de nuestra familia, nuestra propia destrucción. Y bueno, es una historia muy, muy larga y muy linda en cuanto a todo esto, ¿no, Joaco?
1: Sí. Vos, fíjate muy que en el engaño, una vez se piensa que sucedió o aconteció algo, es casualidad. Es casualidad. Esto no sucedió porque tenía que suceder y listo. Pero vos fíjate que en la Biblia es totalmente diferente.
2: Sí.
1: Nos demuestra que ese engaño o eso que acaba de acontecer fue planificado.
2: Sí.
1: No fue algo que pasó por pasar, sino que fue algo planificado.
2: Sí, exactamente.
1: Sí.
2: Es una rueda que sigue, por eso hay que, uh-huh, tener mucho cuidado. Hay que consultar a Dios primero.
1: Sí.
2: Terminando, finalizando este tema, no tenemos más tiempo como para explayar. No tenemos, uh-huh, mucho para comentar acerca del engaño, pero bueno,
1: sí,
2: estamos ya pisando este segundo bloque,
1: la
2: recta final, pero
1: sí,
2: este segundo bloque para seguir a despedirnos. Así que chicos, bueno, no, en un minuto regresamos.
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0: Bueno, regresamos muy rápido, rapidísimo, porque sí, ya está por empezar el servicio y ya tenemos que dar paso al servicio principal, Joaco.
1: Es verdad, Flor, no nos queda nada. Estamos en la recta final, pero nos pone contento, Flor.
0: Sí, estamos
1: nos
0: muy contentos. Expectantes a qué mensaje, qué palabra, qué reflexión nos traerá, ¿no? A través del pastor para el día de hoy.
1: Sí, espero, familia, que estemos dispuestos justamente en este momento, porque sabemos que lo que hoy va a venir a nuestra vida va a ser eterno.
0: Así es,
1: no, Joaco, va a ser algo, Flor, momentáneo, va a ser algo eterno.
0: Así que es una gran inversión si estás acá presencialmente en el segundo centro, si estás a través de la pantalla. Y bueno, ¿por qué no? Que también sea una inversión para otra persona, si podés invitar a otra a compartir el link también.
1: Exacto.
0: Y bueno, también tenemos tiempo para invitarlos para el día del servicio de mañana, a las 10 de la mañana en los dos centros de oración.
1: Así que, Flor, mañana tenemos servicio. ¿A qué hora?
0: A las 10 de la mañana.
1: Bien, a las 10 de la mañana. A las 10 de la mañana.
0: Temprano, tampoco es tarde, así que es
1: justo. Es justo, sí. Es verdad, Flor, eso. Mañana tenemos servicio a las 10 horas en ambos centros de adoración y también, obviamente, lo pueden ver a través de las plataformas. ¿Será hasta la próxima, Flor?
0: Hasta la próxima, Flor.
1: Hasta la próxima, familia. Chau, chau.
0: Chau.

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Muy buenas tardes, Dios les bendiga, bienvenidos a este momento maravilloso que ha apartado usted y que hemos apartado cada uno de nosotros y que hemos preparado para estar junto a nuestro Padre. Aunque todo el tiempo estamos, Él todo el tiempo está con nosotros, pero nosotros lo podemos apartar, podemos prestarle atención, quedarnos quietos y en silencio y oírlo. No, nosotros necesitamos apartar. Y bendito el día en que Dios nos unió a ustedes, a cada uno y a nosotros para ser su iglesia, sus hijos, de quien ha planificado desde el comienzo siempre lo bueno. Aunque el sistema, este mundo, planifique el engaño para nosotros, Él planificó lo bueno y lo confiable. Así que, bienvenidos a la gran familia de la JTA. Cierre sus ojos y oremos. Eterno Padre, te damos gracias, porque en ti y contigo podemos estar seguros y confiados, Señor. Confiados de que nada habrá. No habrá engaño, Señor. No habrá planes de mal en contra de nosotros, sino que planes de bien, sino que lo bueno proviene de ti, Señor. El padre de mentira no podrá en contra de nosotros, de cada uno, de la economía de tus hijos, de sus familias, de sus emociones, Señor. Dios eterno, tú eres Dios por sobre todo. Gracias. En ti, Señor, nos enseñas. Tu palabra nos guía y nos abre los ojos y nos advierte el camino que va a venir, lo que va a suceder. Ayúdanos a escucharte claramente, atentamente, para que podamos, Señor, evitar, Dios, la pérdida en nuestras vidas. Ayúdanos, Señor, porque ciertamente dice que el mal engrandecerá, pero que estemos confiados, porque tu obra es más grande, más poderosa, más grandiosa, porque eres grande, Dios y todopoderoso, Señor del cielo y de la tierra, el gran yo soy, el que ha sido, el que es y que siempre será. Gracias, Señor, porque nuestro corazón está confiado en ti. Amén, amén y amén.

0: Shalom, muy buenas tardes. Bienvenidos a la iglesia Jesús te ama o a la familia Jesús te ama.
1: Welcome to the Jesus family, Jesus loves you family.
0: Tome su Biblia, por favor.
1: Take your Bible, please.
0: Repite conmigo esta frase.
1: Repeat after me this phrase.
0: No soy lo que pienso que soy. Yo soy lo que el Eterno dice que soy en su palabra.
1: I'm not what I think I am. I am what the Eternal God says I am in his word.
0: Muy bien, hoy les voy a hablar acerca del arrepentimiento.
1: Today I'm going to speak about

0: about repentance.
1: Acompaña al libro de Apocalipsis.
0: Join me to the book of Revelation.
1: El capítulo 2.
0: Chapter 2.
1: Verso 1.
0: Verse 1.
1: Si lo ha encontrado.
0: If you have found it.
1: Vamos a la lectura.
0: Let's read it.
1: Escribe el ángel de la iglesia en Efeso, el que tiene las siete estrellas en su diestra, el que anda en medio de los siete candeleros de oro, dice esto.
0: To the angel of the church of Ephesus write, these are the words of him who holds the seven stars in his right hand and walks among the seven golden lampstands.
1: Yo conozco tus obras y tu arduo trabajo y paciencia, y que no puedes soportar a los malos, y has probado a los que dicen ser apóstoles y no lo son, y los has hallado mentirosos.
0: I know your deeds, your hard work and your perseverance. I know that you cannot tolerate wicked people, that you have tested those who claim to be apostles but are not, and have found them false.
1: Has sufrido y has tenido paciencia y has trabajado arduamente por amor de mi nombre y no has desmayado.
0: You have persevered and have endured hardships for my name and have not grown weary.
1: Pero tengo contra ti que has dejado tu primer amor.
0: Yet I hold against you this, you have forsaken the love you had at first.
1: Recuerda por tanto de dónde has caído y arrepiéntete.
0: Consider how far you have fallen.
1: Y haz las primeras obras, pues si no, vendré pronto a ti y quitaré tu candelero de tu lugar, y si no, te hubieras arrepentido.
0: Repent and do the things you did at first, and if you don't repent, I will come to you and remove your lampstand from its place.
1: Pero tienes esto que aborreces las obras de los Nicolaitas, las cuales yo también aborrezco.
0: But you have this in your favor. You have the practices of the Nicolaitans, which I also hate.
1: El que tiene oído, oiga lo que el Espíritu dice a las iglesias. Al que venciere, le daré a comer del árbol de la vida, el cual está en medio del paraíso de Dios.
0: Whoever has ears, let them hear what the Spirit says to the churches. To the one who is victorious, I will give it the right to eat from the tree of life, which is in the paradise of God.
1: Puede sentarse, por favor.
0: You can have a seat.
1: Cuando hablamos de arrepentimiento,
0: when we speak about repentance,
1: las personas se consideran deshonradas.
0: People are dishonored.
1: Las peores personas.
0: They consider themselves the worst people.
1: Porque parece que arrepentirse,
0: because it seems that being repentful,
1: significa ser peor persona.
0: Means being a worse person.
1: O ser una persona que no sirve.
0: Or being a person that is not useful.
1: O ser una persona un don nadie.
0: Or being nobody.
1: Por eso las personas no hablan mucho de arrepentimiento.
0: That's why people don't like speaking about repentance.
1: Sin embargo, el arrepentimiento,
0: however, repentance,
1: nos da una nueva oportunidad.
0: Give us a new opportunity.
1: El arrepentimiento,
0: repentance,
1: es una nueva oportunidad para volver a comenzar.
0: It's a new opportunity to start again.
1: Para volver a hacer las cosas.
0: To do things again.
1: Para corregir nuestras vidas.
0: To correct our lives.
1: Para cambiar de vida.
0: To change our life.
1: Si tuviéramos que hablar de arrepentimiento,
0: if we had to change,
1: tenemos la oportunidad de cambiar nuestras mentes, nuestros corazones,
0: minds, hearts,
1: nuestras vidas,
0: lives,
1: y todo lo que podamos hacer.
0: We can do.
1: Pero qué pena que el arrepentimiento no se ve así. Parece que el arrepentimiento se ve como solamente las peores personas se arrepienten.
0: It seems that the worst people only repent.
1: Y sin embargo, consideran una deshonra para su vida.
0: However, they consider it a dishonor for their
1: Pero
0: lives.
1: La Biblia dice todo lo contrario.
0: The Bible says the opposite.
1: Arrepentirse,
0: repent,
1: es la bendición más grande que uno puede
0: the biggest
1: hacer.
0: Blessing you can have.
1: Así que hoy vamos a hablar de eso.
0: So we are going to speak about that.
1: Cuando uno entiende que tiene que arrepentirse,
0: when you understand that you need to repent,
1: debe hacerlo.
0: You need to do it.
1: No hay ninguno perfecto.
0: There is nobody perfect.
1: Todos transgredimos.
0: We all broke the law.
1: Todos hemos pecado.
0: We all committed sins.
1: Ninguno de nosotros es perfecto.
0: Nobody is perfect.
1: Por lo tanto, necesitamos,
0: therefore we need,
1: de un Salvador.
0: A Savior.
1: Es imposible,
0: it is impossible,
1: ser salvo
0: to be saved,
1: si no ¿Te arrepientes?
0: If you don't repent.
1: Así que el arrepentimiento es la bendición más grande.
0: Is the biggest blessing.
1: Y de eso habla Apocalipsis.
0: And that is what Revelation is
1: y yo quiero preguntarles,
0: and I would like to ask you,
1: porque hoy voy a dirigirme más apuntando a la iglesia.
0: Because I'm going to speak to the church.
1: Porque Apocalipsis está apuntando a la iglesia.
0: Because Revelation is pointing out to the church.
1: Puede tomar a todas las iglesias.
0: We can mention all the churches,
1: a una iglesia si quiere.
0: Or maybe one church,
1: o a todas las iglesias.
0: Or all the churches.
1: Pero acá Dios le está hablando a al que está al frente de la iglesia.
0: But here God is speaking to the one in front of the church.
1: Por lo tanto,
0: and therefore,
1: no está refiriéndose a una persona que no tiene a Dios.
0: He's not referring to someone who doesn't know
1: una
0: God.
1: Persona que no conoce a Dios.
0: Someone who doesn't know God.
1: Está refiriéndose a una iglesia que conoce ya a Dios.
0: He's referring to a church that already knows
1: y
0: God.
1: Ya que le está sirviendo a Dios.
0: And he's serving God.
1: Y vamos a hablar el primer texto.
0: And we are going to speak about the first text.
1: Y vamos a ir observando cada texto de
0: and
1: estos.
0: We are going to observe every verse.
1: Y vas a ver cómo se dirige Dios a esa iglesia.
0: We'll see how God speaks to that church.
1: Usted y yo somos la iglesia.
0: And I, we are the church.
1: Usted y yo somos una congregación.
0: We are
1: usted
0: church.
1: Y yo somos un pueblo de Dios.
0: We are the people of God.
1: ¿Cómo quieras llamarlo?
0: Wherever you like to
1: pero el mensaje es para usted y para mí.
0: The message is for you and
1: no es para el que está afuera.
0: Not for people outside.
1: Porque el que está afuera necesita arrepentirse
0: need to repent
1: para salvarse.
0: To be saved.
1: Pero el que está dentro necesita arrepentirse
0: need to repent
1: por otras cosas
0: for other reasons
1: que no está haciendo bien
0: which are
1: y que no está haciendo nada bien.
0: And we are not doing
1: entonces vamos a diferenciar.
0: So we are going to make
1: el que
0: difference
1: está afuera necesita arrepentirse
0: those who are outside need to repent
1: para salvación
0: for salvation
1: porque no conoce a Dios.
0: Because they don't know God.
1: Porque está lejos de Dios.
0: Because they are far away from God.
1: Porque está perdido.
0: Because they are lost.
1: Y no tiene a Dios.
0: And they have no God.
1: Y necesita a Dios.
0: And they need God.
1: Pero ¿qué del que está dentro?
0: And those inside.
1: Del que se llama la iglesia.
0: What about the church?
1: Del que decimos ser que somos
0: what
1: iglesia.
0: About we?
1: Hablemos entonces de nosotros.
0: Let's speak about us.
1: ¿De qué tenemos que arrepentirnos, pastor?
0: What do we need to repent?
1: Bueno, empecemos a hacer una mirada hacia adentro.
0: Let's start to look
1: ¿qué
0: inside
1: cosas no estamos haciendo bien?
0: Things we are not doing
1: ¿qué cosas
0: good
1: no están en su lugar?
0: Things are
1: ¿qué
0: incorrect
1: cosas no estamos tratando bien?
0: Things are out
1: porque
0: of
1: somos
0: place
1: la iglesia.
0: Because we are the
1: y este mensaje dice a las iglesias
0: says for the church,
1: o a la iglesia
0: or for the church.
1: No dice a los perdidos.
0: It's not for the lost.
1: No dice a aquellos que no conocen a Dios.
0: It's not for the people who don't know God.
1: Escuche bien lo que voy
0: listen
1: a decirle
0: to this very well.
1: Escribe el ángel de la iglesia de Efeso.
0: To the angel of the church in Ephesus write,
1: voy a tal vez cambiar eso, ese nombre.
0: I'm going to change the name of this.
1: ¿A quién está? Al ángel dice, escribe al ángel de la iglesia en Efesios.
0: To the angel of the church in Ephesus, right.
1: ¿Sabe a quién se le está diciendo ángel?
0: Do you know who?
1: En este caso se le está diciendo al pastor.
0: Is he calling
1: o al encargado.
0: To the pastor,
1: o al responsable
0: leader,
1: de conducir esa iglesia.
0: To conduct the church.
1: A ese se le está diciendo.
0: That
1: escríbele a él.
0: Write to that person.
1: Y dile a él
0: and tell him
1: que tiene
0: that he has
1: las siete estrellas en su diestra, el que anda en medio de los siete candeleros de oro y dice esto.
0: The seven stars in his right hand and walks among the seven gold lampstands.
1: Escuche bien lo que le está diciendo Dios.
0: Listen to this carefully.
1: Así que no es para los que están perdidos.
0: It's not for the ones who are
1: ellos necesitan arrepentirse
0: lost
1: para ser salvos.
0: They need to be repented for salvation.
1: Pero nosotros necesitamos arrepentirnos de muchas cosas.
0: But we need to repent for many other
1: y nos está diciendo a nosotros qué estamos haciendo bien
0: about, this is about
1: y qué estamos haciendo mal
0: what we are doing
1: y qué no está en su lugar.
0: And who
1: qué cosas no estamos haciendo que debíamos haber
0: what
1: hecho.
0: Are the things that are incorrect?
1: Verso 2.
0: Verse 2.
1: Escuche bien esto.
0: Listen to this well.
1: Yo conozco tus obras.
0: I know your deeds.
1: Acá no hay nadie que pueda ocultarle a Dios.
0: Here there is nobody that can hide.
1: Dios conoce lo que hacemos desde
0: God
1: que nos despertamos hasta que nos acostamos.
0: Everything we do from the beginning we get up until we go to
1: Dios work sabe dónde estás.
0: God knows
1: Dios sabe
0: where
1: lo
0: you
1: que
0: are
1: piensas. Dios sabe lo que estás haciendo. Dios sabe lo que estás viendo. Dios sabe lo que estás viendo en el teléfono. Él lo sabe. Te está hablando a vos y a mí. No está hablando el que está afuera. Él lo sabe qué estás haciendo, dice. Conozco tus obras, está diciendo. Este es el tiempo final. Y en el tiempo final Dios se preocupa por su iglesia. ¿Estás listo para irte? No está hablando el que está afuera, está hablando el que está adentro. Conozco lo que estás haciendo con ese celular. Conozco lo que estás haciendo con ese dinero. Sé lo que estás haciendo con ese auto. Sé lo que estás haciendo con ese tiempo. Sé lo que estás haciendo con ello. Porque conozco tus obras.
0: Your deeds.
1: ¿Qué problema?
0: What a problem.
1: Me siento desnudo.
0: I feel naked.
1: No puedo esconder mi mente.
0: I cannot hide it.
1: No puedo esconder mi corazón.
0: I cannot hide my heart.
1: Él sabe todo lo que hago.
0: He knows
1: Él sabe todo lo que
0: I
1: digo.
0: Everything I say.
1: Yo puedo decirles a ustedes, estuve orando.
0: I can tell you, I was
1: cuando
0: praying,
1: estuve viendo televisión.
0: I was watching TV.
1: Yo puedo decirles a ustedes, estaba rogando y estuve viendo un partido.
0: I was praying, and I was
1: puedo decirles a ustedes, estuve trabajando y estuve durmiendo.
0: I can say I was working,
1: pero
0: I was
1: acá hay un gran problema.
0: There is a big problem here.
1: El Creador, nuestro Padre, conoce nuestras obras y conoce a la iglesia. Así que lo primero que tienes que hacer, empezar a entender que no podemos escondernos de Él. Yo puedo decir, oh, tuve un problema. Mentira, no lo tuve. Yo puedo decir, estaba en dificultades. Y no, estaba con amigos en un bar tomando café. Yo puedo decir, estoy. Oh, no, no tenía tiempo, pero me fui de vacaciones. Menos mal que no tenía tiempo. Yo puedo decir todo lo que yo quiero. Pero hay alguien que conoce tus. Así que dígale al que está a su lado.
0: Tell the person next to you.
1: Alguien conoce todas tus obras.
0: Somebody needs all your deeds.
1: Desde que te levantas hasta que te acuestas, decirle.
0: From the morning until the end.
1: Él lo sabe. Así que puedes mentirle al que está a tu lado, puedes mentirle al que está atrás, puedes mentirle al pastor, podemos mentirle a la sociedad que vamos a la iglesia y somos buenos, sin embargo nuestras obras son malas. Pero hay alguien que lo sabe. Hay alguien que lo conoce.
0: There is someone who knows.
1: Hay alguien que lo está viendo todo.
0: Someone who is seeing everything.
1: Hay alguien que lo ve y lo está escribiendo todo. Y este es el tiempo final.
0: This is the end.
1: Esto no es un mensaje para que usted esté desapercibido.
0: For you to be
1: este es un mensaje para que usted esté preparado.
0: This is for you to
1: porque
0: be
1: si hay algo que no está mal, si hay algo que no está bien, este es el momento para cambiar de actitud. Este es el momento para arrepentirnos porque Dios nos ama tanto. Que viene a advertirnos y si nos advierte tenemos que cambiar rápidamente porque esa es la voluntad de Dios. Por eso uno tiene que entender. El arrepentimiento no es una desgracia, es una bendición. Ahora mismo puede estar escuchándome en alguna parte y estás escuchando esto. Así puedes decirle a alguien que no tenías tiempo para anunciar el reino.
0: To proclaim the
1: no tenías tiempo para orar, para hablarle a alguien de Dios, para enviarle el mensaje de Dios, pero Él conoce tus obras. Él sabe dónde estabas. Si estabas anunciando, estabas en el bar. Si estabas durmiendo, o estabas orando por alguien. Él lo sabe. Él dice, yo conozco tus. Yo conozco tus. Entonces acá.
0: So now,
1: vamos a aparentar inútilmente tratando de hacerle decir uy estuve orando por vos hermano
0: saying, I was praying for you,
1: ah, estuve orando por el reino
0: I was praying for the kingdom.
1: Mentira, no estuvimos
0: but
1: haciendo eso
0: we didn't do it.
1: Estuvimos muy entretenidos en otra cosa y que no era Dios
0: and
1: por
0: God.
1: Eso Él viene a decirnos
0: so
1: en esta misma noche
0: tonight,
1: ahora mismo nos está
0: right
1: diciendo yo conozco tus
0: I
1: obras sé lo que estabas haciendo sé lo que estabas haciendo sé lo que estabas haciendo hace un rato ayer yo sé lo que estabas haciendo. No puedes decirme a mí que estuviste haciendo mi obra. Escuche bien. La escritura es muy clara. Entonces este mensaje, pastor, es para que yo cambie de dirección. No, esto es para que nos despertemos. Los tiempos están viniendo y son finales. Y las cosas se agravan más en todo el mundo. Y cada vez más estamos viendo el cumplimiento de la palabra de Dios. Pero sigamos con el texto. Conozco tus obras, dice. Al 2, por favor, gracias. Y tu arduo trabajo y paciencia y que no puedes soportar a los malos.
0: I know your deeds, your hard work and your perseverance and I know that you cannot tolerate
1: y has
0: people.
1: Probado a los que dicen ser apóstoles
0: that you have tested those who claim to
1: y
0: be
1: no lo son y los has hallado mentirosos. Decimos ser cristianos y no lo somos.
0: We say we are Christians, but we are not.
1: Pensamos porque vamos a la iglesia que somos cristianos.
0: We think that we are Christians because we go to church.
1: Ahí dice,
0: there it says,
1: dicen ser apóstoles, pero no lo son.
0: They say they are apostles,
1: la versión original
0: not.
1: Dice, dicen ser judíos, pero no son judíos.
0: They say they are Jewish,
1: y de eso
0: they
1: tenemos
0: are
1: de sobra en todos lados.
0: And we have many people like this.
1: Lo tenemos en sobra en toda clase, en toda cultura.
0: They are abundant in every culture.
1: Dentro de la iglesia decimos todos ser cristianos,
0: inside the church, we say
1: pero no todos vivimos una vida cristiana.
0: But we don't live a Christian life.
1: Todos decimos amar a Dios, pero no todos seguimos los mandamientos de Dios. Decimos amar a Dios, pero cada uno se ama a sí mismo.
0: Love ourselves.
1: Entonces acá dice, ¿sabe qué? Entiendo muchas cosas de las que estás haciendo. ¿Sabes distinguir de las personas que te ayudan a crecer? ¿O te hacen de crecer? ¿Con qué clase de personas te juntas? Porque acá estás diciendo, ¿sabe qué? El que no puede soportar a los malos. Tenemos que saber distinguir qué clase de personas es el que está a mi lado. ¿Qué clase de personas que se siente a mi lado? ¿Quién me estrecha la mano y me dice, hermano? ¿Qué obras está haciendo para yo poder decir, sí, es mi hermano? O para decir, no, no es mi hermano porque es un falso.
0: No, he's not. He's a
1: es un falso hermano. ¿Qué se dice ser hermano?
0: He says he's a brother.
1: Porque ningún hermano que te diga hermano puede hacerte daño. Entonces uno tiene que entender. Entonces dice más abajo. Ah, también has probado a los apóstoles.
0: You also have tested the apostles.
1: ¿Sabe lo que está diciendo Dios ahí?
0: You know what he's saying here?
1: Que a las personas hay que probarlo.
0: That we need to test people.
1: Es muy sencillo, muy simple.
0: It's very simple.
1: Todos aparentamos.
0: We all
1: todos decimos cantar.
0: We all
1: todos adoramos.
0: We all
1: pero no adoran de verdad.
0: But not in
1: todos predicamos.
0: We all preach,
1: pero no todo es nuestro interés promover el reino de Dios. Este es un gran problema.
0: This is a great problem.
1: Un terrible problema.
0: A terrible problem.
1: Todos decimos ser cristianos y no lo somos.
0: We all say we are Christians,
1: este
0: but we
1: mensaje
0: are
1: no es para que aquel que tiene que arrepentirse. Es para usted y para mí, porque está internamente diciendo Dios, hoy Él nos visita a nosotros, nos visita porque nos ama y tal vez está al borde de levantar su iglesia. No tienes idea, así que empieza a pensar. Pero han sido hallados mentirosos. ¿Y por qué son hallados mentirosos? Cuando dices una cosa pero haces otra cosa. Cuando en tu barrio dices que eres cristiano, pero con tu conducta en tu barrio eres peor que alguien que no conoce a Dios. Estamos hablando del mensaje de Dios a la iglesia. Este mensaje no es para el mundo. Este mensaje no es para la gente que no tiene a Dios. Este mensaje es para la gente que conoce a Dios. Este mensaje es para la gente que dice amar a Dios. ¿Y qué dice? Y no lo son, y los has hallado mentirosos. Verso 3.
0: Verse number
1: 3. Y has sufrido y has tenido paciencia.
0: You have persevered
1: y has trabajado arduamente por amor de mi nombre y no has desmayado.
0: You have persevered and have endured hardships for my name and have not grown weary.
1: Cuando uno habla el trabajo o el dolor o el seguir a Dios hasta negarse a sí mismo.
0: When we speak about denying ourselves,
1: solo usted y yo podemos saber hasta dónde ha sido por causa de Dios.
0: Until where?
1: Pero yo puedo decir algo.
0: For God's sake, but I can say
1: hay
0: something.
1: Gente que ha sufrido más por plata, por un auto, una casa,
0: house,
1: por un título,
0: dream,
1: más que por Dios.
0: More than for God.
1: Y Dios está diciendo acá. ¿Qué está diciendo? Conozco, espero que haya sufrido por mí. Porque si yo he sufrido más por un título que por Dios, entonces la cosa está muy mal. Entonces algo no está bien en mí. Si yo he pagado un precio más caro por cosas temporales que por cosas eternas, algo no está bien en mí. ¿Y qué quiere decir Dios? Dios está diciendo que el precio debe ser pagado. Él dice, yo conozco tu arduo trabajo, sufrimiento. Conozco cuánto has pagado el precio. Ah, le puede decir a alguien, no sabe cuánto me costó llegar a la iglesia, ¿seguro? O puedes decir, no te costó nada.
0: Maybe you say,
1: o sí me costó mucho. Eso lo sabe Dios. Porque Él es el que lo sabe todo. El que lo conoce todo. El que lo entiende todo. El que lo está viendo todo. ¿Y qué está diciendo? Ardamente por amor de mi nombre. Espero que sea por amor a Él. Y no para mostrar quién eres vos. Espero que no sea para mostrarte quién eres vos o cuánto tienes. Espero que sea por amor a Dios. No para que digan lo que has hecho, sino por amor. Por a Dios.
0: For love of God.
1: Escuche bien.
0: Listen to this carefully.
1: Si estas cosas están trayendo a nuestro corazón,
0: if these things are in our hearts,
1: como lo han traído a mi propia vida,
0: like they are in my heart,
1: Dios digo cada día, digo, esto no está bien y esto no está bien tampoco,
0: this is not okay.
1: Y esto tampoco está bien.
0: Not correct either.
1: Verso 4.
0: Verse number 4.
1: Pero tengo contra ti que has dejado tu primer amor.
0: Yet I hold this against you. You have forsaken the love you had at first.
1: Puede que esto nos haga entender una sola cosa.
0: Maybe this make us understand one thing.
1: Tengo contra ti que has dejado tu primer amor.
0: Stop loving us.
1: Espero que no sea así. Porque nada sirve. Cuando Dios deja de ser prioridad en nuestra vida, no sirve de nada todo lo que hagamos. Él es la prioridad. Él es el amor. Y cuando Dios es amor, todo lo que hacemos tenemos que hacerlo con amor. Pero Él dice: tengo algo contra ti. Y ahí está el punto. Y yo me voy a detener ahí. Tengo algo contra ti. Tengo algo contra ti, Aquino. Tengo algo contra ti. Dios, eso no me deja dormir cada día. Tengo algo contra ti. ¿Qué más, Dios? Lo sacaré de mi vida. Lo saco. Y vuelve a decirme, tengo algo contra ti. Y lo saco de mi vida. Y vuelve a decirme, tengo algo contra ti. Y lo saco de mi vida. Y vuelve a decirme, tengo algo contra ti. Pero parecemos ángeles aquí.
0: But we look like angels here.
1: Pero Dios conoce la mente.
0: But God knows your mind.
1: Conoce el corazón.
0: Your heart.
1: Él tiene algo contra ti.
0: Hold something against you.
1: De algo que no entiende lo que estás haciendo, pero lo estás haciendo.
0: You're not understanding what you're doing, but you are doing it.
1: Porque si no, él no diría, tengo algo contra ti.
0: Otherwise, he wouldn't say, I hold something against you.
1: Y ese algo contra ti es algo que, está, que estamos haciendo.
0: That something against you is
1: y que
0: something
1: no le agrada a Dios.
0: And that he doesn't like.
1: Que no es de su gratitud.
0: That is not pleasant for
1: que
0: him.
1: No es placentero para
0: that
1: él.
0: Not pleasant for
1: que
0: him.
1: No lo bendice a él.
0: That doesn't bless
1: que
0: him.
1: No exalta a Dios.
0: Doesn't exalt his name.
1: Debe ser algo que no
0: it
1: es grato para él.
0: Not pleasant for him.
1: Algo que no estoy
0: something
1: haciendo bien.
0: That I'm not doing
1: porque
0: correctly.
1: Dios está diciéndome
0: because
1: a mí.
0: God is telling me.
1: Él me está diciendo a mí, ah, tengo algo contra ti. No es contra la iglesia de Efesios, es contra mí, contra mi persona. Tengo algo contra ti, algo contra ti que estás haciendo y lo ocultas, algo contra ti y lo estás ocultando. Tengo algo contra ti. Arrepiéntete antes que sea tarde, antes que sea tarde, antes que sea tarde. Tarde porque tengo algo contra ti. Es imposible no escuchar su voz.
0: It is impossible not to listen to his voice.
1: Este tiempo final ha sido fatal.
0: These end times, it's been so difficult.
1: El mundial aceleró todo ese, es más voces, más voces.
0: The World Cup brought a lot of voices.
1: Voy a decirte algo que él dijo: el fútbol será la religión por la cual el diablo va a manejar el mundo.
0: That the football will be
1: el diablo no va a manejar a la gente con algo que no le gusta.
0: The devil will dominate the world.
1: Y cada vez va a hacer, y si no es el fútbol, será algo que le gusta a la gente. Él va a subir a su trono. Es la religión que va a manejar. No, no van a ser los musulmanes. No van a ser otras religiones. Porque nadie quiere ser de esa religión. Pero sí hay gente que quiere ser, es apasionada por el fútbol. Daría lo que sea por el fútbol. Bien, quiero decirle algo. Se va a convertir en una gran religión. Los días están siendo muy acelerados. El diablo está operando enormemente. Este mensaje nunca antes.
0: Never before.
1: Habría dicho a mi vida Dios, pero si lo dice porque es hora y es casi la hora. ¿Y la hora de qué, pastor? La hora en que Él viene a buscarte y a buscarme. Es la hora. El mundo, mira un poco el mundo, lo que está pasando. Es la hora de Dios. Y Él te dice: prepárate. Esto no es para que vuelvas atrás. Esto es para que cambies. Esto es para que nos arrepintamos y digamos: Dios, ven, ven, Señor, ven. Si es la hora, ven. Si es la hora, ven. Pero debes escuchar. Detente en esa parte, pero tengo algo contra ti.
0: Stop here.
1: Entonces, decirle a Dios.
0: So tell God.
1: Puedes humillarte en tu corazón.
0: You can humble yourself.
1: Puedes arrodillarte en tu corazón.
0: You can kneel in your heart.
1: Ahora mismo.
0: Right now.
1: ¿Qué tienes contra mí?
0: What do you have?
1: ¿Qué estoy
0: What
1: haciendo
0: do you
1: mal?
0: Against me? What am
1: ¿Qué
0: doing
1: cosa
0: wrong?
1: No está bien?
0: What is incorrect in my life?
1: ¿Qué estoy haciendo que no
0: What
1: está
0: am
1: bien?
0: I doing that you don't like?
1: Estoy mintiendo.
0: Am I lying?
1: Estoy robando.
0: Am I stealing?
1: Estoy estafando.
0: Am I cheating?
1: Estoy engañando.
0: Am I
1: estoy aparentando.
0: Lying to people? Am I pretending?
1: ¿Qué estoy haciendo?
0: What am I doing?
1: No estoy haciendo tu obra.
0: Am I doing
1: no estoy
0: your
1: promoviendo
0: work?
1: Tu
0: I'm
1: reino. No me he ocupado, tan solamente me estoy ocupando de las cosas temporales y pasajeras. Este es un examen que tiene que hacer usted. Es un examen que debe hacerse cada uno de nosotros. Este mensaje no es para aquel que está afuera. Él necesita arrepentirse para encontrar salvación. Nosotros necesitamos arrepentirnos para irnos y no quedarnos en la tierra. Nosotros necesitamos arrepentirnos de lo que tendríamos que haber hecho como iglesia, que tendríamos que haber hecho como hijos de Dios, que tendríamos que haber hecho como servidores y siervos de Dios. Nosotros tenemos que arrepentirnos de otras cosas, no de salvación, porque ya nos hemos arrepentido para salvación. Pero tenemos que arrepentirnos si lo que estamos haciendo está bien o está mal. Si lo que yo he hecho está bien o está mal. El arrepentimiento debe ser para otra cosa. Pero tengo algo contra ti. Que has dejado tu primer amor. A Efesios le recuerda que ha dejado su primer amor. Pero no necesariamente en vos puede pasar eso. Tal vez dejaste tu obediencia a Dios. Tal vez dejaste la práctica de la palabra fuera. Tal vez dejaste la fe. Tal vez dejaste otra cosa que no es el amor. Pero sin embargo Dios está recordándote. ¿Por qué has dejado? Tengo algo contra ti. Y Él te lo va a recordar. En este mismo momento Él va a recordártelo. En este mismo momento el Espíritu Santo te va a traer a tu memoria. ¿Qué es lo que tiene contra ti? ¿Qué es lo que no está bien? ¿Y qué es lo que tiene en contra de tu vida? Él te va a recordar ahora mismo y te vas a decir sí, eso es. Y cuando termines con eso y sigas en tu lista, seguirá recordándote, porque es Dios que quiere, nos ama y nos quiere salvar. Verso 5. Gracias. Recuerda por tanto,
0: consider how far you have fallen.
1: De dónde has caído.
0: How far you have fallen.
1: Arrepiéntete y haz las primeras obras.
0: Repent and do the things you did at first.
1: Pues si no,
0: if you don't repent,
1: vendré a ti,
0: I will come to you,
1: y quitaré tu candelero,
0: and I will remove your lamp
1: de su lugar,
0: from its place.
1: Y si no te hubieras arrepentido,
0: if you don't repent.
1: Cada vez que escucho la palabra arrepentir es una oportunidad nueva para mí.
0: Every time I listen to this word repentance, it's a new opportunity for me.
1: Para otros es una vergüenza, ni siquiera son capaces de pedirle perdón a su esposo o su esposa.
0: They don't even ask for forgiveness to his spouse.
1: Es vergüenza para ellos, soberbia.
0: It is a shame.
1: Pero Él viene.
0: But he comes.
1: Él viene.
0: He comes.
1: Él viene.
0: He comes.
1: Y esto es para que entiendas que te ama.
0: And this is for you to understand he loves
1: you. Y no podrás decir que no te advirtió.
0: And you are not able to say later that he didn't warn you.
1: ¿Hasta dónde has caído?
0: How far you
1: arrepiéntete. Yo te amo.
0: I love you.
1: Te quiero levantar. Te quiero restaurar.
0: I want to restore your
1: te
0: life.
1: Quiero sanar.
0: I want to heal
1: te
0: you.
1: Quiero llevar.
0: I want to take
1: te
0: you.
1: Quiero llevar conmigo
0: I want
1: a la eternidad.
0: To take with me to eternity.
1: Pero necesito
0: But
1: que
0: I
1: te arrepientas.
0: Need you to repent.
1: Que reconozcas.
0: That you recognize.
1: Entonces haz las primeras obras, pues si no vendré a,
0: Now,
1: por tanto a ti.
0: Do the first works you did at first.
1: Y quitaré tu candelero de su lugar.
0: Remove your lampstand from its place.
1: Significa muchas cosas, pero
0: it
1: no hay tiempo.
0: A lot of things, but I don't have the time.
1: Si no te hubieres arrepentido, ¿qué va a pasar si no te arrepientes?
0: If you don't repent, what will happen?
1: Será quitado.
0: It will be taken.
1: Y yo pregunto, ¿será solamente el candelero?
0: And I ask you, is about the lampstand?
1: Voy a llevarte a donde quiere el Espíritu Santo que te lleve.
0: I will take you where the Holy Spirit wants you to take you.
1: ¿Por qué perdiste a tu esposo?
0: Why did you lose your spouse?
1: ¿Será que lo perdiste?
0: Did you lose him?
1: ¿O será que te lo quitaron?
0: Or maybe it was taken from you.
1: ¿Por qué perdiste el trabajo, la plata, la casa y todo lo que ha ido perdiendo?
0: Your house and all the things you lost.
1: ¿O será que lo perdiste?
0: That you lost it?
1: ¿O será que te lo quitaron?
0: Or is it that it was taken from you?
1: No hay muchas vueltas para dar en esto.
0: Many other options here.
1: ¿Por qué estás viviendo como estás viviendo?
0: Why are you living the way you live?
1: ¿Será que lo perdiste una forma de vida?
0: Is it that you lost it as a way of life?
1: ¿O será que Dios quiere que vivas de esa manera?
0: Or God wants you to live that life.
1: Él está diciéndote.
0: He's telling you.
1: Si no te arrepientes.
0: If you don't repent.
1: va a venir.
0: It will come.
1: La consecuencia.
0: The consequence to you.
1: Si no hay arrepentimiento,
0: there is no repentance.
1: Va a venir.
0: It will come.
1: La consecuencia.
0: The consequence.
1: La consecuencia que has tenido en
0: the
1: la vida.
0: You had in life,
1: no es que Dios mandó un mal.
0: It's not that
1: no es que Dios mandó una desgracia.
0: God sent you a disgrace.
1: Es la consecuencia por no.
0: Is the result for,
1: por no arrepentirme.
0: For not repenting.
1: Él te habló a tiempo en soledad. Te habló en la intimidad.
0: When you were alone,
1: te habló en tu casa.
0: Private,
1: te habló
0: home,
1: a cada minuto.
0: Every minute,
1: y te dijo. Arrepiéntete de lo que estás haciendo. No lo hagas. No lo hagas. No lo hagas. Pero como usted ignora la voz de Dios, entonces va a venir consecuencia. No hay otra solución. Cuando no hay arrepentimiento, viene la consecuencia a las personas. Y después decimos, Dios, no entiendo por qué me pasa. Y le decimos al hermano, no sé por qué me pasa. Sí, Dios lo sabe. Y usted lo sabe.
0: You know.
1: Quitaré.
0: I will take.
1: ¿O usted cree que él murió en la cruz?
0: Or do you think he died on the cross?
1: Para dejarnos problemas y problemas y problemas.
0: Problems and problems and problems.
1: Él murió en la cruz para darnos soluciones.
0: He died on the cross to give us solutions.
1: Pero ¿por qué vivimos más en problemas?
0: Why do we have these problems, so many problems?
1: ¿Saben por qué?
0: You know why?
1: Porque no tenemos arrepentimiento.
0: We don't repent.
1: Creemos que tenemos la razón.
0: We believe we are right.
1: Creemos que somos hombres con razón.
0: We are right.
1: Que mis ideas son mejores
0: that
1: que las de Dios.
0: Ideas are better than God's ideas.
1: Que mis pensamientos son mejores
0: that
1: que las de Dios.
0: Are better.
1: Que mi proyecto es mejor
0: that
1: que el de Dios.
0: Is better than God's project.
1: Que mi forma es
0: that
1: mejor
0: my way
1: que
0: is
1: la
0: better
1: de Dios.
0: Than God's way.
1: Eso nos enceguece.
0: That is making us blind.
1: Y no nos deja arrepentirnos.
0: And it's not letting us be repentful.
1: Porque creemos que estamos bien.
0: Because we believe we are correct.
1: Y no nos deja arrepentirnos.
0: And we cannot repent.
1: Y creemos que estamos bien.
0: And we believe everything is okay.
1: Y como creemos que estamos bien,
0: because we believe we are good,
1: no hace falta arrepentirse.
0: We don't need to repent.
1: Ninguna persona que cree que está bien se tiene que arrepentir.
0: Nobody who believes he is right,
1: toda persona que está bien no tiene necesidad de arrepentirse.
0: Okay, don't need to repent.
1: Ah, ¿por qué perdiste? Sí, claro.
0: Oh, why did you lose? Yes, of course.
1: Ah, ese trabajo, ¿por qué lo perdiste?
0: Why did you lose your job?
1: ¿Por qué perdiste?
0: Why did you lose?
1: A tu hijo, a tu mamá.
0: Your son, your mother.
1: ¿Por qué perdiste?
0: Why did you lose?
1: Y no estoy hablando necesariamente de muerte.
0: I'm not speaking about death necessarily.
1: La relación, la amistad. ¿Por qué? ¿Cuál fue el motivo?
0: Why?
1: ¿Fue Dios?
0: Was it God?
1: ¿Por causa de Dios?
0: For his sake.
1: ¿O fue porque me faltó arrepentimiento?
0: Because of my lack of repentance.
1: Perdí esa relación porque
0: I
1: no
0: lost that relationship.
1: Tuve el valor de decirle, estoy equivocado.
0: I was not brave enough to say I was wrong.
1: ¿Por qué no tuve el valor de decir, perdóname?
0: Because I was not brave enough to say forgive.
1: ¿Por qué no tuve el valor de decir,
0: because I couldn't say,
1: estoy mal?
0: I'm bad.
1: A veces el orgullo,
0: sometimes proud,
1: nos
0: pride,
1: hace sentir,
0: make us feel,
1: que no hace falta arrepentirse.
0: That we don't need to repent.
1: Pero un día el orgullo no va a estar
0: one
1: más.
0: Day, pride won't be anymore.
1: Y va a ser un gran problema.
0: And it will be a huge problem.
1: Ahora quiero que entienda.
0: Now, understand this, please.
1: Mire cómo termina diciendo.
0: Look at the end.
1: Quitaré el candelero de tu lugar, tiene un significado grande, y si no te hubieras arrepentido.
0: If you don't repent, I will remove the lampstand from its place.
1: Así que puedes tocar al que está
0: so
1: a tu lado.
0: Touch the person next to you.
1: Menos mal que tengo tiempo de arrepentirme.
0: Oh, it's so good I have time to repent.
1: Es motivo de fiesta eso.
0: It's a reason for celebration.
1: Eso no es motivo de tristeza.
0: Not for being sad.
1: Así que vuelve a tocar, dígale,
0: so
1: menos mal.
0: The person next to you. Thank God.
1: Gracias a Dios.
0: Thank God.
1: Todavía no nos fuimos.
0: We are still here.
1: Voy a arrepentirme.
0: I will repent.
1: Porque él dice, si no me arrepiento,
0: because
1: va a ser
0: says,
1: el problema.
0: The problem will
1: menos
0: be
1: mal
0: repent, but thank God
1: que tengo tiempo de
0: I
1: arrepentirme.
0: Have time to repent.
1: Menos mal.
0: Thank God I have time to repent.
1: Verso 6.
0: Verse 6.
1: Pero tienes esto que aborreces a las obras de los nicolaitas y las cuales yo también aborrezco.
0: But you have this in your favor. You hate the practices of the Nicolaitans, which I also hate.
1: La iglesia tiene que saber distinguir y debe saber discernir.
0: The church needs to distinguish and discern.
1: Ella no se puede de ninguna manera dejar llevar por cualquier cosa.
0: We cannot follow any idea.
1: Vivimos en un mundo.
0: We live in a world.
1: Sociabilizamos con el mundo.
0: We socialize with the
1: pero
0: world.
1: No tenemos la forma de
0: but
1: vida
0: we
1: de
0: don't
1: ellos.
0: Have the way
1: ni
0: of
1: pensamos
0: life they
1: como
0: have.
1: Ellos.
0: We don't think like
1: ni adoramos al Dios que
0: we
1: adoran
0: don't
1: ellos.
0: The gods they
1: tampoco
0: praise.
1: Vivimos para ellos.
0: We neither live the way they live.
1: Nuestra conducta debe ser totalmente
0: our
1: diferente.
0: Behavior should be completely different.
1: Nuestras obras deben ser distintas.
0: Should be different.
1: Ellos odian, nosotros amamos.
0: They hate, we love.
1: Ellos maldicen, nosotros
0: they
1: bendecimos. Ellos aborrecen, nosotros
0: they hate,
1: amamos.
0: We love.
1: Son distintas.
0: They are different.
1: Por esa razón,
0: that's why
1: debes aborrecer lo malo.
0: You need to hate the bad
1: Él no dice aborrezcan a las personas.
0: Say, hate people,
1: o aborrece a tu prójimo.
0: Hate your neighbor.
1: Él dice aborrece que las cosas
0: hate the bad
1: malas.
0: Things.
1: Aquellos que practican lo malo.
0: Things they practice.
1: Así que tenemos que entender
0: so understand
1: que debemos ser personas definidas.
0: We need to be defined people,
1: que amamos el bien y aborrecemos el mal.
0: Good deeds.
1: Que amamos a Dios, pero aborrecemos
0: but
1: el mal.
0: The evil.
1: Que queremos agradarle a Dios,
0: that we want to please
1: pero
0: God.
1: Queremos no agradarle al
0: we
1: mundo.
0: Don't want to please the world.
1: Así que debe tener muy en cuenta
0: so
1: eso.
0: Have this very clear in your mind.
1: Él dice, yo también aborrezco.
0: He says, I also
1: si fuera de este mundo, el mundo me amaría, dijo Jesús.
0: If I belong, if I
1: pero no
0: world,
1: soy de este mundo.
0: Me,
1: por eso el mundo a mí no
0: world,
1: me ama.
0: That's why the love
1: como no soy de este mundo, el mundo no
0: the
1: me ama.
0: Love me.
1: Por lo tanto, uno tiene que entender
0: so
1: algo muy sencillo y muy simple.
0: Very simple.
1: ¿Sabe qué tiene que entender?
0: You know
1: esta palabra.
0: This word.
1: ¿Aborreces como Dios aborrece al mundo?
0: Do you hate
1: el que es amigo del mundo
0: the
1: es enemigo
0: world,
1: de Dios.
0: As God hates the world?
1: Y cuando hablo del mundo
0: because
1: no hablo de la sociedad ni hablo, sino de la forma de vida que tiene el mundo.
0: Are enemies of God.
1: De la forma de pensar, de vivir, de hablar.
0: Live and speak.
1: Hay personas que aman esa forma de vida.
0: There are people who love that way of life.
1: No estoy hablando de las personas.
0: Speaking about people.
1: Estoy hablando de
0: I'm
1: la forma de vida que viven.
0: About the way they live.
1: La forma de vida que llevan.
0: About the way they live.
1: La forma de vida que hacen.
0: The lives they have.
1: Nosotros tenemos que imitar a Dios el
0: we
1: Padre que está en el
0: God,
1: cielo.
0: The Father who is in heaven.
1: No imitamos a este
0: we
1: mundo.
0: Don't imitate this world.
1: Nosotros imitamos las obras de Dios.
0: The works of God.
1: Y no las obras de este mundo.
0: The works of the world.
1: Así que tiene que entender
0: so understand this, please.
1: En su corazón.
0: In your heart.
1: Eso es lo que tiene que aborrecer.
0: That is what you need to hate.
1: Y no amar.
0: And not love.
1: El que ama al mundo.
0: Those who love the world,
1: ah, no ha conocido a Dios.
0: They don't know God.
1: No sabe quién es Dios.
0: They don't know who he is.
1: Verso 7.
0: Verse 7.
1: El que tiene oído, oiga.
0: Whoever has ears, let them hear what the Spirit says.
1: Lo que el Espíritu dice a las iglesias.
0: What the Spirit says to the churches.
1: Muchos se interpretó de sobre este texto.
0: Many
1: siete iglesias, siete tiempos, dispensaciones, nada que ver.
0: Seven
1: acá
0: churches,
1: le habla
0: times,
1: directamente a la iglesia o a las iglesias. Es para usted y para mí.
0: This is for you and I.
1: Cuando Dios habla a la iglesia, algo va
0: church,
1: a ocurrir.
0: Something is going to happen.
1: Algo va a ocurrir.
0: Something is going to happen.
1: Algo va a ocurrir.
0: Something is going to happen.
1: Algo va a ocurrir.
0: Something is going to happen.
1: Usted está diciendo, ¿qué va a ocurrir?
0: You are saying, what is going
1: la semana que viene va a ser normal.
0: It will be normal.
1: Claro que va a ser normal,
0: yes,
1: porque dijo que va a ser como en los días de Noé. El lunes va a ser lo mismo.
0: Monday it will be the same.
1: Lo que nadie espera es lo que va a ocurrir.
0: Nobody expects is what is going to happen.
1: Cuando uno entiende esto,
0: you understand this,
1: prepara su corazón.
0: You get ready.
1: Están ocurriendo cosas que no podemos imaginar.
0: Many things are happening that we cannot imagine.
1: Cada día uno está más tenso.
0: Every day we are more tense.
1: Pero no estoy tenso por lo que el mundo está ofreciendo.
0: But it's not because of what the world
1: la situación
0: offers,
1: que está viniendo.
0: The situation we are living.
1: Que la gente no está percibiendo lo que está
0: people are
1: por
0: not
1: suceder.
0: Discerning what is about to happen.
1: La gente está en su vida normal.
0: People are living life
1: pero nadie
0: normal.
1: Está dándose cuenta de lo que Dios está por hacer.
0: Nobody realizes what God is about to say or do.
1: Pero eso tendrá que esperar. Experimentarlo y vivirlo.
0: You will have to experience that.
1: Simplemente esta noche
0: simply
1: quiero terminar
0: tonight, I would like to finish
1: diciéndole
0: telling you this.
1: Este no fue un mensaje para el mundo perdido
0: this was not a message for the lost
1: para que sea salvo
0: for them to be safe.
1: Este fue un mensaje para
0: this
1: nosotros que somos las
0: for us,
1: dice
0: are the churches.
1: El que tiene oído
0: let them hear what the
1: por el Espíritu oiga lo que el Espíritu dice a las
0: let them hear what the Spirit says to the
1: iglesias
0: churches.
1: Así que tenemos que entenderlo bien.
0: So understand this very well.
1: ¿Qué es lo que vamos a hacer a partir de este momento?
0: What are we going to do from
1: cuando dejemos de este servicio?
0: When we stop being in the service.
1: Si me arrepiento, voy a dejar de hacer lo que estoy haciendo.
0: If I repent, I will stop doing what
1: si me arrepiento, ya no voy a seguir
0: If
1: pensando
0: repent,
1: de esa manera.
0: Will not stop in that way.
1: Ya no voy a seguir haciendo
0: I will
1: tal
0: not
1: cosa.
0: Continue doing that
1: things, si me arrepiento,
0: those
1: voy a dejar de hacer
0: If
1: todo
0: I repent,
1: eso.
0: I will stop doing those things.
1: Ah, entonces, ahora.
0: So, now,
1: tengo que entender
0: I need to understand
1: qué voy a hacer a partir de este momento cuando deje la iglesia. Si me arrepentí, ya no voy a hacer eso. No me voy a internar en el teléfono para ver basura. No voy a sentarme con los pies cruzados para ver una película. Antes voy a decir, Dios salva. Estás al borde de venir. Salva, Dios, a mi vecino. Cambia a mi vecino. Trae perdón, trae misericordia. Trae compasión. ¿Cuál va a ser la conducta?
0: What is going to be the behavior?
1: Ese es el problema.
0: That's a problem.
1: Dice, al que venciere, le daré a comer del árbol de la vida.
0: The one who is victorious, I will give the right to eat from the tree of life.
1: La victoria no es nuestra, es de él.
0: The victory belongs to him.
1: No podemos garantizar victoria.
0: We cannot guarantee the victory.
1: Pero él sí garantiza victoria.
0: He can guarantee the victory.
1: Y él dice, al que venciere,
0: those who will be victorious,
1: le daré a comer del árbol de la vida.
0: We give the right to eat from the tree of life.
1: Al que venciere. Yo no puedo vencer por mí mismo.
0: I cannot.
1: Yo no puedo por mí mismo vencer ninguna clase de pecado animal.
0: I cannot do
1: necesito la intervención de Dios.
0: God's intervention.
1: Solo con él puedo vencer.
0: Only with him I can defeat.
1: Y a esa persona que va a vencer,
0: those who are
1: le daré de comer del árbol de la vida.
0: They will eat from the tree of life.
1: El árbol de la vida en una época, 6,000 años atrás,
0: 6,000 years ago,
1: estaba en el huerto del Edén.
0: It was at the Eden.
1: En medio del huerto estaba el árbol
0: in the
1: de la vida.
0: The garden, it was the tree of life.
1: En el medio del
0: in
1: huerto estaba el árbol de la vida.
0: Garden, it was the tree of life.
1: Y qué cosa curiosa, los hombres nunca comimos de ello.
0: We never ate from that
1: pero sí comimos del mal y del bien.
0: From the evil.
1: Y entonces se le privó al hombre comer de ese árbol. Pero ahora dice Dios, al que venciere, yo le voy a dar a comer de ese árbol. Usted no tiene idea de lo que está diciendo Dios. Dios está diciendo vida eterna. Nunca más morirás. Lo que viene al que venciere verá lo que realmente nunca en su vida ha visto. Debes saberlo.
0: You have to know this.
1: Qué cosa más terrible. En el paraíso de Dios.
0: Which is in the paradise of God.
1: Dios va a hacer todas las cosas nuevas.
0: God will do all things new.
1: Tanto debe amarme.
0: He loves me so much.
1: Que dejó morir a su hijo.
0: But he let his son die.
1: Tanto debe amarme.
0: He loves me so much.
1: Que hoy se detiene para no hablarle a los que no tienen a Dios.
0: He stops to speak to the people who have God.
1: Para hablarme solamente a mí.
0: To speak to me.
1: Para hablarme a mi vida.
0: To speak to my life.
1: El tiempo de Dios.
0: Time belongs to God.
1: El mundo se está
0: the world
1: agitando más.
0: Is accelerating.
1: El mal se mueve para operar.
0: Evil is moving to operate.
1: Usted lo va a ver los próximos días.
0: We'll see it in the
1: en peor
0: next
1: dimensión.
0: Days, in a worse dimension.
1: Por eso dice el que oiga.
0: That's why he says, those who hear,
1: el que entienda, crea.
0: If you understand,
1: será una advertencia
0: believe,
1: para él.
0: It will be a warning for you.
1: El que no será sorprendido.
0: And you won't be surprised.
1: Dios ha dicho lo que tenía
0: God
1: que decir.
0: Has said what he had to say.
1: Vuelvo a repetirles.
0: I will repeat.
1: Este no fue un mensaje para los que no son salvos.
0: This was not a message for those who are not saved.
1: Los que no son salvos necesitan arrepentirse para
0: they
1: ser
0: to repent for
1: salvos.
0: Being saved.
1: Pero los que estamos dentro de la iglesia,
0: those
1: que somos la iglesia,
0: church,
1: necesitamos arrepentirnos de muchas cosas.
0: Of many things.
1: De no haber orado.
0: Of not praying.
1: De no haber clamado.
0: Of not begging.
1: De no haber hecho tantas cosas.
0: Of not doing so many other things.
1: Ojalá
0: I hope
1: que el Espíritu de Dios nos ayude
0: the Holy Spirit help us
1: a entenderlo como lo tenemos que entender.
0: The way we need to understand.
1: Amigo, ha sido un placer.
0: My friend, it's been a pleasure.
1: Usted que está detrás de pantalla,
0: those who are behind the screen,
1: ore conmigo.
0: Pray with me.
1: Repite esta oración.
0: Repeat this prayer.
1: Señor Jesús,
0: Lord Jesus,
1: en esta noche
0: tonight,
1: yo reconozco
0: I recognize
1: que tú eres el Señor
0: that you are the Lord
1: y el Salvador del
0: and
1: mundo
0: the Savior of the world.
1: Te pido perdón
0: I ask for forgiveness
1: por todo mi pecado
0: for all my sins.
1: tantas cosas en contra suya.
0: There are so many things we have against
1: you. Pero hoy me arrepiento.
0: But I repent today.
1: Perdóname.
0: Forgive me.
1: Sálvame.
0: Save me.
1: También eterno Dios.
0: I also, eternal Father,
1: yo me aparté un día de ti.
0: I went away from you.
1: Me alejé de ti.
0: I walked away from you.
1: Porque pensé que lejos de ti tenía vida.
0: You, I had life.
1: Pero tú eres el Dios de
0: But
1: poder.
0: You are the God of power,
1: que cambia.
0: That change,
1: que transforma.
0: And transforms,
1: que trae vida.
0: That brings life.
1: Perdóname.
0: Forgive me,
1: porque pequé.
0: Because I committed
1: contra
0: sin,
1: ti.
0: Against you,
1: contra el cielo.
0: Against heaven.
1: Pero ahora mismo.
0: But right now,
1: perdóname.
0: Forgive me,
1: en el nombre de Jesús.
0: In the name of Jesus.
1: Amén.
0: Amen.
1: Y amén.
0: And amen.
1: Bienvenido a tu nueva vida en Jesús.
0: Welcome to your new life in Jesus.
1: Me gustaría decirte otra cosa.
0: I would like to tell you other things.
1: Pero ese es el mensaje de Dios.
0: But that is the message of God.
1: A la iglesia.
0: To the church.
1: Y cuando eso ocurra,
0: and when that happens,
1: usted tiene que encender todas las alarmas.
0: You need to be
1: las que haya por todos lados.
0: Watchful all the time.
1: Algo está por ocurrir.
0: Something is about to happen.
1: Algo está por suceder.
0: Something is about to occur.
1: Debe amarlo tanto.
0: You need to love God so much,
1: que tan solamente quiere hablarlo a usted.
0: That he wants to speak to you only.
1: Cuando volvamos, vamos a volver para despedirnos.
0: We will say goodbye.

0: Muy bien, estamos de vuelta.
1: We're back.
0: Para ya despedirnos.
1: Say goodbye.
0: La verdad que es muy complicado.
1: The truth is, it's very complicated.
0: Saber oír cuando es Dios.
1: To be able to hear God.
0: Y cuando no es Dios.
1: And when he's not speaking to us.
0: Siempre he predicado.
1: I have always preached.
0: A la gente que no conoce a Dios.
1: To people who don't know God.
0: Y a la gente que conoce a Dios.
1: And to people who know him.
0: Pero jamás recibí una orden tan explícita.
1: I've never received an order that is so clear.
0: De hablar exclusivamente a la gente que conoce a Dios.
1: To speak exclusively to the people who know him.
0: Amigo, no es un problema.
1: It's not a problem, my friend.
0: No es una vergüenza arrepentirse.
1: It's not a shame to repent.
0: Si estás perdido,
1: if you're lost,
0: debes entregar tu corazón
1: a Dios.
0: Give
1: your heart to God.
0: Si te arrepientes, serás salvo.
1: Repent, you will be saved.
0: Y si te apartaste de Dios,
1: if you walked away from him,
0: si te arrepientes, vuelve
1: repent,
0: a Dios.
1: Come back to him.
0: Y para los que estamos dentro,
1: for those who are inside,
0: necesitamos arrepentirnos de lo que no estamos haciendo
1: bien. Repent about the things we are not doing correctly.
0: Ese es el deseo de Dios.
1: That's God's desire.
0: Si no lea Lucas,
1: read Luke.
0: El Evangelio de Lucas nos dice que hay fiesta en los cielos.
1: It says that in heaven they rejoice.
0: Cuando un pecador se arrepiente.
1: When a sinner repents.
0: En el cielo no hay ningún tipo de fiesta.
1: In heaven there is no kind of celebration.
0: No hay ninguna clase de movida.
1: There is no other party.
0: Pero el día que hacen una movida en el cielo.
1: They celebrate.
0: Pónganme por favor el Evangelio de Lucas, el capítulo 7 creo que es. 15:7. Os digo que así habrá más gozo en el cielo por un pecador que se arrepiente que por 99 justos que no necesitan de arrepentimiento.
1: I tell you there will be more rejoicing for those who repent than for those who don't need repentance.
0: Yo querría preguntarle a usted.
1: I would like to ask you.
0: ¿Qué prefiere?
1: What do you prefer?
0: ¿Tienes la necesidad de arrepentimiento?
1: You have the need to repent?
0: Este es el momento.
1: That this is the time.
0: El que no tiene a Dios necesita arrepentirse para
1: those
0: ser salvo.
1: God, they need to repent for
0: el que se apartó de Dios necesita arrepentirse
1: those
0: para volver a Dios.
1: Need to come back to him
0: y el que está adentro necesita arrepentirse de lo que no estamos haciendo bien.
1: Of the they are not doing.
0: Pero finalmente quiere decir que todos
1: but
0: necesitamos
1: finally, we all need
0: arrepentimiento.
1: Repentance.
0: Y para los que nos arrepentimos
1: repent,
0: es este texto.
1: This is the text for us.
0: Os digo que así habrá más gozo en el cielo por un pecador que se arrepiente. En este momento, ¿qué es lo que hay en el cielo?
1: What is happening in heaven now?
0: Hay una gran movida.
1: There is a great party.
0: Y no están festejando el mundial.
1: They are not celebrating the World Cup.
0: Pero todos los ángeles están festejando.
1: The angels are celebrating.
0: Porque alguien en alguna
1: because
0: parte se arrepintió.
1: Somewhere,
0: alguien en
1: repented.
0: Alguna parte volvió a Dios.
1: Someone came back to God.
0: Y nosotros acá también los hemos arrepentido. Entonces podemos entender eso. Esa es la bendición de Dios. Que por 99 justos que no necesitan arrepentirse. Usted dirá, yo no necesito arrepentirme. Bien, no hay problema.
1: Well, there is no problem.
0: Esto no es imposición, esto es opcional.
1: This is not an obligation. This is
0: pero
1: an
0: las consecuencias
1: but the consequences
0: dirán si estuvo bien o estuvo mal.
1: Will tell you if you

0: Mi corazón te ha ido una y otra vez, te escuchó.
1: My heart listened to you once.
0: Porque a mí me has hablado.
1: Because you spoke to me.
0: Y yo te pido,
1: I ask you,
0: que me ayudes,
1: that you help me,
0: a cambiar,
1: to change,
0: todo lo que debo cambiar,
1: all the things I need to change,
0: a ocuparme,
1: to occupy,
0: de noche y de día, de promover tu reino,
1: to promote your kingdom,
0: de llevar este mensaje,
1: to
0: Señor,
1: take this message, Lord,
0: de anunciarlo,
1: to announce it,
0: de predicarlo,
1: to preach it,
0: de llevarlo,
1: to take it,
0: a todo lugar,
1: everywhere,
0: tal cual como tú lo quieres,
1: as you want it.
0: Padre eterno,
1: Eternal Father,
0: ayuda a la iglesia, Jesús te ama,
1: church, Jesus loves you,
0: a que seamos obedientes.
1: To be obedient.
0: La obediencia está por arriba de la vida, porque a ti te agrada más la obediencia. Y si llegara un momento que tenga que obedecerte por arriba de mi vida, ayúdame, ayúdame, porque tú eres el Dios que nos ama. Prepara estos ministros, prepara esta iglesia para tu venida, que no vendrá a la tierra el arrebatamiento. Yo sé que estás al borde de ocurrir. Dios del cielo, estamos viviendo el tiempo final, perseguidos, en tribulación, en el corazón, en la parte legal, pero tú eres el Dios que nos va a librar. Gracias, eterno Dios. Bendiga cada corazón, bendiga cada vida. Ahora te ruego por los que tienen problemas de movilidad, problemas de vista, problemas musculares, problemas de huesos, problemas en la ciática, problemas en las rodillas, problemas de piel,
1: intestinos,
0: artrosis, adicciones, autismo,
1: autism,
0: hernias,
1: herniated,
0: cálculo de coágulo de sangre,
1: blood vessels,
0: en la cabeza,
1: in their heads.
0: Padre, te ruego por aquellos que tienen problemas en la vista, en el oído, en el olfato, en el corazón, las arterias tapadas, pulmones, riñones, páncreas, hígado, huesos, trizaduras, fracturas. Líbralos. Poderoso eres en el nombre de Jesús para librar a tus hijos en tu nombre y para tu gloria. En este día, Señor, queremos estar a cuenta contigo en el nombre glorioso de Jesús. Que tal bendición venga desde lo alto en el precioso nombre de Jesucristo sobre esas vidas, declarándolos sanos, libres de todas esas dolencias, para gloria suya. Ahora te ruego por los adictos, los alcohólicos, los oprimidos, los deprimidos, los desalentados, desanimados, los que están curanderismo, masonería, en el juego del azar. Ahora líbralos, líbralos. Deshacemos esas obras, rompemos esas cadenas, desatamos esa atadura, abrimos esa celda, proclamamos la victoria en el nombre de Jesús en este momento. Amén. Sabiendo que ahora te rogamos, Señor, por la iglesia Jesús se ama, por la iglesia de Mendoza, por la iglesia de Argentina, la iglesia en el mundo, la iglesia, Dios del cielo, en toda la humanidad, pero por sobre todo tu amada nación de Israel en este día. Gracias, Señor, por amarnos tanto, que la bendición venga desde lo alto en el nombre de Jesús. Ayúdanos en el nombre de Jesús. Amén y amén. Decime amén, amigo, si lo has recibido. Dígame amén. Dígame
1: amén.
0: Dar salva cambia vida, dar es mayor que recibir. Es una gran bendición haber compartido con ustedes. Siempre es un placer cada vez que podemos encender el televisor, encontrarnos usted y yo, siempre será un placer. Y un día, ya no en esta tierra, en la presencia de nuestro Salvador, nos veremos cara a cara. Y le diré,
1: And
0: usted estuvo detrás de la pantalla.
1: You were behind the screen.
0: Y yo estaba del otro lado.
1: I was in the other side.
0: ¿Qué fiesta vamos a tener?
1: It will be a huge party.
0: Que Dios te bendiga muchísimo.
1: God bless you so much.

0: Quiero saludar a los hermanos y amigos que nos ven en diferentes países. Vamos a saludar a California, Estados Unidos. España. Especialmente vamos a orar por nuestros hermanos españoles. Ellos están sufriendo algo terrible en este momento. Está haciendo algo que jamás ha ocurrido en ese país. Así que si usted puede orar por ese país, ayúdenos a orar. Por Venezuela, por Uruguay, por Brasil, Chile, Bolivia, Buenos Aires, Formosa, Neuquén, San Rafael, Rivadavia. Para todos ellos les enviamos este abrazo eterno. Shalom, amigos, que Dios les bendiga muchísimo y les guarde en gran manera. Los espero mañana a 10 de la mañana para nuestro servicio de las 10 de la mañana. Simplemente espero que el Espíritu Santo te pueda guiar en soledad y estás a tiempo de hacer lo que Dios dice que debes hacer. Para este servidor, Shalom. Hasta la próxima.
1: See you next time.

0: Bueno, Vanexa, ya adelanté temas de trabajo, organicé mis horarios, así que ya está, imagínate. 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